0: bueno, ¿no?
1: No es un cero bueno. Y sabés, Esteban, que ellos tienen celo por ustedes. Pablo lo que está tratando de explicar es, estos judaizantes los querían, los deseaban, les pasaban las manos por el lomo, como decimos vulgarmente,
0: sí,
1: ¿no?
0: Sí, sí, sí.
1: Con palabras lisonjeras. Y realmente había un celo, ¿no? Los quería realmente, pero... Viste que alguien puede querer a otro, pero con un interés creado.
0: Sí, claro, para obtener un beneficio, seguro.
1: Y Pablo lo que dice aquí es, esa gente tiene mucho interés por vosotros, pero sus intenciones no son buenas. Mm. Lo que quieren es realmente apartarnos de nosotros. Y esa era la idea, hacer buena amistad con ellos.
0: Claro.
1: Una vez que ellos abran su corazón y abran sus oídos... Viste que ahí ya después baja la guardia y empezarían a escuchar algunas cosas de Pablo.
0: No, es porque me quieren proteger, porque nos quieren cuidar, porque se preocupan por nosotros.
1: Exactamente, o sea que estas intenciones no son buenas, dice Pablo. Uh-huh. Lo que quieren es apartarnos o apartaros de nosotros para que luego estos intereses de ellos... fuesen colocados en el corazón de ellos.
0: Lo que está haciendo Pablo, entonces, tratando de abrirle los ojos,
1: sí,
0: ¿no?
1: Sí, sí, sí, totalmente, porque él viene hablando de esta gente y viene hablando cómo lo miraban, lo llegaron a mirar a Pablo como enemigo, y la razón es que esta gente, lo que es la influencia, ¿no?
0: Impresionante, Esteban, impresionante.
1: Porque en un momento dice, ustedes al comienzo podían haber dado la vida, los ojos por mí. Me amaban como un ángel, como a Cristo mismo. Uh-huh. Y resulta que el verso 16, el versículo anterior, dice, ¿me he hecho pues vuestro enemigo, por decirlo la verdad? Y ahí les explica algo que ellos tal vez no lo saben. Ahora, qué difícil es, Esteban, en la vida cotidiana también es difícil, avisarle a otra persona, avisarle a alguien, que realmente la influencia que tiene no es buena. Uh-huh. Es un peligro porque ellos pueden cerrar su corazón y decir, bueno, no te creo, y se cierran más todavía para el otro lado.
0: Claro.
1: Entonces Pablo fue directamente al grano. Ellos dice, tienen celo por vosotros, o sea, los desean, tienen celo por ustedes, esa gente tiene mucho interés por vosotros, pero sus intenciones no son buenas. La idea es separarnos. Uh-huh. Y una vez que logre separarnos, ya pueden colocar lo que quieran en el corazón, que era lo que estaba pasando en muchos de los Gálatas, ¿verdad? Entonces dice enseguida Pablo, tienen celo por vosotros, pero no para bien. Ese pero que aparece allí es uno de los peros más fuertes que hay en la Biblia. Es Alá, Alá, A-L-L-A. Es una de las conjunciones adversativas más fuertes, ¿verdad? Más fuerte que hay. De hecho, hay cuatro conjunciones adversativas y esta es la más fuerte que hay, porque quiere mostrar el contraste. O sea, tienen celo, los quieren, hay interés, pero pero está marcando un fuerte contraste. Ese pero es, realmente no quieren lo mejor para ustedes. Para colmo, el verbo que aparece aquí, sino que quieren apartaros. Ese quieren está colocado en un presente del indicativo activo que indica que continuamente están queriendo apartar.
0: Mira.
1: O sea, no es solo un acto puntual en la vida de algún comentario en contra de Pablo o colocar algún despropósito en Pablo, sino que es un ataque continuo lo que están haciendo los judaizantes con este grupo de los gálatas. Lamentablemente... Hay que estar siempre, Esteban, bien fundamentado en la palabra de Dios para ser maestro de la sospecha, ¿verdad? Uno siempre tiene que decir, bueno, momento, yo primero voy a no creer para después probar.
0: Claro.
1: Y la Biblia, Esteban, es muy categórica en eso. En 1 Juan 4:1, yo recuerdo que dice que está hablando el anciano Juan diciendo... que no creáis a todo espíritu. Sí, amados hermanos, no creáis a todo espíritu, sino probad los espíritus si son de Dios.
0: No está incentivando a la desconfianza y vivir como siempre a la defensiva, pero tener los radares prontos para poder entender lo que está ocurriendo.
1: Exactamente.
0: ¿No?
1: Es simplemente porque, ¿qué pasa? El versículo está muy bien armado en 1 Juan 4:1.

0: ¿Y qué pensás de fulano y tal? ¿Le seguís creyendo? No, todavía no le creo, pero ¿probaste a ver si el hermano es bueno, si la persona es buena o no es buena? No, no probé nada. Ah, bueno, entonces hace un año y medio que estoy perseguido.
1: Es una desconfianza que no tiene sentido.
0: No tiene sentido. Lo primero que yo tengo, porque es paralelo eso,
1: Claro.
0: lo primero que tengo que hacer es no creer. Entonces, en ese acto de no abrir mi corazón, automáticamente estoy abriendo mi corazón para estudiar,
1: Claro,
0: analizar
1: claro.
0: y mirar si es o no es de Dios. Entonces, es automático eso. No creáis a tu espíritu, sino probad los espíritus si son de Dios. Ahora, ¿por qué está bien hecho, está bien armado el orden? Porque si yo creo, ya no pruebo.
1: Entiendo,
0: Voy a
1: simplemente
0: defender.
1: acepto, claro.
0: Exacto. ¿Qué es lo que está pasando con algunos hermanos de la iglesia de Galacia? Están creyendo lo que están diciendo los judaizantes y ya ahora no están recibiendo el mensaje puro, claro, inequívoco, un mensaje de amor, de ternura, doctrinal, con consejos que Pablo le está dando a los Gálatas, que les está abriendo los ojos acerca de no volver a la esclavitud. Y ese presente del indicativo activo es muy fuerte porque todos los verbos que están en un presente indicativo activo indican la continuidad. Los verbos en presente en el griego indican la acción continua, progresiva, gradual, avanzando siempre. No, no es como en el español que el presente es presente, ¿verdad? No, no, esto es un presente continuo y lineal. Y lo que está pasando aquí, que ellos quieren continuamente o están queriendo continuamente apartarnos de ustedes, dice Pablo. Trata de avisarle y decir, por favor, tengan cuidado. Y la palabra apartarse aquí, cuando dice el 17, sino que quieren apartaros de nosotros para que vosotros tengáis celos o celo por ellos. O sea, la idea final es para que vosotros tengáis celo por ellos, o sea, que los quieran a ellos.
1: Mirá, ¿cuál es el objetivo? Hacemos una pausa y ya volvemos a la jungla semántica a seguir mirando Gálatas capítulo 4.
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1: Usted tiene celo por su fe, por lo que cree, al punto que termina siendo un opositor de la verdad. ¿Qué quiere decir con eso? Bueno, estamos mirando Gálatas capítulo 4, versículo 17, y el accionar, Héctor, de unos maestros infiltrados en la iglesia de Galacia para hacerlos desviar de la sana enseñanza que les había transmitido el apóstol Pablo.
0: Y había una tramoya muy hermosa, o sea, para ellos era hermoso saber que si lograban desconectar a los Gálatas de Pablo,
1: claro,
0: entonces iban a lograr que ellos empezaran a amar a los judaizantes.
1: Impresionante.
0: La idea era cortar ese vínculo. Sabían perfectamente que Pablo iba a ser un hueso duro de roer, porque Pablo había sido un estricto judaizante.
1: Claro, claro.
0: Entonces ellos decían, no vamos a poder tan fácil con Pablo. Ahora, lo interesante, Esteban, es que no pudieron en realidad, porque Pablo logra, ¿verdad?, en la mayoría, frenarlos para que se vuelquen, no a Pablo, a la palabra de Dios, a la palabra de Dios. Siempre en toda la Biblia, Esteban, no existe una guerra, una puja entre hombres, sino que es un elemento espiritual. Nosotros no tenemos lucha contra carne y sangre, sino contra hueste de maldad. Ahora, cuando hablamos de lucha, de guerra, no estemos pensando en estrategias raras que hacen a veces para hacer una guerra espiritual, porque en definitiva, la única guerra espiritual que Jesús hizo y que Pablo hizo fue volverse a la Escritura, siempre. Siempre, siempre. Fíjate que Jesús fue tentado, golpeado, perseguido por todos: fariseos, saduceos, escribas, herodianos, epicúreos, los estoicos de la época, grupos filosóficos de la época, los judíos, los gentiles, los apóstoles, la familia, Satanás. O sea, no hubo quien no atacase a Cristo con esos dardos, como dice Pablo en Efesios, ¿verdad? Que el enemigo va a estar continuamente tirando dardos. Pero nunca nos pide, ni Jesús, ni Pablo, ni Pedro, que nosotros hagamos una guerra, bajo ningún concepto, que vamos a tener

0: personas que van a estar tirando dardos? Sí, continuamente. Pero mi vestimenta no es de guerra, es de defensa, el escudo, ¿verdad? Los zapatos del evangelio, la coraza, el yelmo de la salvación. O sea que realmente cuando tiren esos dardos, yo tengo que estar bien vestido en la palabra de Dios. Y un escudo de la fe, que mi fe es inquebrantable en Cristo, entonces no me llegan esos dardos porque se apagan cuando toca el escudo de la fe. Cuando Jesús fue tentado en el desierto, porque fue tentado toda su vida, pero el comienzo del ministerio de Jesús es ser llevado por Dios mismo al desierto para ser tentado como hombre, literalmente como hombre. 100% hombre, porque si él sacaba algún atributo de Dios en el desierto, ya no es mi representante de vida, no tengo a quien imitar. Qué fácil es ser tentado siendo Dios.
1: Claro,
0: sí. No ibas a caer nunca. Pero dice la Biblia que él fue tentado en todo conforme a nuestra semejanza. Y en esos, porque la Biblia dice que fueron cientos de tentaciones, pero se registraron solo 3,
1: ajá,
0: para representar cuerpo, alma y espíritu, ¿no? Ahora, en esas tentaciones, que fueron muy fuertes, Jesús nunca hizo ninguna guerra espiritual. Siempre respondió con la palabra de Dios.
1: Escrito está.
0: Escrito está. Y siempre citó, ¿verdad?, Deuteronomio, diciendo, escrito está. Y uno dice, pero ¿cómo puede realmente apagar esos grandes dardos que tiraba el enemigo, ¿no?, con tentaciones muy, pero muy fuertes, con la misma palabra de Dios? No hizo una vuelta manzana, no recorrió el desierto, no plantó ninguna estaca, no llamaron a los querubines, nada. No, él podía haber utilizado ángeles, querubines, serafines. Él podía haber utilizado su propio poder como Dios. No, él como siendo Dios 100% y siendo hombre 100%, él utilizó la misma escritura para rechazar las estúpidas pretensiones que quería el enemigo. ¿Por qué explico esto? Porque realmente Pablo tiene que defender su apostolado, tiene que defender lo que está pasando, porque están hablando de él, rechazando de él, a los gálatas, para que los gálatas empiecen a tener celo por ellos. Por eso el versículo dice, tienen celo por vosotros, pero no para bien, sino que quieren apartaros de nosotros. Mira el propósito final. Para que vosotros tengáis celos por ellos. O sea que la idea es realmente terrible, porque ellos realmente, la idea que Pablo quiere hacer es cortar ese vínculo mala junta, como decimos nosotros, claro, una mala junta de parte de estos judaizantes. Ahora, es muy importante, Esteban, que en esto ellos estaban tratando de perjudicar el evangelio a los gálatas y a Pablo. Recordamos cuando Pablo escribe a los filipenses, en el capítulo 1, dice, algunos a la verdad predican a Cristo por envidia y contienda, pero otros de buena voluntad. Los unos anuncian a Cristo por contención, no sinceramente, pensando añadir aflicción a mis prisiones, pero los otros por amor, sabiendo que estoy puesto para la defensa del evangelio. ¿Qué pues? Que no obstante, de todas maneras, o por pretexto, o por verdad, Cristo es anunciado, y en esto me gozo y me gozaré aún más.
1: Héctor, en ese caso que estás leyendo en Filipenses, Pablo no menciona que haya herejía, sino habla de intencionalidad, ¿no?
0: Exactamente, ¿por qué? Porque este versículo que Pablo escribe a los Filipenses está muy relacionado con lo que va a decir ahora en el 18.
1: Ajá.
0: Dice, bueno es mostrárselo en lo bueno. Bueno es mostrárselo en lo bueno, siempre, y no solamente cuando estoy presente con vosotros.
1: Ah.
0: Entonces, él aquí lo que quiere hacer es, estos judaizantes no celaban por una buena causa, estaban celando justamente para...
1: Entiendo.
0: Entonces, entiendo. Pablo dice, bueno, hay muchas personas que no están haciendo las cosas bien, hay muchas personas que están... hay muchas personas que inclusive... toman la Biblia como para hacer algo.
1: Para justificarse, seguro.
0: Exactamente. Y Pablo, como está preso cuando escribe a los filipenses, pensaron que iban a añadir aflicción a Pablo,
1: claro,
0: como estaba preso. Claro. Y él dice, bueno, es un es un poco, es mejor un poquito de evangelio que nada. Que nada. Ahora, es muy importante este versículo 17, que está muy enganchado con el 18.
1: Ahora, en este caso sí había errores doctrinales.
0: Sí, en este caso es muy fuerte lo que ellos están haciendo, porque quieren volver a esclavizar con la ley a los gálatas, que eran, eran gentiles que habían aceptado a Cristo y ahora los quieren llevar a eso. Cuando llegamos al 18, bueno es ser celoso del bien, bueno es mostrar celo en lo bueno. O sea, mostrar ese celo o ser celoso por el bien es bueno. Y acá utiliza la palabra kalos, que nosotros, kakos es algo malo, de ahí la palabra cacofonía. Okay. Pero kalos es bueno, de ahí caligrafía o calostro, ¿verdad? Uh-huh. Que se utiliza también. Entonces Pablo aquí utiliza un presente, el infinitivo, para decir, es bueno mostrar. Ahora, ¿cómo es un presente el infinitivo? Es estar mostrando siempre ese celo, ese anhelo, ese deseo por lo bueno. Y él dice, eso sí que es bueno. No solamente cuando estoy presente con vosotros. Bueno, aquí golpeó fuerte porque dice mostrar celo no solamente cuando estoy presente, sino cuando aún no estoy con ustedes. Ustedes tienen que seguir mostrando esto. ¿Por qué? ¿Qué pasa? Cuando Pablo estaba presente, porque Pablo volvió a verlos, se ve que algunos se retraían y decían, mire, Pablo, nosotros lo queremos mucho, a usted lo estábamos extrañando. Y dice Pablo, bueno, pero el celo tiene que estar siempre, no cuando estoy con ustedes. Porque fíjate la mala influencia de estos judaizantes, que teniendo el evangelio tan claro como lo tenían, no nos olvidemos que una de las reprimiendas de Pablo fue en capítulo 3, que realmente dice, oh Gálatas insensato, ¿quién los fascinó? Uh-huh. Cuando se dejaron fascinar, Esteban, ya después le crees todo.
1: Claro. Una vez que quedas baja la guardia. Ya.
0: Baja la guardia. Yo siempre enseño algo, Esteban, y lo enseño muy, pero muy serio de parte de mi vida. Yo les digo a los hermanos donde estoy pastoreando, toda la congregación, que siempre tienen que estar revisando la doctrina. Y no estoy diciendo de cuestionarme si me equivoqué en una jota, en un tilde, sino mirando la doctrina. ¿Por qué? Porque es bueno ser bereano y estar siempre mirando. No digo criticando a ver si me equivoqué. Claro. Dije Jordán y era Jericó. Esos son errores mínimos que el que está comunicando todo el día los va a tener.
1: Pero ahí ya ni una letra ni una coma,
0: exactamente,
1: en cuanto a la parte discursiva, ¿no?
0: Exactamente.
1: Ahora, no estoy alterando el texto bíblico en
0: ese
1: caso.
0: Para nada. Pero sí cuestionar, y les pido siempre a los alumnos, que son cientos de alumnos que estoy enseñando por semana, les pido categóricamente que estén revisando, cuestionando inclusive, pero de buena manera, o sea, una pregunta sencilla. Héctor, dijiste esto y esto, ¿de dónde lo sacaste? Uh-huh. ¿Hay algún versículo? Ahora, si yo digo, bueno, no hay un versículo, pero Dios me lo reveló en la madrugada.
1: Ahí se prenden las luces.
0: Ahora, para ir cerrando, Esteban, él les había dicho, oh Gálatas insensato, ¿quién lo fascinó? Para no obedecer, y acá está el golpe fuerte, para no obedecer a la verdad, a vosotros, ante cuyos ojos Jesucristo fue ya presentado claramente entre vosotros como crucificado. Esa palabra presentado claramente es la palabra, la habíamos visto ya, el proegrafé, que quería decir escrito con grandes letras en grandes carteles frente a sus ojos. Ellos deberían ser inmunes ante toda extravagancia, pero además, Esteban, inmunes ante toda extravagancia doctrinal. Claro. No pueden volver a esclavizarse cuando están en la verdad. Por eso, querido amigo, qué importante es que nosotros podamos en todo momento tener clara la palabra de Dios, tener convicciones firmes, una fe inquebrantable, pero sobre todas las cosas, no movernos de la palabra de Dios. No importa lo que digan, no importa qué revelación, qué inspiración, qué palabra estén diciendo, sino que si no está respaldado por la palabra de Dios, no lo tomemos como verídico. Querido amigo, que Dios les bendiga muy ricamente.
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2: A veces algunas personas, en forma casual, descuidada o impertinente, me piden que les ponga en mi lista de oración. Y a veces, aunque no lo digo, sí lo pienso, ni lo sueñe. Y si usted me dice que eso es tener un corazón duro, no, mi amigo, no lo es. Si usted trata de orar por todos y por todo, su lista de oración se volverá un maloliente pantano y en vez de ser un refrescante río. Dios pondrá cargas de oración sobre su corazón y Dios le dirá por quién orar. Generalmente oro por una persona y cuando alguien me dice que ha orado por mí, siento que se me llenan los ojos de lágrimas. Si alguien está orando por usted, es usted muy bendecido. Y yo soy muy bendecido cuando alguien ora por mí. Es cierto que no tengo el tiempo para orar por todos, pero sí oro por muchas personas específicas. Y si usted está en la lista de oración de otra persona, usted es bendecido. Pero ahora escúcheme con atención. Usted está en la lista de oración de Jesús.
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2: Busque el capítulo 6 del Evangelio de Juan, por favor. Le diré lo que voy a hacer ahora. Le voy a presentar un viejo amigo que usted ha conocido por mucho tiempo, pero no sabía que era su amigo. Pero antes quiero hacerle una pregunta. ¿Qué es un amigo? Bueno, un amigo es alguien que le hace a usted una persona mejor. ¿No es eso lo que debe ser un verdadero amigo? Proverbios 27:17 dice, hierro con hierro se aguza, y así el hombre aguza el rostro de su amigo. Lo que esto significa es que un verdadero amigo pondrá un borde en su vida. Un verdadero amigo le hará una persona más alerta. Mis mejores amigos lo hacen así. A veces un amigo le amará de tal manera que aún le causará dolor si con eso le ayuda. Proverbios 27:6 dice, fieles son las heridas del que ama, pero inoportunos los besos del que aborrece. ¿Cómo le gustaría a usted tener un amigo que le ayude a vivir una vida limpia? ¿Un amigo que le ayude a estar más cerca de Jesús? ¿Un amigo que le brinde fortaleza? ¿Cómo le gustaría tener un amigo que le ayude a ganar a sus seres queridos para Jesús? ¿Que le ayude a ser un cristiano maduro en Jesucristo? Bueno, usted ya tiene ese amigo. Y su nombre es Problemas. Ya casi estoy oyendo que algunos de ustedes me dirán, pastor, ¿de qué está hablando? Yo tengo problemas casi a diario y de ninguna manera puedo considerar que esos problemas sean mis amigos. Uno desea estar con sus amigos. Yo no deseo estar con problemas. Bueno, Sigue escuchando el desarrollo de este programa y entenderá por qué digo que problemas. Ese es el nombre de ese extraño amigo. Veamos el capítulo 6 de Juan. Es el tiempo cuando los discípulos tuvieron problemas. Leamos del verso 15 al 21. Pero entendiendo Jesús que iban a venir para apoderarse de él y hacerle rey, volvió a retirarse al monte él solo. Al anochecer descendieron sus discípulos al mar, y entrando en una barca, iban cruzando el mar hacia Capernaum. Estaba ya oscuro, y Jesús no había venido a ellos, y se levantaba el mar con un gran viento que soplaba. Cuando habían remado como 25 o 30 estadios, vieron a Jesús que andaba y se acercaba a la barca, y tuvieron miedo. Mas él les dijo, «Yo soy, no temáis». Ellos entonces con gusto le recibieron en la barca, la cual llegó enseguida a la tierra donde iban. He tenido el privilegio de visitar la tierra de Israel muchas veces, y debo decir que mi lugar favorito son las playas de Galilea, y mi pasatiempo favorito en Israel son las noches en las playas de Galilea. Hay un pequeño hotel del cual disfruto, sentado en el muelle de madera, mirando la puesta del sol reflejada en el mar, mientras desaparece tras las colinas de Golán el sol. Las gaviotas vuelan sobre el mar y una gentil brisa refresca la noche. Todo es tan tranquilo, tan hermoso. Es casi intoxicante estar ahí y mirar el mar de Galilea. Los antiguos rabíes solían decir que todos los mares fueron creados por Dios, pero que creó el mar de Galilea para él, lo cual explica su imponderable belleza. Y pensé en eso cuando estuve leyendo este pasaje de las Escrituras, porque la Biblia dice que fue durante la noche que sucedió esto. Ahora, recuerde, hace poco Jesús había alimentado a más de 5,000 personas. La multitud le aclamaba debido a los milagros que había realizado y querían coronarle como rey. Pero Jesús no tenía ningún interés en ser esa clase de rey. Y se fue solo a la montaña para orar y alejarse de los buscadores de milagros, y envió a sus discípulos para que cruzaran el mar de Galilea. Y yo me imagino esa escena. Está la luna adornando el hermoso cielo como una gardenia blanca en el manto negro de la noche. Puedo sentir la suave brisa besando gentilmente las mejillas de los discípulos, experimentados marineros que estaban navegando porque el Señor les había ordenado hacerlo. Y a pesar de toda su experiencia, ellos no sentían o presentían la proximidad de ninguna tormenta. Pero estaban navegando hacia el ojo de la tormenta. El relato bíblico dice que se levantaba el mar con gran viento que soplaba. ¿Alguna vez usted ha experimentado algo así? Todo parece tan hermoso. Está navegando plácidamente, como lo estuvieron los discípulos, llenos de gozo y de paz. Habían visto al Maestro alimentar a una enorme multitud y se sentían llenos física y emocionalmente con una sensación de regocijo y de poder. Después de todo, le estaban siguiendo a él y él era un hacedor de milagros. Además, habían comido bien y se sentían llenos de pan y pescado. Y de pronto sucedió. El viento se volvió

el mar. Y reman unos 4 o 5 kilómetros contra el viento. No pueden retroceder y es muy difícil seguir adelante. Y la playa está lejana como para nadar. Y se sienten llenos de desesperación. Pero ellos van a descubrir que Jesús es la respuesta de Dios a la desesperación del hombre. A lo mejor usted ha experimentado algo parecido. O tal vez todo está bien con usted. Está navegando sobre aguas completamente tranquilas ahora. Si es así, solo espere. Solo espere, porque más tarde o más temprano va a descubrir que la brisa de ahora se convertirá en fuerte viento que comenzará a soplar y las cosas empezarán a ir al revés para usted. Si está navegando plácidamente ahora, me alegro por usted. Aproveche estos momentos de solaz y gócelos. Pero así como se dice que después de la tempestad viene la calma, no es menos cierto que antes de la tempestad hay calma. Por eso voy a compartir con usted 6 anclas que le ayudarán a enfrentar la tormenta. 6 cosas para descubrir que Jesús es la respuesta de Dios para la desesperación del hombre. 6 anclas para su alma, magníficas lecciones que tenemos en este pasaje de las Escrituras. La primera cosa que usted debe decir cuando se encuentra en una tormenta es: estoy gobernado por su providencia. La tormenta en el mar de Galilea no tomó al Señor Jesucristo de sorpresa. ¿Cree usted que aquel que tuvo el poder de calmar la tormenta y caminar sobre las aguas se sorprendió de que hubiera esa tormenta? De hecho, la Biblia dice que Él ordena y levanta tormentas en el mar. Él mismo creó el mar de Galilea. Y en Mateo 22:14 leemos que Jesús hizo a sus discípulos entrar en la barca. Ellos no estuvieron en esa situación porque estaban fuera de la voluntad de Dios. Ellos estuvieron allí obedeciendo la voluntad de Dios. Tal vez usted ahora mismo se encuentra en el ojo de la tormenta. Y parece que su pequeño barquito va a naufragar y las frías aguas tratan de alcanzarle. Y está tan oscuro que no puede ver su mano delante de su rostro y cada ráfaga de viento parece ser contraria a usted. ¿Está usted experimentando algo así en su vida ahora mismo? Entonces, permítame decirle algo. No hay nada de lo que le sucede que Dios no lo haya causado o permitido. De una u otra manera, su providencia está ahí. Ni una gota del agua del mar de Galilea está ahí sin su permiso. Así que anote, primero, estoy gobernado por su providencia. Sea que lo vea o no, sea que lo entienda o no, es un hecho que Dios no ha renunciado a gobernar su universo. La segunda ancla para su alma es, estoy creciendo por su plan. ¿Cuál es el plan de Dios para usted? Dios quiere hacerle crecer, no quiere ser indulgente con usted. Dios no está meramente interesado en hacerle feliz y saludable, sino que sea usted un santo como Él es santo. Y Dios le pondrá en problemas. El Señor Jesús trajo esos problemas para sus discípulos porque quería hacerlos crecer. En el Salmo 4:1 leemos: cuando estaba en angustia, tú me hiciste ensanchar. Aquí la palabra ensanchar es sinónimo de crecer. Piensa en esto. Cuando estaba en angustia, tú me hiciste crecer. Piense cuando usted ha crecido más. Y no me refiero al crecimiento físico. El tiempo cuando usted más se ha desarrollado y crecido espiritualmente ha sido cuando recibió la visita de su amigo Problemas. Todos nos alegramos si es que no tenemos problemas, pero permítame decirle como testimonio personal que he crecido más en mi propia vida en tiempos de profunda desesperación. Sé que cuando mi esposa y yo vimos partir hacia el cielo a nuestro pequeño hijito, crecimos emocional y espiritualmente en forma increíble en ese corto periodo de tiempo. Sé que cuando vimos a una de nuestras hijas vivir profundos dolores y quebrantos,
Dios dice,

0: hizo crecer mi corazón y mi vida. Y hubiera querido que eso nunca más vuelva a suceder, pero no fue así. Y creo que soy una mejor persona por todo lo que Dios me ha hecho crecer. Y muchos de nosotros podemos pensar en algunas de las tormentas que hemos tenido que enfrentar. Alguien con mucha sabiduría escribió lo siguiente: caminé un buen trecho con el placer, y él habló durante todo el tiempo. Y cuando me dejó, yo no era más sabio por todo lo que dijo. Caminé un buen trecho con la aflicción. Ella no dijo una sola palabra, pero las cosas que aprendí cuando ella estuvo a mi lado. Y eso, mi amigo, es absolutamente cierto. Cuando estaba en angustia, tú me hiciste crecer. La fe, como las películas, se revela mejor en la oscuridad. Y yo no sé por qué esto es así, pero es la verdad. Hay cosas que nos harán crecer, nos harán madurar emocional y espiritualmente. En el Antiguo Testamento, Josué y Caleb fueron enviados para espiar la tierra de Canaán. Dos espías fueron enviados para realizar ese trabajo. 10 regresaron y dieron un reporte malo, negativo. Dijeron que sí, la tierra estaba llena de leche y miel y vino y aceite y granadas y uvas. Pero una cosa, había un problema. Estaba poblada por gigantes. Se referían a los hijos de Anac, que eran terribles gigantes, y dijeron: no podemos entrar en esa tierra porque si lo hacemos, tenemos que pelear contra ellos y nosotros a sus ojos. No seremos sino como saltamontes. Pero Josué y Caleb tenían otra opinión y dijeron: no seáis rebeldes contra Jehová, ni temáis al pueblo de esta tierra, porque nosotros los comeremos como pan. ¿Qué quisieron decir con esto? ¿Qué pasa cuando usted come pan? Es alimento para ayudarle a fortalecerse y crecer. Lo que ellos dijeron es que esas dificultades servirían para ayudarles a crecer. Los comeremos como pan. Mi amigo, usted nunca crecerá hasta que se alimente con el pan que Dios pone delante de usted y que muchas veces viene bajo la forma de problemas. Para crecer, usted debe tener dificultades. Y frente a los problemas debe decir: primero, estoy gobernado por su providencia. Segundo, estoy creciendo por su plan. Tercero, estoy favorecido por sus oraciones. ¿Qué estaba haciendo el Señor Jesús en la cima de la montaña? Cuando Él envió a sus discípulos a que cruzaran el mar y Él se fue a la montaña, ¿sabe por qué lo hizo? Porque tenía una ventaja. Pudo ver desde allá arriba todo lo que sucedía allá abajo. Vio a los discípulos remando, vio las nubes que empezaban a acumularse, vio cómo las olas en el mar comenzaban a elevarse. Él vio todo eso. ¿Y qué hacía en la montaña? Estaba orando. Los discípulos no sabían que Él los miraba, pero Jesús nunca apartó sus ojos de ellos. Anote al margen Marcos 6:47. Y al venir la noche, la barca estaba en medio del mar, y él solo en tierra, y viéndoles remar con gran fatiga. ¿Qué hacía Jesús en la montaña? Estaba orando, estaba intercediendo por ellos. ¿Está usted en medio de una tormenta? Recuerde que Él no solo le está mirando, sino que está orando por usted. Hebreos 7:25 dice: por lo cual puede también salvar perpetuamente a los que por él se acercan a Dios, viviendo siempre para interceder por ellos. A veces algunas personas, en forma casual, descuidada o impertinente, me piden que les ponga en mi lista de oración. Y a veces, aunque no lo digo, sí lo pienso. Ni lo sueñe. Y si usted me dice que eso es tener un corazón duro, no, mi amigo, no lo es. Si usted trata de orar por todos y por todo, su lista de oración se volverá un maloliente pantano. en vez de ser un controlado río. Dios pondrá cargas de oración sobre su corazón y Dios le dirá por quién orar. Generalmente oro por una persona. Y cuando alguien me dice que ha orado por mí, siento que se me llenan los ojos de lágrimas. Si alguien está orando por usted, es usted muy bendecido. Y yo soy muy bendecido cuando alguien ora por mí. Es cierto que no tengo el tiempo para orar por todos los que me piden estar en mi lista de oración, pero sí oro por muchas personas específicas. Y si usted está en la lista de oración de otra persona, usted es bendecido. Pero ahora escúcheme con atención. Usted está en la lista de oración de Jesús. Él le conoce personalmente. Él sabe cuántos pelos tiene en la cabeza, si es que todavía tiene pelos. Para Jesús, usted no es ni un incidente ni un accidente. Él no nos ama en montón. Él nos ama a cada uno individualmente. Él estaba mirando a los discípulos que luchaban en el ojo de la tormenta. Ellos no le podían ver, tan ocupados como estaban tratando de no naufragar, pero Jesús les veía a ellos. Estoy gobernado por su providencia. Estoy creciendo por su plan. Estoy favorecido por sus oraciones. Tres anclas importantes para su alma. Las siguientes tres las veremos en el próximo programa. Si usted no tiene a Jesús en su vida, ¿cómo enfrenta los problemas? ¿Cuál es la fuente de su fortaleza espiritual y emocional? La única y auténtica fuente que yo conozco se llama Jesús. Sea que usted tenga problemas grandes o pequeños, necesita a Jesús. ¿Por qué no hacer esa decisión ahora mismo? En la intimidad de su corazón, usted puede conversar con Dios y decirle, con sus propias palabras, más o menos lo siguiente. Señor y Dios, me siento naufragar en medio de la tormenta de mis problemas. Reconozco que no tengo ni la capacidad ni las fuerzas para salir a flote por mí mismo. Por eso acudo a ti, Señor Jesús. Ten la bondad de entrar en mi barca, calma mis temores, perdona mis pecados, sálvame y ayúdame a vivir la clase de vida que tú quieres que viva. Te entrego el control total de mi vida para que seas mi Salvador y mi Señor. Gracias por amarme. Amén. Amiga, amigo, si usted hizo esa decisión espiritual con sinceridad y firmeza, sentirá la paz de Dios en su vida y recibirá la fuerza y sabiduría para enfrentar sus tormentas. Le invito a que nos escriba y comparta con nosotros acerca de su decisión de recibir a Cristo en su vida. Nos gozaremos espiritualmente con usted y por usted. Y al escribirnos, también nos dará la oportunidad de orar por usted. Que Dios le bendiga.
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2: Nadie vendería jamás a su hijo, ¿o sí?
3: Mi papá se dedicaba por completo al trabajo. Como el trabajo nunca se acaba, él se iba antes que nos despertemos en la mañana y regresaba como las 7 u 8 de la noche. Su falta de amor me convirtió en una solitaria que no quiere lidiar con la gente.
2: Si alguien le ofreciera un cheque de $10,000, ¿vendería a su hijo? 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Usted no vendería a su hijo por ninguna cantidad de dinero. Pero, ¿qué pasaría si una compañía le ofreciera un salario por trabajar que incluya muchos viajes y sobretiempos hasta el punto en que casi no vería a sus hijos? Ah, muchas personas hacen eso. 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Nadie jamás vendería a su hijo por una gran cantidad de dinero, pero muchos eligen una carrera exitosa por encima de involucrarse en las vidas de sus hijos. 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Un pensamiento final. Todos necesitamos reevaluar nuestros compromisos. ¿Por qué no se toma un momento en este día para pensar en la cantidad de tiempo que pasa con sus hijos? 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
1: Son las 11.
2: En nuestra primera charla estuvimos viendo más o menos el trasfondo de la Edad Media, el carácter general de la Edad Media. Tratamos de preparar el terreno para lo que veremos en nuestro periodo, el cual he denominado el calentamiento. Y en esta charla quiero ver las dos figuras verdaderamente fundamentales para el desarrollo a principios de la Edad Media y ciertamente en el sentido toda la Edad Media. Una es un emperador y otra un papa. Y eso es más o menos apropiado porque mucha de la tensión a lo largo de la historia de la Edad Media es tensión entre el papa y el emperador. El emperador es un tipo del cual ya hablamos un poquito probablemente al final de nuestro curso sobre la Iglesia Antigua, el emperador Justiniano. El emperador Justiniano reinó desde el 527 al 565, por lo que tuvo un reinado relativamente largo, un reinado bastante importante, un reinado dirigido casi totalmente desde Bizancio, desde Constantinopla, en Oriente, y un reinado que preparó el terreno para el Imperio Oriental, el cual se desarrollaría y prosperaría y tendría dificultades en los siglos por venir. Cuando la gente habla de Oriente y del movimiento desde el antiguo periodo romano a lo que es llamado el periodo bizantino, Justiniano es visto a menudo como un periodo de transición, como el punto de cambio. Pero también él es muy importante para nuestro entendimiento de los inicios de la historia medieval en Occidente. Justiniano llegó al trono como un cristiano y un cristiano relativamente militante. Algunos historiadores lo ven como el primer emperador cristiano, verdaderamente decidido en lo que debería haber uniformidad en el imperio en los asuntos de ortodoxia. Particularmente en Oriente, la iglesia había sido atormentada por una controversia teológica conocida como la herejía monofisista. La herejía monofisista fue la herejía que dijo que Cristo tuvo una sola naturaleza, y la posición ortodoxa, según lo establecido en el Concilio de Calcedonia en el 451, fue que Cristo tenía dos naturalezas, una naturaleza divina completa y una naturaleza humana completa. Algunos cristianos en Oriente pensaban que esto hacía de Cristo una especie de esquizofrénico. Esa no era la manera, palabras que hubiesen usado, pero lo hacían sonar como si hubiese dos personas en un solo cuerpo, y eso no les gustaba. Ellos querían a un Cristo claramente unificado, enfocarse particularmente en su divinidad. Justiniano estaba resuelto a no dejar que esta herejía dominara el imperio y se ocupó arduamente para acabar con ella. No fue totalmente exitoso y ciertamente creó muchas tensiones y hasta divisiones en la iglesia. Pero él quería ver al cristianismo florecer. Él quería al cristianismo conectado más íntimamente con el imperio, y parte de la forma en que lo hizo fue empezando un gran programa de construcción para levantar iglesias grandiosas, para honrar a Dios, y en el proceso hacer un poco para honrar a Justiniano como el gran emperador romano, estimulando al cristianismo hacia el imperialismo. Y así construyó la gran iglesia de Santa Sofía en Estambul, sigue en pie todavía hoy, que durante siglos fue la iglesia más grande de la cristiandad. La gente solía llamarla la gran iglesia con cúpula. Cuando usted está dentro y mira hacia los mosaicos de oro, la cúpula parece flotar encima de la tierra, y fue una experiencia asombrosa su construcción en el 537. Él construyó otras iglesias en Constantinopla, incluyendo la iglesia de los apóstoles en el 550, que por siglos se convirtió en tumba de los emperadores. Construyó también la basílica de San Juan fuera de Éfeso. aquellos de nosotros que estuvimos en el viaje pudimos ver esa basílica, ahora en ruinas, ¿verdad? Pero fue supuestamente donde fue enterrado el apóstol Juan, por lo que invirtió en este programa de construcción de iglesias, y una de las iglesias más asombrosas que construyó, que sobrevive intacta, está en la ciudad italiana de Rávena, donde usted puede ver un mosaico muy famoso del mismo Justiniano allí mirando hacia abajo sobre el altar en su gloria, como si necesitara una afeitada. Él no tenía buen director para ayudarlo en su apariencia allí en el muro, pero es el cuadro más famoso que tenemos de Justiniano. Y así, aquí tenemos a un emperador cristiano avanzando la causa de Cristo, empezando este cimiento. Y usted ve un experimento sobre civilización cristiana con este gran edificio, programa y su disposición de perseguir no solo ideas cristianas desviadas, sino las paganas también. Fue Justiniano quien parece haber llevado al cierre de una academia platónica en Atenas en el 529. Esa academia había sido casi abierta 1000 años atrás como un centro de filosofía pagana y llegó a su fin bajo Justiniano. Otra vez, una señal de su determinación de que tuviésemos, que él tuviese un imperio cristiano. Fue un gran administrador también. Procuró la codificación de la ley romana, la cual se había vuelto un tanto complicada, y allí la ley, difícil encontrar la precedencia en la ley, y llevó a la preparación del Código de Justiniano, que se convirtió en el fundamento de una teoría muy legal en todo el periodo medieval y después. Estuvo participando frecuentemente en guerras, primero en Oriente contra los persas, luego en el sur y norte de África, y finalmente en Italia, y fue particularmente en sus batallones de campaña. No fue él mismo, envió a otros, pero sí tomó la gloria en el éxito, tomó la gloria aun cuando no hubo mucho éxito. Si usted es un emperador, usted se le da la oportunidad de ayudar a escribir, y las cosas pueden resultar mejor de lo que realmente fueron. Una de las cosas que él estaba decidido a hacer fue restaurar la autoridad romana en Italia. Mucho de ella había caído en manos de los bárbaros, y digo bárbaros porque esos bárbaros han entrado mayormente a Italia y fueron cristianizados y romanizados, por lo que no eran bárbaros radicales, pero ayudaban la propaganda de Justiniano para etiquetar a los bárbaros y decir que él, como noble emperador romano, tuvo que recapturar a Italia para el imperio romano de mano de estos bárbaros. Es muy curioso que haya sido un historiador, Marcelino, en la corte de Justiniano, quien en su crónica declaró primero que un imperio romano de Occidente había concluido en el 476. Él es el único historiador antiguo o medieval que alguna vez dijo eso, pero esa observación hecha en la corte de Justiniano ha permanecido con nosotros hasta hoy. El imperio romano Occidente terminó el 476. Y bien, Justiniano quería que eso fuese verdad para así poder justificar su invasión de Italia y sus esfuerzos de conquistar a Italia. Y hoy día la mayoría de los historiadores piensan que se trataba más sobre la batalla de Roma contra los romanos. Era más de lo que llamamos una guerra civil que una guerra de reconquista. Pero cuando Justiniano conquistó Italia, durante un tiempo, Italia se convirtió en un área desocupada que no sentía realmente que la presencia bizantina era su gente regresando a rescatarlos, sino que lo que en realidad eran extranjeros. Y así algunos dicen que ahí es donde realmente terminó el imperio de Occidente. Así fue cuando la división entre Oriente y Occidente se volvió realmente palpable con el control de Justiniano sobre las partes de Italia. Él nunca fue capaz de controlar absolutamente toda Italia, pero sí logró restablecer la presencia bizantina o una presencia romana oriental en Italia que duró hasta mediados del siglo VIII, por lo que hay una larga historia y larga sombra sobre estas cosas. Por lo que Justiniano es una especie de un punto en el cual Oriente está grandemente separado de Occidente, no una separación absoluta. Pudo haber mucho contacto, muchos vaivenes, tanto así que cuando Carlomagno fue coronado emperador en el 800, Carlomagno mandó a decirle al emperador de Oriente: ¿ratificarás mi elección?

siguió habiendo conexiones entre Oriente y Occidente, pero con el surgimiento de Gregorio, conocido en la historia como Gregorio el Grande, Gregorio I, como Papa, empezamos a ver el Papa convertirse en operador cada vez más independiente en Occidente. En los primeros siglos de la Edad Media empezamos a ver el Papa como la figura independiente más fuerte en Occidente, un punto de encuentro para muchos en Occidente, el papado convirtiéndose en una institución de continuidad de historia. Y así se sintieron algunos en Occidente, como que el imperio parecía estar desapareciendo, que parecía estar ocurriendo una descentralización de la civilización, que parecía haber una pérdida de algunas de las antiguas estructuras romanas de sociedad. ¿Dónde podemos buscar continuidad? ¿Quién dará seguridad de que las cosas están continuando? El papado sería el lugar donde buscarían. El papado, el obispo de Roma, había estado presente en la iglesia antigua. El obispo de Roma había sido reconocido como la principal autoridad eclesiástica en el periodo de la iglesia antigua, y así, en una época de alguna ansiedad, las personas pudieron mirar hacia el obispo de Roma como un punto de continuidad, de seguridad, como una presencia civilizadora, así como de cristianización en Occidente. Gregorio se convirtió en un ejemplo fundamental clave a causa de su propio talento y de sus propias oportunidades en los días en que él vivió. Nació en el 540, por lo que él y Justiniano coinciden un poco. De hecho, él nació en una familia bastante rica en Roma, una familia antigua e influyente en Roma, y durante un tiempo estuvo involucrado en la vida citadina, en la vida política de la ciudad, y después sintió que quería tomar su cristianismo más en serio y fue criado en un hogar cristiano, regaló toda la fortuna familiar y se unió a un monasterio y se dedicó a establecer los ideales del cristianismo asceta que se estaba volviendo más y más popular en su tiempo. Fue enviado 4 veces como representante del Papa a la corte bizantina, por lo que estas conexiones continuaron, y fue después, en el 590, cuando tenía alrededor de 50 años, que fue electo obispo de Roma. Tomó el puesto con mucha renuencia. Él no quería ser obispo de Roma, quería procurar una vida menos pública, quería ser capaz de unirse al monasterio y no ser traído a la vida activa, pero la iglesia insistió y así en el 590 se convirtió en obispo de Roma o papa, y él murió 14 años después en el 604. 14 años es realmente un periodo largo, pero por medio del poder de su intelecto y personalidad, él realmente pudo lograr una profunda impresión sobre la vida de la iglesia. Ustedes recuerdan el título Papa, no era exclusivo del obispo de Roma. Algunos de ustedes podrían haber visto que la cabeza de la iglesia copta, Shenouda III, acaba de morir y él es llamado el Papa de la iglesia copta. Papa realmente viene de Papa en latín, que significa padre, por lo que no es un título inherente, dignificado, aunque en Occidente se ha llegado a aplicar exclusivamente a un obispo, pero no ha pertenecido históricamente solo a ese obispo. Por lo que Gregorio se convierte en una figura muy importante, tan importante que de hecho la iglesia de Occidente lo ve como uno de los grandes 4 doctores de la iglesia. Él todavía figura como uno de los 4 grandes doctores de la iglesia, y estos doctores fueron Jerónimo, el gran traductor de la Biblia, Agustín, el gran teólogo de la salvación, y Ambrosio, el gran predicador en Milán, y Gregorio. Y cuando usted vuelve y lee sus obras, uno se ve tentado a decir que en realidad hay 3 grandes doctores de la iglesia. Jerónimo, Agustín y Ambrosio tienen sentido, aunque son todos del Occidente, y hubo algunos orientales muy buenos que parecen haber sido pasados por alto en esta lista, pero Gregorio no parece ser un teólogo que está a la altura en cuanto a la calidad y habilidad de los otros en esa lista. Yo pienso

0: que la razón por la que está en esa lista es que dejó una huella tal en la iglesia a través de su labor administrativa, de su organización de la iglesia, de su reforma de la liturgia, por medio de su reforma de la liturgia, por medio de algo de la dirección moral que él le dio a la iglesia. No era que fuese un gran teólogo, sino más bien un gran líder, fue un gran representante de la mente emergente de la iglesia. Cuando Philip Melanchthon, mano derecha de Lutero, miró atrás a la iglesia, a la historia en el siglo XVI, él dijo: Gregorio fue el abanderado de una teología nueva que llevaría a la iglesia por mal camino. Por lo que Melanchthon, al menos, miró atrás a Gregorio. Muchos otros protestantes miraron a Gregorio como el punto en el cual la iglesia empezó a desviarse un tanto de la dirección teológica establecida por Agustín en Occidente solo 150 años antes. A la vez que no podemos decir que Gregorio hizo eso solo, la mayoría de las cosas en la historia no suceden con la influencia completa de una sola persona. Podemos ver ese carácter emergente en la vida de la iglesia. Lo veremos una y otra vez a medida que avancemos por la Edad Media, que todos en la Edad Media en Occidente querían decir: somos agustinianos, pero no estamos realmente de acuerdo con él en ciertas cosas particulares. Ahora bien, esas personas fueron perfectamente sinceras cuando dijeron: ellos no estaban tratando de engañar a nadie. Ellos pensaban que Agustín fue un gran teólogo, pensaban que la iglesia se había beneficiado grandemente de las enseñanzas de Agustín, y a menudo no se habían percatado totalmente de todos los detalles de los que Agustín había enseñado, y pensaban que estaban de acuerdo con él en los puntos realmente importantes. Usted podría argumentar en algunas maneras que sí, pero también estaban ocurriendo cambios significativos. Cuando volvemos atrás, bueno, esos cambios parecían un rumor. Agustín enseñó que somos salvos solo por gracia. Él fue absolutamente inequívoco sobre esto. Y más adelante, muchos de los agustinianos medievales enseñaron que somos salvos mayormente solo por gracia. Ahora bien, si usted tiene un buen concepto de sí y piensa que su teología es muy buena, usted pensaría que la diferencia entre salvo solo por gracia y salvo solo por gracia mayormente no es un cambio tan grande, ¿verdad? Y esto fue lo que mucha gente que sí siguió a Agustín en la Edad Media, volveremos a eso también, sí dijeron durante la Edad Media que eran salvos solo por gracia, absolutamente. Pero muchos dijeron que fueron salvos mayormente solo por gracia y que pensaban realmente que eran agustinianos, que no estaban traicionando nada esencial. Lo que ellos querían decir, lo que gente como Gregorio quería decir con eso, era que no podemos ser salvos sino solo por gracia. Y usted ve que esto es agustiniano hasta cierto punto. Pelagio dijo que podíamos ser salvos sin gracia. Y eso no sucedía muy a menudo. Luego, el debate entre Agustín y Pelagio, nadie en Occidente argumentó que usted pudiese ser salvo sin gracia. En ese sentido, Agustín había logrado la victoria absoluta. Y para ser salvo, usted tiene que tener gracia. Pero la pregunta es, si usted tiene que tener gracia para ser salvo, ¿de dónde viene? ¿Cómo la consigue? ¿Cómo la conserva? Ahí es donde hubo un alejamiento de la plenitud y claridad de lo que Agustín había dicho antes. Gregorio estaba representando el tipo de teología que sería promovida frecuentemente en la vida de la iglesia. Y Gregorio dijo: lo que pasa es que la gracia es recibida en el bautismo. Por supuesto, entonces, usted tiene que tener gracia para ser salvo, y la gracia se obtiene en el bautismo. Por lo que usted debe bautizarse para ser salvo, y todos obtenemos gracia en el bautismo, y después, ¿qué va a hacer usted con esa gracia? Bueno, usted tiene que usar esa gracia correctamente, y eso se hace confesando constantemente sus pecados, esperando constantemente que por gracia pueda llevar una vida mejor, usando constantemente la confesión y los sacramentos de la iglesia para progresar en la vida cristiana. Y lo que usted tenía en la teología de Gregorio es una teología en la cual la vida entera es una lucha, es un arrepentimiento. para aferrarse a la gracia que uno tiene de buscar perdón por los pecados que uno sigue cometiendo. Una dama noble le escribió a Gregorio y le pide que le orara a Dios por revelación de si ella era salva o no. Es una carta muy interesante la que él escribe para contestarle diciendo: no sería bueno para usted saber que es salva. Es bueno que viva dudando sobre su salvación, pues sirve de motivación para seguir obrando, luchando, laborando, de manera que nunca se vuelva presuntuosa en su relación con Dios, sino que siempre seguirá buscando más gracia. Lo que pasa es que se trata de gracia alcanzada a través de cierta cooperación. Es una gracia que nunca es estable o segura. Y estas fueron las bases que Gregorio empezó a sentar para la iglesia. Es un tipo de cristianismo que es una lucha constante, una preocupación constante, un esfuerzo constante con la esperanza de morir en gracia y ser salvo, pero jamás con la seguridad en esta gracia de que eso sea verdad. Y así hemos llegado al final de esta charla, habiendo visto estas dos grandes figuras, emperador y papa, ambas empezando a dejar su huella sobre los cimientos de la Edad Media y empezando a crear el desarrollo del tipo de sociedad y el tipo de iglesia que veremos en la Edad Media. Gracias.
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1: Son las 10.
2: Profesor, sea honesto conmigo. En dos discusiones previas me ha estado contando sobre esta idea de diseño inteligente, pero mis profesores y amigos siguen diciéndome todo lo contrario. Insisten en que la naturaleza se creó a sí misma sin un pensamiento inteligente. Si el diseño inteligente es una buena idea, ¿por qué no hay más personas hablando de eso?
3: Puedo pensar al menos en dos razones. Te las diré más adelante. Pero, sorpresa, un número cada vez mayor de científicos respetados lo están discutiendo seriamente.
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3: Una de las universidades más respetadas del mundo publicó un libro sobre diseño inteligente. Cambridge University Press, en Inglaterra, ha publicado La inferencia del diseño. Su autor es el matemático Dr. William Dembski. Él subtituló el libro Eliminando el azar a través de pequeñas probabilidades.
2: La Universidad de Cambridge es famosa en todo el mundo. Si imprime un libro sobre el diseño inteligente, eso indica que los mejores académicos están empezando a pensar que la idea podría valer la pena.
3: Un crítico resume la lógica del Dr. Dembski de la siguiente manera. Si lo que se examina no puede explicarse por la regularidad y es demasiado poco probable que se explique por casualidad, puede atribuirse al diseño.
2: Hay mucho en esa oración. Analicemos un punto a la vez. Si lo que se examina no puede explicarse por la regularidad,
3: eso simplemente significa que un objeto o un evento no es un objeto ordinario u ocurrencia.
2: Por favor, explique. Y es demasiado poco probable que se explique por casualidad.
3: Eso significa que las probabilidades matemáticas de que algo ocurra espontáneamente son infinitesimalmente pequeñas, tan extremadamente improbables que sería ridículo decir que simplemente sucedió por casualidad.
2: Creo que entiendo la idea. Si algo no sucede en el curso normal de la naturaleza y si la probabilidad de que ocurra por casualidad es casi cero, entonces podemos razonablemente concluir que de alguna manera fue diseñada. Como dice el subtítulo del libro, eliminando el azar a través de pequeñas probabilidades.
3: El concepto de diseño inteligente está recibiendo mucha atención respetuosa. Por ejemplo, una universidad tuvo un seminario de 3 días sobre el tema. Creo que varios factores están impidiendo que se vuelva aún más popular. Primero, cualquier idea nueva toma tiempo para circular y llegar a un consenso sobre su valor o falta de valor. Y en segundo lugar, las personas a las que les gusta las ideas antiguas por lo general se oponen a las nuevas ideas.
2: Eso es verdad. Pero, ¿por qué la Universidad de Cambridge llama al libro La inferencia del diseño? Si hay razones poderosas para creer en el diseño, ¿por qué no llamarlo la prueba del diseño?
3: Las palabras evidencia, prueba e inferencia no son sinónimos. Hay algunas diferencias importantes. La evidencia es como las pistas que un detective encuentra en la escena de un crimen. Puede encontrar un cabello, un hilo de una prenda o una nota escrita. Él puede examinar un teléfono celular para ver a quién llamó el dueño del teléfono. Varias otras cosas pueden parecer implicar quién cometió el crimen. Ninguna pista es una prueba en sí misma, pero el detective continúa investigando hasta que se encuentra pistas que se unen para demostrar que una persona en particular es culpable más allá de toda duda razonable. Pero incluso cuando comprendemos esa limitación, la evidencia es importante. Cuando las personas reúnen la evidencia, las pistas se juntan como piezas en un rompecabezas.
2: Entonces, la evidencia no es una prueba absoluta. La evidencia consiste en pistas que son como piezas de un rompecabezas. ¿Y qué es una inferencia?
3: El diccionario define la inferencia como una conclusión alcanzada sobre la base de la evidencia y el razonamiento. Da sinónimos de deducción, razonamiento, conjetura, especulación, adivinar, calcular, extrapolar. Otra fuente agrega, el término inferencia se refiere al proceso de usar la observación y el conocimiento de fondo, así como otras premisas conocidas para determinar una conclusión que tenga sentido.
2: O sea, unir hechos para llegar a una conclusión que tiene sentido.
3: Correcto. Eso es inferencia. Incluso cuando juntamos todas las pistas, no deletrean las palabras. La persona que cometió este crimen es Juan Pérez. Eso es algo que inferimos de la evidencia. Lo leemos entre líneas, con un alto nivel de probabilidad.
2: Si no había nadie presente cuando se cometió un crimen, un detective inteligente puede aprender mucho estudiando los artefactos que dejó el delincuente.
3: Los científicos son como detectives. Ningún ser humano estuvo presente cuando aparecieron las diversas especies de organismos. Algunas pistas fósiles se pueden interpretar como confirmación de la evolución orgánica, pero muchas de las pistas que se han descubierto en los últimos años se ajustan mejor a un patrón llamado diseño inteligente. La decisión de la Universidad de Cambridge de publicar la inferencia del diseño ciertamente demuestra que el concepto de diseño inteligente tiene un gran mérito.
2: Hemos estado discutiendo el diseño inteligente en una entrevista con el doctor Stephen Mayer. En una conferencia universitaria, el doctor Mayer ilustró el diseño como una cerradura de combinación. Más tarde, ese día, el productor David Fisher le pidió que repitiera su ilustración para nuestra audiencia.
3: Y el doctor Mayer respondió, en mi conferencia sobre ADN, paso una cerradura de combinación por la audiencia y hago que la gente intente abrirla, para demostrar que el azar tiene un papel limitado como causa de las cosas. Nadie tiene éxito en abrirlo. Luego paso el candado a una última persona, alguien a quien le di la combinación por adelantado. Él lo abre, y al principio la gente se ríe, creyendo que esta cosa muy improbable sucedió por casualidad. Invariablemente, varios estudiantes se dan cuenta de que se trataba de algo organizado, que la persona y yo cooperamos.
2: Un bloqueo de combinación es un dispositivo muy simple en comparación con el ADN y las otras complejidades que los científicos han descubierto en la naturaleza.
3: Sí, entonces, en mis conferencias sobre diseño inteligente, veo varios aspectos de la naturaleza y razono que esto implica fuertemente que hay un diseñador.
2: El fallecido astrónomo Carl Sagan esperaba encontrar evidencia de que seres inteligentes vivían en un planeta en algún lugar del espacio. Entonces, escuchó las señales de radio en busca de indicios de inteligencia.
3: Sí, la búsqueda de inteligencia extraterrestre fue un verdadero programa de investigación científica durante varios años.
2: ¿Cuánta información compleja habría tomado para convencer a Sagan de que una determinada señal sería de una fuente inteligente?
3: La mayoría de los investigadores buscaban algo así como una secuencia de números primos, algo que no podía explicarse mediante una ley natural, que era demasiado improbable como resultado de una casualidad y que, por lo tanto, era el resultado de una inteligencia. No buscaban nada terriblemente complejo. Pero en la novela de Sagan, Contacto, tiene una hipotética civilización extraterrestre que devuelve una transmisión de televisión que se originó en la Tierra. Eso sería un artefacto bastante complejo porque hay un alto contenido de información en una transmisión de televisión.
2: ¿Cómo se compara eso con la información en la naturaleza?
3: En el entorno biológico tienes una cantidad extraordinaria de información para especificar todas las proteínas necesarias para mantener la función del organismo. El genoma humano tiene 3 millones de nucleótidos funcionales, que es muchísima información. A menudo se ha comparado con la cantidad de información en la Enciclopedia Británica.
2: Los ateos a veces acusan a los teístas de invocar la intervención sobrenatural. Dicen que algunos de nosotros no hemos encontrado una explicación natural porque somos demasiado estúpidos para encontrar una. Entonces imaginamos un ser sobrenatural.
3: Pero incluso un ateo a menudo hace inferencias a la inteligencia en su vida ordinaria. Las industrias enteras se basan en la capacidad de detectar inteligencia.
2: Por ejemplo,
3: la ciencia forense y los detectives intentan detectar el motivo, incluida la detección de fraude de seguros, la criptografía y otras especialidades. La arqueología siempre hace inferencias al diseño inteligente. Por ejemplo, cuando se encuentra un texto antiguo recién descubierto o una pintura o inscripción rupestre. La piedra Rosetta estaba llena de información codificada en una roca y dedujimos que allí había diseño.
2: Y entonces, el diseño inteligente no es un argumento de la ignorancia.
3: No, por el contrario, es un argumento basado en nuestro conocimiento de lo que los agentes inteligentes pueden hacer. Los agentes inteligentes pueden crear información, pero la materia ciega no puede.
2: Y se

El próximo programa, el Dr. Meyer desarrollará el concepto aún más. Él explicará por qué cree que la Biblia fue inteligentemente diseñada. Y hasta dice que Dios ayudó a diseñar su vida.

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1: Son las 7.
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3: Hola amigos, bienvenidos a su programa Contexto Bíblico. En este momento estamos viendo una serie en el libro de Éxodo y ya dimos una introducción y hablamos de los primeros 12 capítulos de Éxodo. Hoy quisiéramos hacer un resumen del contenido de la segunda parte del libro de Éxodo, cuando Israel finalmente se independiza de la esclavitud de Egipto. Y esto comienza en Éxodo capítulo 12. En el día de hoy no creo que podamos cubrir todo lo que habla Éxodo del 12 al 40, que es la segunda parte. Recuerden que Éxodo lo podemos dividir en una primera parte cuando estaba Israel esclavo en Egipto del capítulo 1 al 12 y del 12 al 40 es la segunda parte donde ellos salen de Egipto, van al desierto, reciben la ley de Dios, construyen el tabernáculo y ahí transcurren alrededor de 2 años, algo así. Y luego entonces es en el libro de Números donde vemos los siguientes 38 años para completar 40 años en el desierto antes de entrar a la tierra prometida. En este momento entonces hagamos un recuento de lo que estaba pasando. Ya Dios había levantado a Moisés, Faraón no conocía a la descendencia de Jacob, no se sabía ni se recordaba quién había sido José, el que había salvado del hambre a Egipto. Habían pasado más de 130 y pico de años desde que Jacob llegó y se instaló en Egipto con su hijo José, y ya toda esa generación había pasado. En esta nueva generación, Dios levanta a Moisés, este caudillo, a la edad ya de 80 años. Recuérdense que Moisés fue criado en la casa de Faraón desde su nacimiento, cuando fue sacado de las aguas porque sus padres, que eran levitas, tenían miedo de que fuera muerto porque Faraón estaba mandando matar todos los niños pequeños para que no se reprodujeran los israelitas en Egipto. Y Moisés fue sacado de las aguas, de ahí viene su nombre Moisés, criado por esta hija de Faraón. Primero fue amamantado por su propia madre porque la hija de Faraón lo mandó a criar a su madre. Y entonces, luego de eso, ella lo prohijó, lo apadrinó, y Moisés tuvo una educación de primera clase, de primer mundo, allí en Egipto, los primeros 40 años de su vida. Y al tener ya 40 años de edad, tuvo que salir porque había matado a un egipcio. Se exilia en la península de Sinaí, donde aprendió a habitar en el desierto, y esto por 40 años más, donde él se casa, tiene hijos, y ahí ya tiene 80 años de edad. En este momento, cuando Dios lo llama, va a Faraón, le dice que Dios mismo le ha dicho, el gran yo soy, el Señor de los señores, el Rey de reyes, Jehová de los ejércitos, este Dios de Israel es el que había llamado para que los dejara ir. Pero Dios endureció el corazón de Faraón, y a pesar de que ya a este punto había enviado 9 plagas, Faraón no había querido acceder. Y es en el capítulo 12 donde vemos la última plaga, la 10ª plaga, la muerte de los primogénitos y la instauración de una fiesta importantísima que prefigura el nuevo pacto en Cristo Jesús, y esto es la Pascua. Vamos a ver entonces en Éxodo capítulo 11, voy a leer un texto que me parece que es importante que lo comentemos aquí, porque aquí vemos el corazón de lo que es el libro de Éxodo. Dice desde el capítulo 11, versículo 9, entonces el Señor dijo a Moisés, Faraón no os escuchará, para que mis maravillas se multipliquen en la tierra de Egipto. Y Moisés y Aarón hicieron todas estas maravillas en presencia de Faraón. Con todo, el Señor endureció el corazón de Faraón, y éste no dejó salir de su tierra a los hijos de Israel. Continúa luego la palabra de Dios diciendo en Éxodo capítulo 12, versículo 1, las siguientes palabras. Leo la versión de las Américas. Éxodo 12:1. Y el Señor habló a Moisés y a Aarón en la tierra de Egipto, diciendo: este mes, aproximadamente estamos en el mes de marzo o abril, como lo calculaban los israelitas en ese momento, que era un calendario lunar. Este mes será para vosotros el principio de los meses. Será el primer mes del año para vosotros. Hablad a toda la congregación de Israel diciendo: el día 10 de este mes, cada uno tomará para sí un cordero según sus casas paternas, un cordero para cada casa. Mas si la casa es muy pequeña para un cordero, entonces él y el vecino más cercano a su casa tomará uno según el número de personas, conforme a lo que cada persona coma, dividiréis el cordero. El cordero será un macho sin defecto de un año. Lo apartaréis de entre las ovejas o de entre las cabras y lo guardaréis hasta el día 14 del mismo mes. Entonces toda la asamblea de la congregación de Israel lo matará al anochecer. Y tomarán parte de la sangre y la pondrán en los postes y en el dintel de las casas donde lo coman, y comerán la carne esa misma noche asada al fuego, y la comerán con pan sin levadura y con hierbas amargas. No comeréis nada de él crudo ni hervido en agua, sino asado al fuego, tanto su cabeza como sus patas y sus entrañas. Y no dejaréis nada de él para la mañana, sino que lo que quede de él para la mañana lo quemaréis en el fuego. Y de esta manera lo comeréis: ceñidos vuestros lomos, las sandalias en vuestros pies y el cayado en vuestra mano, lo comeréis apresuradamente. Es la Pascua del Señor, porque esta noche pasaré por la tierra de Egipto y heriré a todo primogénito en la tierra de Egipto, tanto de hombre como de animal, y ejecutaré juicios contra todos los dioses de Egipto, yo el Señor. Y la sangre os será por señal en las casas donde estéis, y cuando yo vea la sangre, pasaré sobre vosotros. Y ninguna plaga vendrá sobre vosotros para destruiros cuando yo hiera la tierra de Egipto. Y este día os será memorable. Lo celebraréis como fiesta al Señor. Lo celebraréis por todas vuestras generaciones como ordenanza perpetua. Esta es la palabra del Señor. Bien, fíjense que el texto habla de que cuando ellos comieran esto, una fiesta que iban a instaurar, a instituir, donde este tiempo donde Israel salió de Egipto sería el primer mes. Ese sería como el año nuevo de ellos, en cierta forma. Y ese primer mes del año, ellos tendrían cada año celebrar esta fiesta que se llamaría la Pascua, porque decía el Señor en Éxodo 12:13, la sangre os será por señal en las casas donde estéis, y cuando yo vea la sangre, pasaré sobre vosotros y ninguna plaga vendrá sobre vosotros para destruiros. Es decir, esa palabra pasar sobre es lo que significa Pascua. La fiesta se llamaría la Pascua, que significa pasar sobre algo o pasar de largo. También puede significar perdonar, cuando tú le pasas por alto, le pasas por encima algo, como mira, deja eso así, te voy a perdonar, o tener compasión. Bueno, la sangre en este caso tipificaba lo que haría la propiciación de nuestro Señor Jesucristo. Su sangre cubre y aplaca la ira de Dios. Es como un escudo frente a nosotros, que estamos bañados en la sangre de Cristo, porque ya fuimos redimidos, fuimos perdonados, fuimos limpiados, y la sangre de Cristo nos limpia y nos protege y nos aplaca de la justa ira y justicia de Dios que debería venir sobre nosotros. Pero ese cordero perfecto estaba aquí siendo tipificado. Y una de las cosas que a mí me gusta pensar durante el tiempo de la Santa Cena, cuando nosotros conmemoramos la Cena del Señor en nuestras iglesias, los domingos cuando lo hagamos, algunas iglesias lo celebran todos los domingos, otras iglesias lo celebran una vez al mes o en algún periodo que ellos, los ancianos de la iglesia, entiendan que es conveniente para esa congregación. Pero es importante recordar que la noche que el Señor fue entregado por Dios para ser crucificado y hacer la expiación por el pecado, es interesante que esa misma noche él celebró la Pascua con sus discípulos, y ese cordero que ellos estaban comiendo era un tipo, era un símbolo de lo que Jesús, que estaba comiendo de ese cordero y partiendo el pan y repartiendo el fruto de la vid y celebrando con ellos esa Pascua, le dice: miren, de ahora en adelante yo quiero que ustedes celebren ya no la Pascua, sino esta conmemoración, esta cena del Señor en memoria de mí, porque esto deben hacerlo hasta que yo vuelva, porque este es mi cuerpo que por vosotros es partido, y esta es la sangre del nuevo pacto que por muchos es derramada. Fíjense cómo todas las partes de la Biblia apuntan a ese plan redentor, y definitivamente la institución de la Pascua y la celebración de la Santa Cena es algo muy importante, crucial, vital para entender el tema de la redención. Pero volviendo al caso de Éxodo, veamos entonces aquí históricamente lo que estaba pasando y los detalles de la Pascua. Ellos debían comer.

tipo de lo que iba a pasar con Cristo. La sangre, en ese momento histórico, en Éxodo capítulo 12, debió ser aplicada en los postes y en los dinteles de las puertas. Y la razón de esto es que Dios lo ordenó como una forma de aplicar su fe. Imagínense, ahí, si algún hebreo no lo hacía, sufriría las consecuencias de que su primogénito, su primer hijo, hubiese muerto. Aquí notamos nuevamente que la salvación era por la fe y no era por ser de sangre hebrea. Cualquiera que creyera en esa promesa y pusiera la sangre del cordero que estaban ellos comiendo, celebrando, preparando como cena, y tomara esa sangre y la pusiera en el dintel, ese era un símbolo de que él había creído, de que la familia había creído. Y es interesante que aquí no depende de la cantidad de fe, sino de la calidad de fe. Dios dijo simplemente: confía en mí, pon esa sangre ahí. Y a lo mejor había algún hebreo que tenía la duda: bueno, si Dios dice que va a matar a los primogénitos, ¿qué pasa si se muere mi hijo? Pero lo que le correspondía a esta persona era confiar, y así lo hicieron. Confiaron en el Señor, aplicaron la sangre en los postes y en los dinteles, y así tenían que celebrar esta Pascua comiendo vestidos como viajeros, con los zapatos puestos y listos para salir, y no podían dejar nada para el otro día. Y así lo celebraron los judíos durante toda la historia. Obviamente hubo momentos de tan grave pecado en Israel que ni siquiera estaban celebrando la Pascua. De hecho, durante los años en el desierto, ellos tuvieron mucho tiempo que no celebraron la Pascua. Y no, lo mismo nos pasa a nosotros. ¿Cuántas veces dejamos de ir a la iglesia, dejamos de celebrar la Santa Cena del Señor, pero eventualmente, cuando el Señor nos da la gracia para ver nuestro pecado, para nosotros arrepentirnos y restaurar nuestra comunión con Él? Esto pasó con Israel muchas veces, donde decía que en tanto tiempo no había sido celebrada la Pascua, y entonces la celebraron por fe. De nuevo, es por la fe en que el Señor había prometido ese Cordero Perfecto. Nosotros ahora la celebramos en la Santa Cena del Señor, mirando retrospectivamente hacia el pasado del Cordero que fue crucificado y molado por nuestros pecados hace más de 2000 años, y los judíos la estaban celebrando viendo a que eso iba a acontecer en algún momento. Bien, ¿cuáles fueron los resultados de esta celebración de la Pascua? Bueno, vamos a leer en Éxodo 12:30 que Dios mató al príncipe heredero de Egipto. Había dolor no solamente en la casa de Faraón, había dolor en cada hogar egipcio. Dios mató a todos los primogénitos de los egipcios. Dios cumplió la promesa a los patriarcas, incluyendo que ellos saldrían enriquecidos de Egipto. Vamos a leer en Éxodo capítulo 12, versículo 29, qué pasó después que vino la Pascua que fue celebrada por los judíos. Dice Éxodo 12:29: y sucedió que a la medianoche el Señor hirió a todo primogénito en la tierra de Egipto, desde el primogénito de Faraón que se sentaba sobre su trono, hasta el primogénito del cautivo que estaba en la cárcel, todo primogénito del ganado también. Y se levantó Faraón en la noche, él con todos sus siervos y todos los egipcios, y hubo gran clamor en Egipto, porque no había hogar donde no hubiera algún muerto, donde no hubiera alguien que había muerto. Entonces llamó a Moisés y a Aarón aún de noche y dijo: levantaos y salid de entre mi pueblo, vosotros y los hijos de Israel, e id, adorad al Señor como habéis dicho. ¿Ustedes están oyendo lo que está pasando aquí? Aquí en el versículo 31 del capítulo 12 dice que el faraón de noche manda a buscar a Aarón y a Moisés para decirle: miren, váyanse y vayan a adorar al Señor. Ahora sí estaba creyendo en ese Dios que Moisés le estaba diciendo. Ya él sabía de quién se trataba, que no era un cuento de hadas, no era una fábula. Este Dios estaba emitiendo un juicio que nadie podía explicar. Y ahí Faraón entonces comienza a quebrantarse en ese sentido de dejar su brazo torcer y dejar que se vaya. Y dice en el capítulo 12, versículo 32: tomad también vuestras ovejas y vuestras vacadas, como habéis dicho, e idos.

0: Bendecidme también a mí. Hasta le pidió la bendición él a Moisés y a Aarón. Dice versículo 33 del capítulo 12. Y los egipcios apremiaban al pueblo, dándose prisa en echarlos de la tierra, porque decían, todos seremos muertos. Tomó pues el pueblo la masa antes que fuera leudada en sus artesas de amasar, envueltas en paños, y se las llevaron sobre sus hombros. Los hijos de Israel hicieron según las instrucciones de Moisés, pues pidieron a los egipcios objetos de plata, objetos de oro y ropa. Y el Señor hizo que el pueblo se ganara el favor de los egipcios, que les concedieron lo que pedían. Así despojaron a los egipcios. Y partieron los hijos de Israel de Ramsés hacia Sucot, unos 600,000 hombres de a pie, sin contar los niños. Fíjense la escena. Se celebra la Pascua, mueren los primogénitos. El mismo faraón quiere ya que se vayan, los deja ir. Y el pueblo los apremia, por favor váyanse porque nos van a matar a todos. Y les dan todo lo que pedían, objetos de oro, ropa, objetos de plata. Y así ellos lo despojaron. Y dice el texto que salieron 600,000 hombres de a pie. Por los censos que vemos en otros lugares, y ya habíamos hablado de esto en otras ocasiones en este programa, hablando de Éxodo, salieron 600,000 hombres mayores de 20 años, varones. Pero calculamos que habrían otros 600,000 que eran mujeres. Es decir, que estamos hablando de más de 1,000,000 de personas. Pero también no estamos contando la tribu de Leví y no estamos contando allí a los niños que eran menores de 20 años. Entonces, que estamos calculando que alrededor de unos 2 millones de personas de Israel salieron en ese momento para ir a la tierra prometida. Pero antes de continuar con la historia de la tierra prometida, vamos a ver aquí, para concluir, la Pascua. ¿Qué fue lo que sucedió aquí? ¿Cuál es el tipo, la tipología que aprendemos de la Pascua? Bueno, la Pascua o el Cordero Pascual es un símbolo profético de la muerte de Cristo y de la redención que Él ofreció por nosotros como nuestro Cordero. Dice 1 Corintios 5:7, el apóstol Pablo, nuestra Pascua, que es Cristo, ya fue sacrificada por nosotros. O sea que en esta fiesta de la Pascua, Pablo explica, a la luz de la revelación del misterio que le fue revelado a él ya en lo adelante, que esa Pascua no es otra cosa que Cristo mismo, que ya fue sacrificado por nosotros. ¿Y qué importancia tenía la Pascua en la vida de Israel? Fue el inicio de su vida nacional. Ese fue, como quien dice, la fiesta de la independencia. Ese día conmemora que el pueblo ya no era más esclavo, sino que era libre. Otra tipología de que nosotros, que éramos esclavos de nuestros pecados, ahora por la redención, por la salvación que nos dio Cristo con su muerte, que Él es nuestra Pascua, ahora nosotros también tenemos el día de nuestra independencia. Ya somos libres del pecado, pero somos esclavos de la justicia. Ahora somos esclavos de Dios, libres de nuestro pecado. Y en la Pascua judía también vemos el inicio del año religioso. En Éxodo 12:2 dice que este será el primer día del mes para ustedes, como el primer día del año, el primer mes. O sea que eso ahora marcaba en el calendario judío el primer día del año, ese mes que ellos celebraban la Pascua, que lo hacían como a la mitad del mes, porque recuerden que tenían que apartar un cordero, que tuviera cierto tiempo, y había una serie de días para los preparativos. Bien, ¿qué pasó después entonces de la Pascua? Bueno, en Éxodo capítulo 14 al 18 se nos narra sobre el cruce del Mar Rojo. La salida de Israel es el suceso más importante y significativo de la historia de este pueblo de Israel. Aclamado por los profetas y por los salmistas, que todos hacían referencia al Señor como que Dios, Jehová, es el que sacó de Egipto al pueblo. Lo vemos en Josué 24, lo vemos en Amós capítulo 2 versículo 10 y Amós 3:1, Miqueas 6:4, Salmos 81:10. Todos identifican a Dios como el que sacó de Egipto al pueblo. Y no tenemos el lugar exacto por donde el pueblo de Israel realmente cruzó el Mar Rojo, pero según la mayoría de los comentaristas, el Mar Rojo se extendía desde Suez, el canal este de Suez, entrando por tierra y formando varios mares o lagos dentro del conjunto de lagos conocidos como los lagos amargos. Actualmente existe uno llamado Lago Sirbonis, que es donde se cree que el pueblo de Israel cruzó desde Egipto hasta la península de Sinaí. Pero si ustedes pudieran apreciar el mapa de Egipto y de la región de Canaán, se darían cuenta que había un camino directo y en buen estado que se usaba con propósitos comerciales y militares que los podía conducir directo desde Egipto a Canaán en 15 días. Ese mismo camino fue el que tomó, por ejemplo, José y sus hermanos cuando iban y venían desde Egipto a Canaán. Pero Dios quería organizarlos y Dios quería prepararlos en el desierto y probarlos. Y desde la salida del Éxodo en el capítulo 12 hasta que llegamos al monte Sinaí en Éxodo capítulo 19, transcurrió tan solo unas 8 semanas. Luego Moisés subió al monte donde permaneció 40 días, así que luego de que la ley de Dios les fue entregada, habían pasado unos 3 meses desde la salida de Egipto. El pueblo permaneció en Sinaí 1 año, donde construyeron el tabernáculo de Jehová. Es decir, que desde la salida de Egipto hasta llegar a Cades Barnea, a un paso ya de entrar a Canaán, a la tierra prometida, lo más que transcurrió fueron casi 2 años. De ahí enviaron los espías, que lo vamos a ver en otro momento más adelante, a inspeccionar la tierra, pero allí pecaron el pueblo de Israel de incredulidad. Los espías vinieron y 2 de ellos, Josué y Caleb, dieron un buen reporte, pero los otros 10 espías se asustaron al pueblo diciendo que estos habitantes de Canaán eran gigantes y que los iban a devorar a ellos. Y ellos ahí fue que pecaron. Y por ese pecado, que eso todo sucedió 2 años antes. O sea, ¿qué había pasado en esos 2 años? Lo vamos a ver un poquito más adelante. Acuérdense que ellos habían salido de Egipto, llegaron a Sinaí en 8 semanas. Ahí reciben la ley de Dios. Con esa ley de Dios, entonces ellos tienen las instrucciones de cómo acercarse a Dios y construir un tabernáculo con todo este oro que ellos habían despojado a los egipcios. Ellos fundieron ese oro, prepararon en el desierto todo lo que tenían que preparar, todos los utensilios para el tabernáculo, y eventualmente eso le tomó 1 año. Entonces, en ese transcurrir del tiempo, desde que ellos llegan a Sinaí, reciben la ley, erigen el tabernáculo y se organizan por familias para saber cómo iban a marchar, y Dios les iba a decir a ellos con una columna de humo y una columna de fuego cuándo deberían moverse. Cuando llegan hasta Cades Barnea, ya habían pasado casi 2 años, y es ahí donde ellos pecan de incredulidad y Dios los juzga para decirle: ustedes no van a entrar a la tierra prometida y van a estar 40 años en el desierto, de los cuales, de esos 40 años, ya habían pasado casi 2 años. Así que Éxodo narra de esos menos de 2 años y Números narra de los restantes 38 años que pasaron en el desierto. Ahora, podríamos resumir algunas razones por las cuales era conveniente que Israel no llegara de inmediato a la tierra prometida luego de su partida de Egipto. Son razones que podemos deducir lógicamente y otras que la podemos ver por textos de la Biblia. Pero había una razón lógica y era protección física. Según Éxodo 13, del 17 al 18, el Señor no los llevó por el camino directo porque pasaba por la tierra de los filisteos. Y ese camino directo iba a pasar por los filisteos. Imagínense ustedes, los filisteos, que eran personas que habían tenido ya problemas con Isaac. Recuerden en otra clase que vimos, que eran personas que eran más expertos en la guerra. Este pueblo era esclavo de Israel y no iban a estar preparados para la guerra. Y en un encuentro bélico, según el texto, podía provocar que el pueblo simplemente se devolviera a Egipto por el miedo, porque no estaban preparados militarmente. Ahora, otra razón es el quebrantamiento espiritual. Deuteronomio 8:2 menciona que Dios trajo al pueblo al desierto esos 40 años para afligirlos, para probarlos y para revelar lo que había en el corazón del pueblo. Otra razón es para que aprendan a depender de Dios. Dice Deuteronomio 8:3, y te afligió y te hizo tener hambre y te sustentó con maná, comida que no conocías tú ni tus padres te habían conocido, para hacerte saber que no solo de pan vivirá el hombre, mas de todo lo que sale de la boca de Jehová vivirá el hombre. O sea que fíjense que ese texto tan famoso de no solo de pan vivirá el hombre, cuando Cristo se lo cita a Satanás, él estaba citándole Deuteronomio, donde Dios le estaba enseñando a su pueblo que no solo de pan vivirá el hombre, sino de todo de lo que sale de la boca de Jehová vivirá el hombre. Y para eso dice Deuteronomio, dice Moisés en este sermón que le predica al pueblo de Israel, a la próxima generación, antes de entrar a Canaán, esto fue ya 40 años después, que Dios los afligió y los hizo tener hambre y los sustentó con este maná para que ellos vean que la dependencia de ellos no estaba en sus propias fuerzas, sino en la dependencia del Señor. Así que Dios les permite todo esto para protegerlos físicamente de los enemigos, para quebrantarlos espiritualmente, para enseñarles la dependencia de Dios. En cuarto lugar, también estaba previsto por Dios que así fuera. Dice Éxodo 3:12, ve, le dice Dios a Moisés, porque yo estaré contigo y esto te será por señal de que yo te he enviado. Cuando hayas sacado de Egipto al pueblo, serviréis a Dios en este monte. O sea, acuérdense que cuando Dios habló con Moisés, ¿dónde estaba Moisés? En ese mismo monte, en ese mismo desierto donde eventualmente él llegó. O sea, cuando Dios habló con Moisés, Moisés no estaba en Egipto, Moisés estaba exiliado en el monte Sinaí, en estas regiones desérticas. Y Dios le dice a él, la señal que te voy a dar es que aquí en este monte tú vas a traer a ese pueblo. Cuando tú estés aquí con todo ese pueblo, tú te vas a dar cuenta que fui yo que hablé contigo, que no fue un sueño, que no fue que tú te lo imaginaste. Y finalmente, como habíamos dicho, quizás ellos necesitaban tiempo definitivamente para organizarse militarmente. Bien, el tiempo se ha ido y en la próxima vamos a continuar viendo qué pasó mientras ellos marcharon, mientras ellos cruzaron el Mar Rojo, mientras ellos seguían para recibir la ley de Dios. Pero eso lo veremos en la próxima entrega de Contexto Bíblico. Muchas gracias por sintonizarnos. Nos despedimos hasta la próxima. Hasta entonces.
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2: Bienvenidos a su espacio Huellas, historias de hombres y mujeres que al caminar con Dios dejaron huellas en el mundo.
3: David Brainerd nació el 20 de abril del 1718 en Handham, Connecticut, Estados Unidos. Murió de tuberculosis a la edad de 29 años, el 9 de octubre de 1747. Ezequías, el padre de Brainerd, era un legislador de Connecticut y murió cuando David tenía 9 años. Él había sido un puritano riguroso. La madre de Brainerd, una mujer también piadosa, murió cuando él tenía 14 años. Había una rara tendencia a la debilidad y a la depresión en la familia. No solo los padres murieron tempranamente, también los hijos. Nehemías murió a los 32, Israel a los 23, Jerusha a los 34 y él mismo a los 29. Asimismo, al sufrir la pérdida de ambos padres como un niño sensible, heredó una cierta tendencia a la depresión. En su corta vida, padeció a menudo negros abatimientos. Él mismo dice al principio de su diario: "Yo era en mi juventud inclinado más bien a la melancolía". Cuando su madre murió, se fue a vivir con su hermana casada, Jerusha. Él describió su fe durante estos años como muy celosa y seria, pero no teniendo verdadera gracia. Cuando cumplió 19, heredó una granja y trabajó en ella durante un año. Pero su corazón no estaba allí. Él anhelaba una educación liberal. Intenta prepararse para el ministerio, así que empezó a prepararse para entrar a la Universidad de Yale. En el verano de 1738 tenía 20 años y se había ofrecido a Dios para entrar en el ministerio, pero aún no era convertido. Leyó la Biblia 2 veces en ese tiempo y empezó a percibir que toda su religión era legalista y totalmente basada en sus propios esfuerzos. Dentro de su alma contendía con Dios. Se rebelaba contra el pecado original, contra la estrictez de la ley divina y contra la soberanía de Dios. Reñía con el hecho de que no había nada que él pudiera hacer en sus propias fuerzas para consagrarse a Dios. Todas mis buenas apariencias no eran sino justicia propia. No estaban basadas en un deseo por la gloria de Dios. En mis oraciones no había amor o consideración hacia Él. Pero entonces sucedió el milagro de su nuevo nacimiento. Tenía 21 años de edad. 2 meses después entró en Yale a prepararse para el ministerio. En principio fue duro. Había relajo en las clases superiores, poca espiritualidad, estudios difíciles y él contrajo sarampión. Así que tuvo que volver a casa por varias semanas durante su primer año. Al año siguiente le enviaron a casa porque estaba tan enfermo que escupía sangre. Por ese tiempo escribía: "Por la tarde mi dolor aumentó terriblemente y tuve que permanecer en cama. A veces casi perdía la razón por lo extremado del dolor". Como misionero, su primera asignación fueron los indios Housatonic en Conawmeek, en Massachusetts. Llegó en abril de 1743 y predicó durante un año, usando un intérprete e intentando aprender el idioma. Al cabo de un año había 130 personas en esa creciente asamblea de creyentes. Brainerd escribía el 19 de junio de 1746: "Hoy se completa un año desde la primera vez que prediqué a estos indios de Nueva Jersey. ¿Qué cosas tan asombrosas ha hecho Dios en este periodo de tiempo para esta pobre gente? ¿Qué cambio tan sorprendente aparece en su carácter y su conducta?". ¿Cuál era la clave del éxito de Brainerd con los indios? El amor. Si el amor es conocido por el sacrificio, entonces Brainerd amó. Pero si también es conocido por la compasión, Entonces Breiner se esforzó en amar aún más. A veces él se fundió en amor. Es asombroso cómo a menudo Breiner siguió adelante con las necesidades prácticas de su trabajo a pesar de las olas de desaliento. En noviembre de 1746, Breiner dejó Cranberry para pasar 4 meses tratando de recuperarse en Elizabethtown. En marzo de 1747, Breiner hizo una última visita a sus amigos indios y entonces viajó a casa de Jonathan Edwards en Northampton, Massachusetts. Estando allí, en el mes de mayo de 1747, los doctores le dijeron que su mal era incurable y que no viviría mucho tiempo. En los últimos 2 meses de su vida, el sufrimiento era increíble. Breiner murió el 9 de octubre de 1747. Fue una corta vida, pero cuán fructífera. Solo 29 años, 8 de ellos como creyente y solo 4 como misionero. Ahora, ¿por qué la vida de Breiner ha tenido tal impacto? Una razón obvia es que Jonathan Edwards tomó su diario y lo publicó como La vida de Breiner en 1749. Pero, ¿por qué este libro nunca ha dejado de imprimirse? ¿Por qué John Wesley dijo, todo predicador debe leer cuidadosamente la vida de Breiner? ¿Por qué William Carey y Edwards consideraron la vida de Breiner como un texto sagrado? Gideon Wally, otro misionero, habló por muchos cuando escribió sobre sus esfuerzos como misionero en 1753. Necesito grandemente algo más que humano para sostenerme. Leo mi Biblia y la vida de Breiner, los únicos libros que traje conmigo, y de ellos obtengo mi apoyo. ¿Por qué ha tenido esta vida semejante impacto? La respuesta es que la vida de Breiner es un testimonio real, poderoso de la verdad de que Dios puede y usa a hombres débiles, enfermos, desalentados, abatidos, solitarios, santos que se esfuerzan, que claman a Él día y noche para lograr cosas asombrosas para su gloria.
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1: Corramos con resistencia la carrera que tenemos por delante, mirando a Jesús, el fundador y perfeccionador de nuestra fe. Cuando te arrojan por la borda de un barco en un mar tormentoso, lo más importante en tu mente es ser rescatado. Se trata de un caso de vida o muerte. La humanidad ha sido arrojada por la borda en el mar tormentoso del pecado, y aunque la mayoría no se da cuenta, se dirigen a una muerte eterna. Los pecadores necesitan ayuda externa, y por lo tanto, Dios ha puesto en marcha un plan de rescate desde el cielo. Un plan que se describe en el libro de Romanos, en el Nuevo Testamento. Desde la Iglesia Moody en Chicago, esto es Correr para Ganar con el Dr. Erwin Luxer, cuya enseñanza clara nos ayudará a cruzar la línea de llegada. Hoy, el pastor comienza una serie del libro de Romanos titulada Rescatados, lo que Dios hizo para salvarnos. Ahora, buscaremos Romanos capítulo 1 para encontrarnos nosotros mismos como creyentes, rescatados por una mano desde el cielo.
2: Hoy comenzaré haciéndote una pregunta. ¿Qué tiene de especial el cristianismo? ¿Por qué ser cristiano en vez de budista, hindú o musulmán? ¿Qué tiene de especial el cristianismo? La respuesta, de forma muy breve, es que el cristianismo tiene algunas buenas nuevas directamente de parte de Dios. Por supuesto, me doy cuenta que hay otras religiones que creen que también han escuchado de Dios, pero cuando lees sus revelaciones, lo que descubrirás es que Dios siempre les está diciendo lo que espera de ellos y lo que se supone que deben hacer por Él. El cristianismo tiene algunas buenas nuevas que ejemplifican y explican lo que Dios ha hecho por nosotros. En una palabra, Él ha venido a nosotros con una misión de rescate. Y supongo que el libro que mejor explica todo esto es el libro de Romanos. Y tú puedes tomar tu Biblia en este momento y buscar el libro de Romanos. Y con lo que nos encontramos es que Pablo le estaba escribiendo una carta a la iglesia en Roma. Por supuesto, la pregunta es, ¿cómo comenzó la iglesia en Roma? Bueno, tenemos alguna indicación en el Nuevo Testamento, porque en Hechos capítulo 2, versículo 10, donde tienes al Espíritu Santo de Dios viniendo sobre la gente que estaba hablando en lenguas que ellos no habían aprendido, dice, y hubo también visitantes llegados de Roma. Así que evidentemente la iglesia en Roma fue iniciada por cristianos judíos que escucharon las buenas nuevas de Cristo allí. Luego fueron a Roma y comenzaron a difundirlas en el extranjero. Y como notarás, el apóstol Pablo en Romanos capítulo 1 estaba hablando de la iglesia y dice en Romanos capítulo 1, versículo 8, «En primer lugar, doy gracias a Dios por medio de Jesucristo por todos ustedes, porque por todo el mundo se habla de su fe». ¿Cómo pudo pasar eso? Bueno, hubo un emperador romano quien años después de que las iglesias comenzaron, hizo que todos los judíos en Roma se fueran. Y evidentemente estos cristianos que habían venido a la fe salvadora en Cristo y llegaron a ser creyentes mesiánicos, comenzaron a ir a diferentes partes del país y esparcieron su fe. Y así fue como la fe de la iglesia romana comenzó a crecer y fue conocida mundialmente. Lógicamente, si le echas una mirada al mundo en términos de las limitaciones que tenían para esa época. Y el apóstol Pablo continuó diciendo que le gustaría ir a esa iglesia. Él dice en el versículo 9, «Pues Dios, a quien sirvo en mi espíritu en la predicación del Evangelio de su Hijo, me es testigo de cómo sin cesar hago mención de ustedes siempre en mis oraciones, implorando que ahora, al fin, por la voluntad de Dios, logre ir a ustedes». Si tú sabes algo acerca de la historia, sabes que el apóstol Pablo llegó finalmente a Roma, y la tradición dice que allí fue decapitado por la causa del Evangelio. Déjame hacerte esta otra pregunta. ¿Cómo sería la iglesia en Roma? ¿Cuáles eran las condiciones del Imperio Romano y sus súbditos? Es fácil para nosotros romantizar la antigua Roma porque hoy vamos allí y podemos ver en el Foro Romano todos los grandes edificios que fueron construidos y las columnas altas que todavía se mantienen en pie. ¿Recuerdas que fueron los esclavos quienes construyeron todos esos hermosos edificios? Leí un reportaje sobre cómo era la vida en Roma en aquellos tiempos y fue algo muy deprimente. Quiero ponerlo de esta manera. me gustaría que visualices filas de casas con mucha pobreza. Lo que encontrarías allí es que el sistema de cloacas básicamente era la calle y los cristianos vivían por todas partes en la miseria. Por lo tanto, eso era cierto económicamente. Políticamente, los césares, quienes eran los emperadores romanos, gobernaban y eran muy, muy duros con los cristianos. Como tú sabes, eventualmente, en las décadas siguientes, ellos se dedicaron a matar a cientos, por no decir miles, de cristianos. Así que esa era la situación reinante para esa época. Lo que es interesante es que, al leer el libro de Romanos, nos damos cuenta de que el apóstol Pablo no trató con la política, con el problema político o con el problema de la pobreza. ¿Eran esos problemas importantes? Absolutamente, sí lo eran. De hecho, la razón por la cual el cristianismo se extendió fue a causa de la preocupación de los cristianos por los pobres, por ayudar a los oprimidos a través de la hospitalidad. Pero ese no es el mensaje más urgente que podríamos tener, porque el apóstol Pablo estaba diciendo que Dios vino en una misión de rescate. Y eso es aún más importante que el problema de la pobreza o la pérdida política de la libertad religiosa. Eso era absolutamente crítico. Así que hoy te digo, equivócate acerca de la seguridad social, equivócate acerca de la política, equivócate acerca de la filosofía política. Pero no te equivoques acerca del mensaje que se da en el libro de Romanos, porque ese es un mensaje eterno. La Biblia dice que Dios vino a rescatarnos de nuestros pecados. Él vino a rescatarnos del egoísmo que es innato en nosotros, que causa lucha, enojos, guerras y todo tipo de conflictos, así como la culpa con la cual no sabemos qué hacer. Y Dios decidió rescatarnos. Y su intento de rescate, por decirlo de alguna manera, llegó justo a tiempo. Hace algún tiempo las noticias mostraron la historia donde un padre estaba con sus dos hijas y ellos estaban en una moto acuática que se volcó en medio de una tormenta y no había nada entre ellos y las cataratas de un río, excepto un cable del cual se pudieron colgar. Un cable con boyas que le alertaba a la gente de la velocidad del río y que cualquier cosa que hicieras no fuera más allá de ese punto porque las cataratas estaban cerca. Y allí se aferraron y documentaron el intento de rescate, la forma como un equipo de rescate en un bote pudo acercarse, tomarlos y subirlos al bote, y el gran alivio cuando se dieron cuenta de que habían sido rescatados. Y posteriormente ellos dijeron que solo les quedaban unos segundos más antes del momento en que tendrían que soltarse y ser arrastrados por la corriente hasta las cataratas. Si tú te encuentras en una situación como esa, ese no es el momento para discutir cuestiones filosóficas. No es el momento para tener una conversación acerca de la nutrición y la pobreza. Es el momento para ser rescatado. Y el libro de Romanos dice que Dios vino a este planeta para rescatarnos de nuestros pecados y de la condenación eterna. Tal como lo veremos la próxima vez, Dios realmente vino a rescatarnos de su propia ira, porque la ira de Dios se revela desde el cielo contra toda la impiedad sobre la cual vamos a aprender. Por lo tanto, el apóstol Pablo escribió este libro para ayudar a la gente a entender el programa de rescate de Dios, las buenas nuevas, llamadas el Evangelio, que se harán evidentes no solamente en este mensaje, sino en los siguientes. Ahora bien, cuando tú abres tu Biblia en el libro de Romanos, estás en uno de los libros más importantes del Nuevo Testamento. Todos son importantes, pero el libro de Romanos, tal vez como ningún otro, ha tenido un gran impacto sobre el cristianismo. Pensamos, por ejemplo, en Martín Lutero, de quien hablaremos, cómo en su estudio de Romanos él comenzó a entender el Evangelio y dijo: fue como si yo hubiera nacido de nuevo y hubiera entrado por las puertas del paraíso. ¡Qué noticias tan increíbles y buenas hay en este libro para los pecadores! Y luego, también casi dos siglos más tarde, tienes a John Wesley. Él fue un misionero inglés que emigró a los Estados Unidos y dijo que vino a convertir a los indígenas nativos. Pero después se preguntó: ¿a mí quién me convertirá? Él vino aquí como un misionero no convertido. Recuerda que ellos existen. Luego regresó a Londres y en Aldergate asistió a una reunión en la que se leyó el prefacio de Lutero al libro de Romanos y fue gloriosamente convertido. y dijo que su corazón se sintió extrañamente cálido y que entendió el Evangelio y creyó mientras se llevaba a cabo la lectura. Tal vez más adelante, en otro mensaje, te daré un pequeño extracto del prefacio de Lutero al libro de Romanos y por qué razón es que cualquiera puede convertirse al leerlo. Pero el impacto de este libro, de otras maneras, a través de la historia, ha sido grande. Es un océano de doctrina cristiana. Responde a todo tipo de preguntas como ¿quién fue Jesucristo? ¿Por qué vino? ¿Cuán pecadores somos? ¿Cuál es el mayor pecado que alguien puede cometer? ¿Cómo podemos tener la seguridad de la salvación? ¿Dios ha terminado con la nación de Israel? ¿Qué es la predestinación? Todo esto está allí en el libro de Romanos. Y por lo tanto, empezaremos hoy y te presentaré las buenas nuevas del Evangelio. Hay tres características del Evangelio que se encuentran aquí en los versículos iniciales del libro de Romanos. La primera es esta. Por favor, fíjate que la fuente del Evangelio es Dios. Ahora tu Biblia debe estar abierta. Pablo, siervo de Cristo Jesús, llamado a ser apóstol, apartado para el Evangelio de Dios. Subraye esa frase. No significa simplemente que el Evangelio se trata acerca de Dios, aunque ciertamente eso es verdad. Lo es, pero ese es el Evangelio que le pertenece a Dios. El texto griego es lo que llamamos posesivo. Le pertenece a Dios. Es el Evangelio de Dios, no es nuestro. A medida que empezamos a entender el Evangelio, veremos muy claramente que nadie lo pudo haber inventado. Y, de hecho, son las mejores nuevas que alguien puede escuchar. Y es el Evangelio de Dios, porque Él es el dueño. Es el Evangelio de Dios porque Él lo planeó. Recuerda las palabras de Tito

0: tiempos de los siglos. Otra traducción dice, desde la eternidad. Vaya, lo que realmente significa es que no es demasiado fuerte decir que Dios creó para poder redimir. La redención es su mejor obra. Para crear los cielos, Él solamente necesitaba su soberanía y su poder para redimirnos. La justicia, la misericordia y el amor, todos esos atributos tenían que estar involucrados y completamente satisfechos. ¡Qué mensaje tan grande del Evangelio tenemos! Es el Evangelio de Dios. ¿Has escuchado el comienzo de una serie llamada Rescatados? Lo que Dios hizo para salvarnos. Se trata de una exposición de los capítulos del 1 al 6 de Romanos, donde el apóstol Pablo entra en detalle con las buenas nuevas del Evangelio, que es la fuente de esperanza para los grandes pecadores como nosotros.
1: Este fue el pastor con la introducción del mensaje Rescatados por una mano desde el cielo, el primero de la serie titulada Rescatados, lo que Dios hizo para salvarnos. 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
1: Es la una.
2: A pesar de provenir de una familia muy rica, este joven se entregó en cuerpo y alma al llamado misionero. En su corta vida, rechazó una prometedora carrera en los negocios y una vida cómoda para viajar a Medio Oriente con el objetivo de llevar el evangelio a los musulmanes. La famosa frase de este joven misionero, sin reservas, sin arrepentimiento, sin vuelta atrás, se ha convertido en un ícono del llamado a las misiones. Bienvenidos a este resumen de la vida de William Borden. William Borden nació el 1 de noviembre de 1887 en Chicago como el tercero de los cuatro hijos de un hombre rico que había hecho su fortuna en el negocio de la explotación de plata. La madre de William se convirtió al Señor en la iglesia del famoso predicador y evangelista D.L. Moody, así que la crianza de los niños Borden estuvo fuertemente influenciada por la fe en Cristo. Como consecuencia, el pequeño William profesó una fe firme y fuerte desde niño. Cuando ya era un adolescente, fue aceptado en la prestigiosa Academia Hill School de Pensilvania. En 1904, cuando tenía 16 años, se graduó como uno de los mejores de su clase. Pero antes de ir a la universidad, los padres de William quisieron que su hijo tuviera una experiencia educativa de moda por aquel entonces. Un año sabático. Durante los siguientes 11 meses, Borden fue puesto bajo la tutela de Walter Erdmann, un recién graduado del Seminario Teológico de Princeton que se había convertido en ministro y misionero. Así, Borden y Erdmann emprendieron una gira alrededor del mundo para visitar estaciones misioneras e iglesias en Japón, China, India, Egipto, Siria y Turquía. Desde allí, el joven escribiría una gran cantidad de cartas en las que describe lo maravillado que estaba por la cultura de Oriente. En una de sus cartas, escrita desde Japón, Borden le escribiría a sus padres cómo este viaje estaba avivando un gran deseo en él. «Nunca pensé muy seriamente en ser un misionero», escribió, «pero cuando miro hacia el futuro, parece que lo único que puedo hacer es prepararme para el campo en el extranjero». Sin embargo, parecía que la idea de las misiones entusiasmaba poco al padre de Borden. Sus amigos también creían que sería un desperdicio de vida el que el joven se dedicara a las misiones, sobre todo teniendo un horizonte tan promisorio en los negocios. Pero sus experiencias en el campo misionero animaban a Borden de una manera que la riqueza y la fortuna no lo hacían. Borden regresaría a los Estados Unidos con un fuerte deseo de honrar a Dios, pero con el compromiso de iniciar su carrera en Yale. Durante los siguientes cuatro años se dedicó al estudio y a los deportes. Hizo parte del equipo de boxeo, de yates y participó en atletismo. También fue nombrado como presidente de la Pi Beta Kappa. Durante su primer año en Yale, Borden asistiría a una conferencia del Student Volunteer Movement. En la conferencia hablaría Samuel Swemer, un misionero que trabajaba entre los musulmanes chinos. El testimonio de Swemer, quien dijo en la conferencia que las misiones no eran una expedición fácil ni una excursión de picnic, conmovió a Borden. Borden decidió que su llamado era a las misiones entre los chinos musulmanes. Así que en su segundo año en Yale se puso en contacto con la China Inland Mission, pero le dijeron que esperara. Intentó de nuevo en su último año con la CIM y con otras organizaciones misioneras. Sin embargo, la CIM lo aceptaría en 1912 con la condición de que terminara sus estudios y fuera ordenado antes de ir al campo misionero. Pero Borden no permitió que su deseo misionero nublara el llamado que tenía dentro de Yale. Desde su primer año logró reunir a al menos 150 compañeros universitarios para un estudio bíblico semanal. También se comprometió con evangelizar y él mismo discipuló a los estudiantes más difíciles. Se cree que su misión dentro de la universidad llevó el evangelio a entre 1000 y 1300 estudiantes. Durante su segundo año universitario, Borden también estableció una misión en New Haven, muy cerca de Yale. La ciudad, que era un puerto marítimo entre Boston y Nueva York, se había convertido en la estación de llegada de muchas personas de bajos recursos que vivían en condiciones precarias. El vicio y la vida desordenada también atraía a una gran cantidad de estudiantes. La misión en la que se involucró Borden, la Mission Yale Hope, en solo un año enseñaría el evangelio a al menos 17.000 personas y asistió a al menos 8.000 personas que no tenían dónde dormir. A un teólogo británico que visitó New Haven por ese tiempo, se le preguntó qué había sido lo más impresionante que había visto en los Estados Unidos. La visión de este joven millonario arrodillado en oración junto a un vagabundo en la misión Yale Hope, respondió. Gracias a que provenía de una familia muy adinerada, Borden pudo comprar un edificio y dotarlo con una capilla, un hotel y cocina, además de entregarse él mismo a las labores de la misión. También continuaría apoyando económicamente la labor del centro, convirtiéndose en su principal benefactor. El padre de Borden moriría en 1906, lo que impuso la presión sobre él de llevar adelante el negocio familiar y mientras, según algunos testimonios, rechazaba ofertas laborales constantes. Sin embargo, el corazón del joven estaba en las misiones. Sin volver atrás, escribiría al margen de su Biblia para animarse en esos momentos de confusión. Después de graduarse de Yale, Borden pasaría 3 años más estudiando en el Seminario Teológico de Princeton, donde compartió clase junto al famoso J. Grisham Machen. Mientras estudiaba allí, sirvió como maestro de escuela dominical en la Iglesia Episcopal Metodista Africana, al tiempo que empezaba a aprender árabe. Una vez graduado, Borden se ordenaría en su iglesia local en Chicago, en la hoy conocida como Moody Church, para finalmente inscribirse en la China Inland Mission. Pero pasaría 6 meses antes de ir al campo misionero, tiempo que Borden aprovechó para viajar con el movimiento de estudiantes voluntarios a través de al menos 30 campus universitarios mientras les hablaba de la profunda necesidad de misioneros en el mundo. A pesar de verse tentado a seguir trabajando entre los estudiantes, ya que le preocupaba mucho el clima liberal de las universidades, terminó por irse al campo misionero. Su objetivo era ir a la provincia de Gansu, en China, una zona con una gran cantidad de población musulmana en medio de la cual ninguna organización misionera estaba trabajando. Pero esta misión implicaba que Borden debía aprender árabe y tener un buen conocimiento sobre el Islam. Así que el 17 de diciembre de 1912 viajó en dirección a El Cairo, en Egipto, una partida que fue cubierta por los periódicos locales de Chicago. Tan pronto como llegó, se instaló con una familia siria en un barrio amigable con los cristianos coptos. Desde allí empezó a idear la forma de llevar copias de la Biblia a los 800.000 habitantes de la ciudad, mientras conocía al primer chino musulmán de la provincia de Gansu. Pero tan solo 3 meses después de su llegada a El Cairo, Borden contrajo una meningitis espinal y 19 días después, el 19 de abril de 1913, murió. Una vez que el anuncio de la muerte de Borden llegó a los Estados Unidos, los periódicos cubrieron la noticia y la historia de su vida, lo que convirtió al joven misionero fallecido en una figura muy popular. Muchas iglesias y organizaciones rindieron tributo a William Borden durante el siguiente año y todas las conferencias del movimiento de estudiantes voluntarios en 1913 honraron su memoria. La fortuna del joven, de acuerdo a su voluntad, sería distribuida entre la China Inland Mission, la Nile Mission Press, Moody Church y varias organizaciones cristianas más. El eco del impacto de la muerte de Borden regresó a El Cairo, donde algunos de sus amigos misioneros escribieron un testimonio del joven que sería traducido al idioma árabe, persa e indostaní. También se tradujo una versión china que sería distribuida en el país oriental y que abriría las puertas para nuevas estaciones misioneras. En el año 1914, la CIM fundó un hospital en la provincia de Gansu, a donde Borden deseaba ir como misionero. El nuevo edificio fue nombrado como Hospital Borden Memorial. Una de las citas más famosas de Borden fue: "Sin reservas, sin arrepentimientos, sin vuelta atrás". Frase que hoy está estampada en su tumba en El Cairo. La corta vida del joven William Borden es realmente inspiradora. Su vida fue muy documentada, lo que ha permitido conocer muchos detalles sobre el celo evangelístico de este joven. Esta vida interrumpida tan abruptamente ha inspirado a innumerables misioneros durante el siglo XX y el siglo XXI a obedecer su llamado e ir al campo a llevar el evangelio hasta lo último de la tierra. ¿Y tú? ¿Qué piensas? ¿Cómo la frase "sin reserva, sin arrepentimiento, sin vuelta atrás" de Borden te hace meditar en tu vida cristiana? ¿Cómo puedes usar los recursos que el Señor te ha dado para cumplir con la gran comisión? ¿Por qué crees que la corta carrera misionera de Borden es tan inspiradora? Déjanos tu opinión en los comentarios, pero también suscríbete y activa la campanita para ver más videos como este.
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2: Bienvenidos a Respuestas Hoy. Soy Joe Owen de Respuestas en Génesis. La historia secular de los neandertales sigue cambiando. Primero fueron considerados antepasados primitivos del hombre moderno, que no estaban tan altamente evolucionados o no eran tan inteligentes. Bueno, los científicos ahora reconocen que los neandertales sí fueron inteligentes. Hacían joyas y armas, usaban fuego, hacían instrumentos y calentaban su agua con boilers y enterraban a sus muertos con rituales. Los científicos seculares frecuentemente se sorprenden por lo que los neandertales podían hacer. Bueno, no estarían sorprendidos si hubieran comenzado con la palabra de Dios. Mire, cuando comenzamos con la Biblia y no las ideas del hombre sobre el pasado, obtenemos una apreciación muy diferente de los neandertales. Eran humanos y sabemos que los neandertales eran descendientes inteligentes de Adán y Eva, justo como nosotros. Así que la Biblia tiene la respuesta.
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0: Hola, ¿qué tal? Bienvenidos a este espacio donde meditamos acerca de las misericordias de Dios. Hoy quiero que hablemos de la paz en medio de la tormenta. Y para eso estamos leyendo este versículo en Juan 16:33. Estas cosas os he hablado para que en mí tengáis paz. En el mundo tendréis aflicción, pero confiad, yo he vencido al mundo. Juan, capítulo 16, versículo 33.
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0: Jesús dijo estas palabras a sus discípulos en un momento muy especial. Él sabía que vendrían tiempos difíciles para ellos. Sabía que enfrentarían oposición, tristeza y momentos de incertidumbre. Y es por eso que les dejó esta promesa. Estas cosas os he hablado para que en mí tengáis paz. En el mundo tendréis aflicción, pero confiad, yo he vencido al mundo. Imaginen un barco en medio del mar durante una tormenta. ¿Se imaginan? Las olas golpean muy fuerte. El viento sacude a la embarcación y todo parece sumamente inestable. Pero si el barco tiene un ancla firme en el fondo del mar, puede resistir la tormenta. La tormenta sigue allí, ciertamente, pero el barco no es arrastrado. Y así es la paz que Cristo ofrece. No siempre elimina la tormenta, pero nos da un ancla firme para el corazón. Comencemos con la primera parte de este texto, para que en mí tengáis paz. Observemos dónde se encuentra esa paz. Jesús no dijo, tendrán paz cuando todo salga bien. Tampoco dijo, tendrán paz cuando desaparezcan los problemas, sino que Él dijo, en mí tendrán paz. La verdadera paz no depende de las circunstancias externas, sino de una relación con Cristo. Y tal vez alguien que escucha este momento puede estar enfrentando preocupaciones de todo tipo. Es bueno recordar que Cristo sigue siendo el mismo refugio. Y cuando recordamos su amor, su perdón y su cuidado, el corazón encuentra el descanso. Porque la cruz es la mayor prueba de esto. Y si Jesús nos amó hasta dar su vida por nosotros, entonces podemos confiar en que Él seguirá cuidándonos hoy. El texto continúa diciendo, en el mundo tendréis aflicción. Y aquí Jesús habla con total honestidad. La fe cristiana no es una promesa de una vida sin dificultades. Jesús nunca escondió la realidad. En este mundo habrá aflicción, habrá días difíciles, habrá pérdidas, habrá momentos en que el corazón se sienta cansado. Todo lo experimentamos. Pero el hecho de que Jesús lo diga también significa algo importante. Es que Dios sabe lo que nosotros atravesamos. Y es así que nada de lo que vivimos puede sorprender al Señor. Y además, Cristo mismo experimentó el dolor, el rechazo y la cruz. Y es por eso que Él entiende nuestras luchas. No seguimos a un Salvador distante, sino a uno que conoce el sufrimiento humano. Así que, recordemos lo que dice el texto. Releamos. Estas cosas os he hablado para que en mí tengáis paz. En el mundo tendréis aflicción, pero confiad, yo he vencido al mundo. Y ahora vemos esta última parte, pero confiad, yo he vencido al mundo. Y aquí está la gran noticia del Evangelio, nuevamente. Jesús no solo habló de las dificultades, sino que también anunció la victoria. Él dijo, yo he vencido al mundo. Y la victoria de Cristo se manifestó plenamente en la cruz y en su resurrección, porque allí venció al pecado, Allí venció a la muerte y también allí derrotó todo aquello que nos separaba de Dios. Por eso nuestra esperanza no depende de nuestra fuerza, sino de su triunfo. Y puede que hoy enfrentes desafíos reales, pero el final de la historia ya está escrito. Cristo es el vencedor, y los que confían en Él participan de esa victoria. Y puede ser que hoy estés atravesando una pequeña tormenta, o tal vez no es algo grande, pero pesa en el corazón. Es bueno que recuerdes estas verdades de este versículo. La paz está en Cristo. Las dificultades no son una sorpresa para Dios. Y la victoria final ya pertenece a Jesús. Por eso podemos caminar este día una vez más con esperanza. Puede ser que no sepamos qué vendrá del mañana, pero sí sabemos quién tiene la victoria. Y esa certeza cambia la manera en que enfrentamos cada día. Escuchemos una vez más esta promesa que Jesús nos dejó. Estas cosas os he hablado para que en mí tengáis paz. En el mundo tendréis aflicción, pero confiad, yo he vencido al mundo. Que hoy tu corazón encuentre paz en Cristo, aún en medio de cualquier tormenta, porque aquel que nos ama ya ha vencido. Gracias por compartir este tiempo. Nos vemos en la próxima.
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2: La semana pasada comenzamos a predicar una serie acerca de la crianza de los hijos. Este tema del matrimonio y la familia es un tema central en el corazón, en la mente de nuestro Dios. En Efesios capítulo 5, versículo 18, se nos dice que debemos ser llenos del Espíritu Santo. Luego el Señor nos habla de cuál debe ser el rol de la esposa, del rol del esposo. Y a partir del versículo 6 nos habla de el deber de los hijos y el deber de los padres. Cuando Él creó a nuestros primeros padres e instituyó el matrimonio, Él le dio un mandato en Génesis 1, 27 y 28. Dice así la palabra de Dios. Dios creó al hombre a imagen suya lo creó, varón y hembra los creó. Dios los bendijo y les dijo, sean fecundos y multiplíquense, llenen la tierra y sométanla. Le dijo a nuestros primeros padres que tuvieran hijos, que llenaran la tierra, que se formaran familias en el sentido más extenso, ya que esto es algo central en la mente de Dios. La familia es fundamental, óigame bien, para que funcionen las demás instituciones que Dios ha creado, como son la sociedad, el Estado, la iglesia. Si no hay familia, no hay iglesia, no hay Estado, no hay país. O sea que no podrían existir las demás instituciones. Y por eso es que es tan importante el estado espiritual, el estado moral de las familias. Miren lo que está sucediendo en el mundo. ¿Qué sucede? Bueno, vemos mucha criminalidad, mucha drogadicción, mucha delincuencia, mucha promiscuidad, confusión, liberalidad. ¿Por qué? Bueno, porque los matrimonios y las familias no están siendo fundamentadas en la palabra de Dios, sino en las enseñanzas que nos dicen muchas personas que predican algo, enseñan algo completamente diferente a los principios de la palabra de Dios. Si nosotros queremos tener una sociedad fuerte, debemos tener familias fuertes, debemos tener matrimonios fuertes. Si queremos tener una iglesia sólida, debemos tener matrimonios sólidos, debemos tener familias sólidas, llenas del Espíritu Santo, cumpliendo con el rol que Dios le ha asignado. Pero como el maligno sabe esto, hay una realidad y es que hay un ataque frontal contra la familia. Por lo tanto, los pastores decidimos hablar acerca del deber de los hijos y el deber de los padres. Yo quiero que por favor ustedes me acompañen a Efesios capítulo 6, los versículos del 1 al 3, acerca de los deberes de los hijos. Dice así la palabra de Dios. Hijos, obedezcan a sus padres en el Señor, porque esto es justo. Honra a tu padre y a tu madre, que es el primer mandamiento con promesa para que te vaya bien y para que tengas larga vida sobre la tierra. Aquí lo primero que vemos es la exhortación del apóstol Pablo a los hijos. Y el término que se utiliza aquí en el original es para hablarnos de niños de suficiente edad para entender lo que sus padres estaban diciendo. E incluye a adultos jóvenes que viven bajo el techo de la casa de sus padres. Y el apóstol le da dos directrices que serán los dos puntos de nuestro mensaje en el día de hoy. Obedezcan a sus padres en el Señor. Y en segundo lugar, honra a tu padre y a tu madre. Ese primer mandato es obedecer a sus padres en el Señor. Y la palabra que se utiliza aquí nos dice que deben estar bajo la voz, escuchar debajo, que deben estar sujetos a sus padres, que deben dar una obediencia sin cuestionamiento a las directrices de sus padres como superiores a ustedes, como personas que están en autoridad. Mientras un hijo sea soltero, mientras un hijo viva bajo el techo de sus padres, mientras sea dependiente de él, mientras esté bajo su apoyo financiero, está obligado a obedecerlo, a menos que le pidan que haga algo contrario a los principios de la palabra de Dios. Por eso, los padres deben saber que no deben abusar de su autoridad, sino que deben tratar con sus hijos, óyeme bien, conforme a los principios de la palabra de Dios y conforme también a la edad y la madurez de tus hijos. ¿Qué implica esta obediencia? Que debemos tener un oído atento a lo que se nos ordena por medio de nuestros padres, de modo que podamos obedecer de corazón, o sea, con todo mi ser, al mandato que me están dando. Óigame bien, niños, hijos, un oído atento. Mi papá habló, yo no me puedo hacer chivo loco. No te oí después que te han llamado tres veces cuando lo oíste a la primera vez. Porque muchas veces es verdad que no escuchamos, pero muchas veces es que estamos en la computadora, es que estamos hablando con alguien, estamos en otra actividad, en un videojuego, entonces no queremos que nos llamen en ese momento. Hay que tener un oído atento, pero también hay que obedecer de corazón. O sea, que debemos hacerlo rápidamente, de buena gana. O sea, que tan pronto nuestros padres nos llaman, debemos ir. Tan pronto nuestros padres nos mandan algo, debemos hacerlo. A menos que haya un impedimento para nosotros hacerlos. O sea, hijos, óigame bien, ustedes deben tener un oído atento y un corazón dispuesto para obedecer a sus padres. Ahora, si eso es así, óigame bien, padres y madres, cuando ustedes hablen, tienen que hablar una sola vez. Mi hijo, ven acá a la una, ven acá a las dos. No, nada de eso. Tampoco es bajo amenaza. Mira, recoge la habitación y si no la recoge, te voy a dar una pela. No, no. Tú recoges la habitación y él tiene que recoger la habitación. No es recoge la habitación y te voy a quitar algo que tú quieras hacer. No vas a poder salir con tus amigos hoy. No vas a poder ir a los deportes hoy. No. Lo que estamos diciendo es que nosotros los hijos debemos reconocer la autoridad del que habla y prestarle atención. Yo quiero darles una definición del pastor Ted Tripp acerca de esto. La obediencia es sumisión voluntaria de una persona a la autoridad de otra. Significa hacer lo que se manda sin retraso, excusa o retos, a menos que haya algo de fuerza mayor que lo impida. Cuando, dice él, tus instrucciones se topan con un discurso de que es injusto lo que acabas de pedir, tu hijo no está obedeciendo. Cuando te encuentras con excusas o explicaciones, no están obedeciendo. Cuando se rehúsan a responder de inmediato, no están obedeciendo. Ahora, padres, óiganme bien. Se supone que ustedes están dando instrucciones claras y explícitas a sus hijos para que entiendan el mandato. ¿Se entiende lo que es la obediencia? Miren lo que dice ese versículo. Hijos, obedezcan a sus padres en el Señor, porque esto es justo. ¿Por qué tú debes obedecer a tus padres? Porque el Señor lo ha mandado, porque el Señor eso es lo que pide. Esa es la voluntad del Señor, de que tú estés sujeto a la autoridad de tu padre. ¿Y por qué es justo? Porque Dios es nuestro creador y Él determina lo que es bueno, lo que es malo, lo que es justo, lo que es injusto. Y aquí nos dice, hijos, obedezcan a sus padres en el Señor, porque esto es justo, Dios lo ha mandado. Él diseñó el matrimonio, Él diseñó la familia y nosotros debemos obedecer las directrices que Él nos da. Quiero dar algunas ilustraciones de esa obediencia, cómo debe ser. Los padres determinan cómo va a ser la educación y el aprendizaje de los hijos, al colegio que van a ir, la actitud en el aprendizaje. Entonces, óigame bien, hijos. Ustedes están llamados a cumplir con sus tareas, a estudiar para los exámenes. En el colegio deben respetar la autoridad de sus maestros también. En cuanto a la vida espiritual, los padres estamos llamados a guiar a nuestros hijos en la vida espiritual, enseñarles la palabra de Dios, enseñarles a orar, enseñarles el estudio de la Escritura, a meditar en la palabra, a hacer devocionales, que asistan a la iglesia para que adoren a Dios junto con nosotros. Eso es una responsabilidad que nosotros tenemos. Enseñarles valores a nuestros hijos, la honestidad, la compasión, el respeto por los demás. Mis hijos, sus padres están llamados y lo hacen a legislar en el uso del tiempo libre de ustedes, el tiempo que van a estar con los videojuegos, que van a estar con una tableta, que van a estar viendo televisión. Ellos tienen el derecho de pedirle a ustedes y ustedes deben obedecerlo, que tengan cierto tipo de lecturas, que practiquen ciertos deportes y otras actividades que son para el bien de ustedes. También en cuanto a las relaciones sociales, sus padres tienen el derecho de decirle con qué amigo usted se va a juntar y con qué amigo no se va a juntar, porque ellos tienen más experiencia que ustedes y saben qué amistades le convienen y cuáles no les convienen. Ustedes padres deben enseñar a sus hijos también la importancia de tener amigos y relaciones saludables. Los padres, mis hijos, le enseñan a ustedes a respetar las leyes. Tenemos la responsabilidad de enseñarle con el uso del dinero, el ahorro, el gasto. Ustedes ven, aquí hay directrices para los padres y directrices para los hijos. Nosotros tenemos esa responsabilidad en todos los sentidos. ¿Cómo debe ser el comportamiento en el hogar, mis hijos? Tarea del hogar, hay que suapiar, hay que limpiar, hay que sacar la basura, sí. Ustedes deben respetar la autoridad que le enseña a sus padres a respetar en la calle, a los maestros, a los pastores, a los mayores, a todo ese tipo de personas. Porque fíjense lo que dice la Escritura. Cuando tú te rebelas contra una autoridad, te estás rebelando contra Dios. Romanos 13:2 dice, quien se opone a la autoridad, a lo establecido por Dios, resiste. Y aquí está hablando de las autoridades gubernamentales, pero ese principio se aplica también a la educación de los hijos. O sea, nosotros como padres debemos enseñar a nuestros hijos a respetar las autoridades. Quien se opone a la autoridad, a lo establecido por Dios, resiste. Yo quiero que ustedes me acompañen a Lucas capítulo 2 para que veamos el ejemplo del Señor Jesucristo con sus padres. Lucas 2:46-52. Jesús había ido con sus padres a adorar en Jerusalén. Después de la fiesta de la Pascua, los padres se van en las caravanas como iban. Seguro pensaron, Jesús debe estar con alguno de los familiares en la caravana. Pero resulta que ellos no sabían que Jesús se había quedado en Jerusalén. Y en el versículo 46 de Lucas 2 se nos dice, después de 3 días lo encontraron en el templo, sentado en medio de los maestros, escuchándolos y haciéndoles preguntas. Todos los que le oían estaban asombrados de su entendimiento y de su respuesta. Cuando sus padres lo vieron, se quedaron maravillados y su madre le dijo, hijo, ¿por qué nos has tratado de esta manera? Tu padre y yo te hemos estado buscando lleno de angustia. Entonces él les dijo, ¿por qué me buscaban? ¿Acaso no sabían que me era necesario estar en la casa de mi padre? Pero ellos no entendieron las palabras que él le había dicho. Descendió con sus padres y vino a Nazaret y continuó sujeto a ellos. Y su madre atesoraba todas estas cosas en su corazón. Y Jesús crecía en sabiduría, en estatura y en gracia para con Dios y para con los hombres. Nosotros como padres tenemos esa responsabilidad de trabajar con el desarrollo intelectual, el desarrollo físico, el desarrollo espiritual y el desarrollo social de nuestros hijos. ¿Qué hemos visto hasta aquí? Hijos, obedezcan a sus padres en el Señor porque esto es justo. La segunda directriz que se nos da aquí es honra a tu padre y a tu madre, que es el primer mandamiento con promesa para que te vaya bien y para que tengas larga vida sobre la tierra. Fíjense, honra a quienes, a tu padre y a tu madre. O sea que tú le debes respeto, honra a ambos padres. Pero miren algo, el obedecer tiene que ver con la acción, ¿verdad? Sin embargo, la honra, el

honrarlos. Nosotros debemos tener esa actitud de respeto que se deriva del hecho que son la autoridad que Dios ha puesto sobre nosotros. Y respeto y honra por quienes son, por la contribución que han hecho a nuestras vidas, por el amor que nos tienen, porque sacrifican su vida por nosotros. Y esa honra y ese respeto se ve en una conducta amorosa y cortés hacia ellos. O sea, que cuando tú no estás obedeciendo a tu padre de corazón, no lo estás honrando, no lo estás respetando, tú no lo estás amando. Yo quiero que veamos un par de textos en la Escritura para que ustedes vean las consecuencias de no honrar, no darle honor, no darle respeto a su padre y a su madre. Vayan conmigo a Proverbios capítulo 20, versículo 20. Al que maldice a su padre o a su madre, ¿qué le va a pasar? Se le apagará su lámpara en medio de las tinieblas. Aquí dice que el que maldice a su padre o a su madre, se le apagará la lámpara en medio de las tinieblas. Cuando tú tienes la lámpara y está iluminada, tú ves por dónde tú vas, tú tienes guía. ¿Qué representan las tinieblas? Desgracia, perdición, maldición, juicio, la ausencia de guía, de claridad en la vida. Entonces, aquí se nos dice que cuando tú maldices a tu padre y a tu madre, cuando tú no lo honras como tú debes honrarlo, tú vas a acarrear graves consecuencias. Se te va a apagar tu lámpara en medio de las tinieblas. O sea que tú vas a enfrentar oscuridad, desorientación. No vas a tener la bendición y la protección de Dios sobre ti. Pero vayan conmigo ahora a Proverbios capítulo 30, versículo 17. Al ojo que se burla, o sea que mira con desdén o desprecio, al ojo que se burla del padre y escarnece, o sea que desprecia, que tiene en poco, que rehúsa obedecer a la madre, lo sacarán los cuervos del valle y lo comerán los aguiluchos. Eso es una maldición, mis hermanos. Hermanos, ¿qué nos está hablando aquí? Las trágicas consecuencias de desechar el consejo de sus padres. Y entonces aquí se nos habla de una maldición, si podemos decir así, de la falta de bendición de Dios, porque esas son aves carroñeras. Al igual, en Éxodo 21, 15 dice, el que hiera a su padre y a su madre ciertamente morirá. En Levítico 29 se nos dice nuevamente que todo aquel que maldiga a su padre o a su madre ciertamente se le dará muerte. Oiga bien, ha maldecido a su padre o a su madre, su culpa de sangre sea sobre él. Mis hijos, lo que el Señor nos dice aquí a través del apóstol Pablo es que esto es un asunto muy serio. No solamente debemos obedecer y hacerlo de corazón, sino que debemos honrar y respetar a nuestros padres. La actitud que nosotros asumimos al obedecer es tan importante como la obediencia misma. O sea que cada vez que tú te rebelas con tu padre y peleas con ello en tu corazón, o que tengas una obediencia aparente, Dios está viendo lo que hay en tu corazón. Pero también le voy a decir algo. Es verdad que a los que están casados, cuando uno se casa, uno forma una unidad independiente. Y ya no está bajo el techo de los padres, la manutención económica. Eso es cierto, pero nosotros debemos honrar a nuestros padres cuando no estamos en nuestros hogares, yéndolos a ver, visitándolos, si necesitan apoyo económico, si necesitan apoyo médico, nosotros debemos honrarlos y estar a su lado. Tú debes honrar a tus padres porque Dios lo manda, pero también debes honrar a tus padres porque hay bendición. Dios ha prometido bendición a los que lo hacen. Dice el versículo 2, honra a tu padre y a tu madre, que es el primer mandamiento con promesa, para que te vaya bien y para que tengas larga vida sobre la tierra. Esta bendición fue dada originalmente a Israel en el contexto de la tierra prometida, y era que iban a morar en esa tierra prometida por mucho tiempo. Eso lo dice Éxodo 20:12. Honra a tu padre y a tu madre para que tus días sean prolongados en la tierra que el Señor tu Dios te da. Y también
tenían la promesa de que le iba a ir bien en esa tierra, porque en Deuteronomio

0: Deuteronomio 5:16 se nos dice: honra a tu padre y a tu madre, como el Señor tu Dios te ha mandado, para que tus días sean prolongados y te vaya bien en la tierra que el Señor tu Dios te da. Y ahora Pablo aquí amplía o nos da esa promesa generalizada para nosotros los gentiles, o sea, aquellos que no somos judíos. ¿Qué significa esto para nosotros? Dios promete su bendición sobre aquellos, ¿verdad?, que honran a sus padres y que viven una vida bendecida, viven una vida dichosa sobre la tierra. O sea, no podemos decir que esa larga vida es una regla, una promesa invariable, porque todos nosotros sabemos de hombres jóvenes, piadosos, hijos excelentes, que mueren a una temprana edad. Y sabemos también de hijos que no obedecen a su padre, que viven una vida más larga. Pero el punto aquí es que el camino de la obediencia, el camino del respeto, el camino de la honra, recibe la bendición de Dios. Y el que no lo hace a la larga va a tener una vida miserable e incluso una muerte prematura. Miren, mis hijos, el interés de nosotros como padres no es hacerle la vida imposible, no es hacerle la vida aburrida. Yo sé que hay momentos que nosotros los sobreprotegemos, pero el deseo de nuestros corazones es guardarte de mal. El deseo de nuestros corazones es que tú tengas una larga vida bendecida y productiva aquí. Es que ya hay experiencias, ya hay situaciones de la vida que nosotros hemos visto, ya hay cosas que nosotros hemos vivido, que no queremos que ustedes las vivan, mis hijos. No queremos que pasen por esas cosas, porque son cosas desastrosas. Tus padres, guiados por Dios, te están protegiendo del mal. Y miren algo, mis hijos. Si al final tú no entiendes por qué tu padre está haciendo eso, tú tienes que respetar que ellos fueron puestos como una autoridad sobre ti y tú debes obedecer. Y puede ser que se hayan equivocado, y nosotros los padres nos equivocamos muchísimas veces, pero tú vas a ser bendecido obedeciendo lo que tus padres te dicen, siempre y cuando no te lleve a violar lo que nos dice la palabra de Dios. ¿Qué estamos viendo? Que debemos honrar padre y madre, que Dios promete bendecir a aquellos que honran a los padres, que los padres lo hacemos porque nos preocupamos por su bienestar. Mis hijos, si ustedes siguen la corriente de este mundo, es seguro que van a tener problemas. Y lo mejor, la mayor bendición es poder obedecer a tus padres de todo corazón. Es que el maligno y sus huestes de maldad no aparecen como un diablito con dos cachitos, una capa, un tridente y botando fuego. No. Aparece, te tienta con cosas del mundo que a ti te gustan, y eso mueve tus pasiones y eso mueve tus propias concupiscencias. Ellos saben cómo mover ese deseo de gratificación que tú tienes a través de la pornografía, a través de las drogas, a través del sexo, a través de todos esos placeres carnales. Cuando tú vienes a ver, estás atrapado en la drogadicción, en la pornografía, en todas esas cosas que hemos mencionado, o estás pagando la consecuencia de haber caminado en malas compañías. Entonces, en vez de ser libre y tener la bendición de Dios, te conviertes en un esclavo de la corrupción. Y tus padres, eso es lo que quieren evitar. Lo que tus padres hacen por ti es para bendecirte. Nunca te olvides de eso. ¿Qué pasa en nuestra sociedad? Miren lo que estamos viendo. Hijos que están viviendo como les da la gana. Vayan conmigo a Romanos 1.30 para que ustedes vean estas características. En Romanos 1.30 está hablando de aquellos que se han rebelado contra Dios, que quieren vivir conforme a sus propias pasiones. Se nos dice que esas personas son detractores, o sea, calumniadores, aborrecedores, o sea, enemigos de Dios, insolentes, soberbios, jactanciosos, inventores de lo malo. ¿Y qué dice? Desobedientes a los padres, rebeldes. Esa es una de las características del hombre sin Dios. Esa es una de las características de la impiedad en el mundo de hoy. En 2 Timoteo 3:1 y 2 dice: pero tú debes saber esto, que en los últimos días vendrán tiempos difíciles, porque los hombres serán amadores de sí mismos, avaros, jactanciosos, soberbios, blasfemos, desobedientes a los padres. Miren la característica ahí. Ingratos, irreverentes. En conclusión, mis hijos, nosotros como padres queremos su bien. Dios busca tu bien. Dios entiende lo que hay en tu corazón y te está advirtiendo de que no sigas tus deseos sin control. Nosotros debemos honrar a padre y a madre, y hemos visto cuál es el resultado de no honrarlo. Sin embargo, mis hijos, para poder cumplir, tener un oído atento, cumplir de corazón, honrar a padre y madre, tú debes tener a Cristo en tu corazón para poder agradar a Dios. Y el Señor te invita hoy a venir a los pies de Cristo en arrepentimiento de tus pecados y confiando en Cristo para salvación. Que Él vino a morir en la cruz del Calvario por nuestros pecados, para que nosotros seamos salvos. Dios nos amó de tal manera que envió a su Hijo a morir por nosotros, para que todo aquel que en Él crea no se pierda, mas tenga vida eterna. Y a todos los que lo reciben, dice la palabra, que Él les dio el derecho de llegar a ser hijos de Dios. Hoy, mis hijos, óigame bien, hoy es el día aceptable, hoy es el día de salvación. Hoy Dios te está llamando para que tú le entregues tu vida a Él. Pero también para nosotros como padres, nuestros hijos son un regalo de Dios. Y Dios nos ha dado ese regalo para que lo criemos en sus caminos. Seamos administradores de ese regalo que Dios nos ha dado. Y es necesario por el bienestar de nuestros hijos, por el bienestar de la iglesia, por el bienestar de la sociedad y para la gloria de Dios, nosotros mantenernos firmes instruyendo a nuestros hijos en su camino. Recordemos que este mandamiento, el quinto mandamiento de honra a tu padre y a tu madre, refleja la autoridad de Dios. Y nosotros estamos llamados a prepararlos para que sean obedientes y que honren a la autoridad. Dice Proverbios 29:17, corrige a tu hijo y te dará descanso. Sí, dará deleite a tu alma. Este versículo resalta la importancia de la corrección, de la disciplina, de la instrucción para guiar a nuestros hijos en el camino correcto. Hermano, el poder de Dios está disponible para transformar el corazón de nuestros hijos, y esto debe darnos esperanza para seguir adelante.
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1: Satanás es el maestro de los engañadores. Él te utilizará, abusará de ti, te robará tu identidad y te despojará de todo lo que tienes. Solo la verdad puede liberarte del estafador que te tiene bajo su control. Cristo quiere liberarte del engaño del pecado.
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2: Sabemos que el pecado siempre nos lleva más lejos de lo que queremos ir. Nos retiene más tiempo del que hemos planeado y nos cuesta más de lo que queremos pagar. Eso es muy cierto. Sin embargo, debido a la influencia del pecado en nosotras y a nuestro alrededor, seguimos creyendo mentiras como «puedo pecar y salirme con la mía» o «mi pecado no es tan grave». Y en el extremo opuesto del espectro, lo que he hecho es tan malo que está más allá del perdón de Dios. Y por supuesto, hay muchas más mentiras sobre el pecado. Por eso necesitamos la verdad de la palabra de Dios. ¿Y no estás agradecida por la esperanza que encontramos en Cristo y que nos libera de la esclavitud del pecado?
0: Amén. En una de las conferencias True Woman, Mary Cassian nos ayudó a comprender mejor las mentiras que las mujeres creen sobre el pecado. Fue un mensaje muy impactante. 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
2: Mary es esposa, madre, abuela, autora y una querida amiga mía y de Aviva Nuestros Corazones. Hubo un momento en su mensaje en el que ella levantó una manzana en su mano, así que tendrás que imaginártelo. Escuchemos juntas a Mary Cassian.
1: Quiero contarte sobre una oportunidad financiera increíble, y esta es: tengo un puente en venta para ti a mitad de precio solo por hoy. ¿Hay alguien interesado? El estafador más exitoso de la historia de los Estados Unidos y uno de los embaucadores más talentosos de la historia fue el apuesto y carismático George C. Parker. Parker es conocido por sus intentos sorprendentemente exitosos de vender lugares emblemáticos como el Madison Square Garden, la Estatua de la Libertad y, como habrás adivinado, el Puente de Brooklyn. De hecho, se dice que durante varios años vendió el Puente de Brooklyn al menos dos veces por semana, a veces por $5,000, otras veces por $50,000 y otra por solo $50. ¡Pero qué ganga! La mayoría de las veces se quedaba con todo lo que conseguía sacarles a las personas, que solía ser todo el dinero que llevaban en el bolsillo. Ahora, ¿cómo conseguía venderles algo? Bueno, él interpretaba el papel de un promotor inmobiliario estresado cuya salud estaba deteriorándose. Ya no podía más. Mostraba documentos falsos muy impresionantes que demostraban que él era el propietario del puente. Luego convencía a sus compradores de que era una oportunidad increíble y única en la vida. Ellos tendrían la oportunidad de hacer una fortuna instalando cabinas de peaje en el puente. Todo iba bien hasta que apareció la policía para desmontarlo todo. ¿Cómo es posible que las personas se creyeran que el puente de Brooklyn estaba en venta? ¿Que el hombre que les hablaba realmente era el propietario y que podían comprarlo entregando todo el dinero que tenían? Quizás te preguntes, ¿qué parte de sus cerebros no estaba funcionando? ¿Alguna vez te han engañado con una llamada telefónica, un mensaje de texto o un correo electrónico o alguien que conociste en línea y luego descubriste que te habían estafado? A mí me engañó un correo electrónico de la compañía Apple que parecía real, pero resultó ser falso. Pasé horas el primer día de nuestras vacaciones hablando con la empresa multinacional Visa tratando de cancelar todo. 25 millones de estadounidenses perderán más de 2.500 millones de dólares por fraudes este año. Tengo un familiar que perdió millones de dólares, los ahorros de toda su vida por culpa de un estafador excepcionalmente talentoso. Quizás te preguntes cómo las personas pueden ser tan crédulas, pero en el momento en que el estafador te está engañando con sus impresionantes afirmaciones, su elocuencia, sus juegos de manipulación y aprovechándose de tus emociones, es extremadamente difícil detectar el engaño. Ahora, tal vez nunca hayas caído en una estafa financiera, pero sé que has caído en una estafa espiritual. A todas nos ha pasado. Escucha, en el fondo, George C. Parker no es el estafador más talentoso de la historia. Esa distinción le pertenece a otro embaucador, Satanás. Satanás es el maestro de los estafadores, de los engañadores, es el maestro. La Biblia nos explica en Juan 8:44 que el diablo no puede decir la verdad porque no se ha mantenido en la verdad, porque no hay verdad en él. Cuando habla mentira, habla desde su propia naturaleza, porque es mentiroso y el padre de la mentira. Satanás es un mentiroso patológico. No puede decir la verdad. Es el mayor estafador, impostor, embaucador y victimario de todos. Es un ladrón que solo viene para matar, robar y destruir. Constantemente intenta venderte gato por liebre. Todos los días él intenta venderte mentiras del tamaño del puente de Brooklyn. Todo tipo de mentiras, especialmente mentiras sobre Dios y mentiras sobre el pecado. Génesis 3 del 1 al 6 registra la historia de cómo este malvado estafador engañó a Eva. Vamos a ver algunos versículos de este pasaje para ver cuál fue su argumento de venta. Y la estafa fue la siguiente. Satanás le preguntó a Eva, ¿es verdad que Dios les ha dicho que no coman de ningún árbol del jardín? Eva respondió explicando que Dios había estipulado que solo un árbol estaba prohibido y que el castigo por no comer de él era la muerte. Luego, Satanás le dijo, no morirán, porque Dios sabe que cuando coman de él se abrirán los ojos de ustedes y serán como Dios, conocedores del bien y el mal. Versículo 5. Ahora, Satanás no dijo mucho. Si lo extraemos del pasaje, son solo tres frases, pero lo que dijo fue extremadamente astuto. Sus palabras estaban repletas de mentiras. Le dijo mentiras acerca de Dios, diciendo que Dios no dice la verdad, que Dios no era bueno, que él no era digno de confianza, que sus caminos eran demasiado restrictivos y él le estaba ocultando algo. Incluso dijo que Dios realmente no tenía en mente el mejor interés de ella y que realmente no la amaba. Le dijo mentiras sobre el pecado, que no es tan malo como Dios dice que es, que ella no sufriría ninguna consecuencia, sino que experimentaría estos increíbles beneficios. Pero el concepto principal que la serpiente le presentó a Eva fue la idea de que ella podía hacer las cosas a su manera, que ella no necesitaba la opinión de Dios. Ella tenía la capacidad de tomar buenas decisiones sin su ayuda y podía ser la jueza. Básicamente, Satanás le dijo, tienes el derecho. Tienes el poder. Tienes el potencial. Puedes resolver las cosas por ti misma. No necesitas que nadie te diga qué hacer. Eres una mujer inteligente, fuerte e independiente. Y más vale que empieces a actuar como tal. Eva lo pensó detenidamente y luego se creyó el discurso de Satanás. Escucha lo que dice el versículo 6 de Génesis capítulo 3. Cuando la mujer vio que el árbol era bueno para comer y que era agradable a los ojos y que el árbol era deseable para alcanzar sabiduría, tomó de su fruto y comió. Y también dio a su marido que estaba con ella y él comió. Eva fue estafada. Fue engañada, Satanás jugó con ella, la manipuló, la convenció de que confiara en sus palabras en lugar de en las que Dios le había dicho. ¿Y cómo lo hizo? Bueno, no la convenció con argumentos intelectuales. No se sentó con ella a debatir los méritos de lo que Dios había dicho, sino que apeló directamente a sus sentidos, a sus deseos y a sus emociones. El fruto le daría lo que Dios le negaba. La saciaría de una manera que Dios no podía. Cuando yo era niña, una de las maestras de la escuela dominical me inculcó un significado para el pecado, y es este. Claro que es agradable. Mi maestra enfatizó que el diablo siempre te dirá que el pecado es agradable, porque su trabajo es hacer que el pecado se vea agradable. El fruto prohibido se veía muy bueno. Se veía estupendo, se veía atractivo, seductor, hermoso, era un deleite para los ojos, se veía inofensivo y sabroso. Eva tenía hambre, mucha hambre, se veía bueno para comer. Ella no pensó que la iba a matar porque parecía muy prometedor. Prometía darle sabiduría. Cualquiera que quisiera ser importante seguramente le hubiera dado un mordisco. Si la fruta no hubiera parecido tan apetecible, ¿crees que Eva habría caído en la trampa? Si hubiera estado podrida y llena de gusanos, ¿crees que habría considerado desobedecer a Dios? No lo creo, por supuesto que no. Lo que hace que la oferta de Satanás sea tan tentadora y engañosa es que siempre parece muy buena. El pecado, sin duda, es agradable. Esa es la mentira que te dice Satanás. Vi una entrevista en línea con un investigador de fraudes de alto nivel de Washington y dijo que la estrategia central de un estafador y la estrategia central de todos los estafadores que había conocido y entrevistado era la misma. Su estrategia central es adormecer a su víctima, eludiendo su razón y apelando a su deseo o sentimiento profundo y emocional. ¿Sabes lo que es el óxido nitroso, verdad? El óxido nitroso también se conoce como el gas de la risa. Los dentistas a veces dan óxido nitroso a sus pacientes para relajarlos y evitar que sientan molestias mientras revisan sus dientes. Bajo los efectos del óxido nitroso, el paciente se siente feliz, tan feliz que no se da cuenta ni le importa que le estén taladrando los dientes. De la misma manera, Satanás puso a Eva bajo los efectos del óxido nitroso. Ella quería sentirse realizada, quería alcanzar su potencial, quería ser feliz. Así que, según la serpiente, todo lo que tenía que hacer para que sus sueños se hicieran realidad era morder el fruto prohibido. Así de sencillo. Esto me recuerda a la historia de Blancanieves. Seguro la conoces. Los enanos le advirtieron que no dejara entrar a nadie y que no comiera nada que le ofrecieran los vendedores ambulantes. Pero entonces aparece la malvada madrastra disfrazada de anciana que vende manzanas. Blancanieves se niega. No, no, no, no, no. Pero entonces la vendedora le dice, es una manzana mágica. Con un solo mordisco y todos tus sueños se harán realidad. Obviamente era un engaño. Morder la manzana no hizo que los sueños de Blancanieves se hicieran realidad. Y morder la fruta tampoco hizo que los sueños de Eva se hicieran realidad. El efecto se disipó rápidamente y el horrible pecado se apoderó de ellas. El pecado. El pecado parece tan atractivo, tan inofensivo y tan prometedor. Dios dice que no debe haber ni una pizca de inmoralidad sexual en nuestras vidas. Pero ese programa de televisión es muy entretenido. Esa fantasía que repito en mi mente me excita. Darle rienda suelta es inofensivo, ¿no es cierto? se ve tan bien, huele tan bien y pensamos, es inofensivo, me va a hacer bien. Dios dice que ejercitemos el dominio propio. Por ejemplo, hay que dar muerte al chocolate. Cada día, Satanás te ofrece una canasta llena de frutas deliciosas y te invita a que te deleites con ellas.

falta de amor? ¿Te has entregado a alguno de estos pecados? Yo sí. Sea lo que sea, Satanás tratará de someterte y convencerte de que el placer y los beneficios que obtendrás al hacerlo a tu manera vale la pena, que valen cualquier consecuencia potencial. Aunque intelectualmente sabes que es pecado, ese óxido nitroso, esa anestesia, el engaño y la ilusión de los beneficios prometidos te motivan a caer en la tentación. Muchas de ustedes están viviendo con las trágicas y dolorosas consecuencias de su pecado o de los pecados cometidos contra ustedes. El pecado puede parecer atractivo y ese óxido nitroso puede hacer que sigan corriendo en busca de más, pero la recompensa, el pago del pecado es la muerte. Eso es lo que dice Dios. Si le das un mordisco, matará tu espíritu. Por la noche, cuando estás acostada en tu cama, sola con tus pensamientos, sabes que eso es cierto. Una mujer estaba enamorada de un hombre que conoció en internet. Ella pensaba que él era su príncipe azul. Él la cortejó, la llevó a Hawái, le declaró su amor. Habían algunas cosas que a ella le preocupaban, pero no le importaban. Ella estaba bajo el efecto del óxido nitroso. Ella no se dio cuenta de que él estaba vaciando sus cuentas bancarias y solicitando créditos a su nombre. Estaba siendo engañada por un estafador. Derek Aldred afirmaba ser un héroe de guerra condecorado, médico, abogado o profesor. A lo largo de los años, sedujo a decenas y decenas de mujeres en todo el país. Las llevaba a viajes lujosos y en algunos casos se mudaba con ellas o les proponía matrimonio. Iba a la iglesia, conocía la Biblia, era guapo, agradable y parecía totalmente legítimo. Y todas se enamoraban de él. Decía que las amaba, pero lo único que hacía era utilizarlas. Les robaba la identidad, les robaba las tarjetas de crédito, les vaciaba las cuentas bancarias, los ahorros para la jubilación e incluso los fondos para la universidad de sus hijos. A lo largo de los años, este estafador dejó a su paso un rastro de mujeres destrozadas financiera y emocionalmente. Un autobús lleno de mujeres testificó en su contra en un tribunal de Texas. Asimismo, muchas de ustedes han caído en las mentiras de Satanás. A todas nos ha pasado, pero hay una pregunta que quiero hacerte. ¿Satanás te tiene bajo su control en este momento en lo que respecta al pecado? Porque Satanás es el maestro de los estafadores. Él te utilizará, abusará de ti, te robará tu identidad y te dejará sin nada. Solo la verdad puede liberarte del estafador que te tiene bajo su control. Y esa verdad se encuentra en aquel que es el camino, la verdad y la vida. La verdad puede liberarte de la espiral de la muerte en la que te encuentras. Puede liberarte del pecado. Puede liberarte de la culpa y la vergüenza. Puede liberarte del quebrantamiento, de la esclavitud y de la derrota. Puede liberarte para amar más la santidad y al pecado. Puede liberarte para amar la obediencia más que la autodeterminación y la autoindulgencia. Puede liberarte para amar más a Cristo más que a cualquier otra cosa. En Juan capítulo 8, versículo 36 dice, si el Hijo los hace libres, ustedes serán realmente libres. Cristo quiere liberarte del engaño del pecado y ayudarte a ver el pecado tal como es. Él quiere liberarte del poder del pecado. Él quiere que entres en su misericordia y gracia para que el pecado pierda su atractivo y su control mortal sobre ti. Voy a leer dos pasajes en la Nueva Versión Internacional. Un pasaje está en Efesios 2, del 1 al 5, y el otro está en Romanos. Dice así la palabra de Dios. En otro tiempo ustedes estaban muertos en sus transgresiones y pecados, en los cuales andaban conforme a los poderes de este mundo. Se conducían según el que gobierna los aires, según el espíritu que ahora ejerce su poder en los que viven en la desobediencia. En ese tiempo también todos nosotros vivíamos como ellos, impulsados por nuestros deseos pecaminosos, siguiendo nuestra propia voluntad y nuestros propósitos. Como los demás, éramos por naturaleza merecedores de la ira de Dios. Pero en Dios, que es rico en misericordia, por su gran amor por nosotros, nos dio vida con Cristo, aun cuando estábamos muertos en pecados. Por gracia, ustedes han sido salvados. Ahora, escucha lo que dice en Romanos 6, del 12 al 18.

0: Por lo tanto, no permitan ustedes que el pecado reine en su cuerpo mortal, ni obedezcan a sus malos deseos. No ofrezcan los miembros de su cuerpo al pecado como instrumentos de injusticia. Al contrario, ofrézcanse más bien a Dios como quienes han vuelto de muerte a vida, presentando a los miembros de su cuerpo como instrumentos de justicia. Así, el pecado no tendrá dominio sobre ustedes, porque ya no están bajo la ley, sino bajo la gracia. Versículo 17. Pero gracias a Dios que, aunque antes eran esclavos del pecado, ya se han sometido de corazón a la enseñanza que les fue transmitida. En efecto, habiendo sido liberados del pecado, ahora ustedes son esclavos de la justicia. Dios quiere liberarte de las mentiras que Satanás te está diciendo sobre el pecado. Él quiere liberarte para que veas el pecado tal como es. Él quiere que dejes de caer en la trampa del estafador que te está engañando. Luego, Él quiere darte el poder para que lo veas tal como es y te alejes de Él.
1: ¡Qué advertencia tan seria sobre el mejor estafador que el mundo haya conocido jamás! Nuestro adversario, el diablo. ¿Y no es maravilloso saber que gracias a Cristo ya no tenemos que ser presa de las mentiras de Satanás? Hemos estado escuchando a Mary Cassian, quien habló a unas 7,000 mujeres en una de las conferencias True Woman, con cientos de miles más en todo el mundo viéndola en línea.
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0: Libro del Éxodo, capítulo 10. Entonces el Señor le dijo a Moisés: regresa a ver al faraón y vuelve a presentar tus demandas. Yo hice que él y sus funcionarios se pusieran tercos con el fin de mostrar mis señales milagrosas en medio de ellos. También lo hice para que ustedes pudieran contarles a sus hijos y a sus nietos acerca de cómo puse en ridículo a los egipcios, acerca de las señales que realicé en medio de ellos, y para que ustedes sepan que yo soy el Señor. Así que Moisés y Aarón fueron ante el faraón y le dijeron:
1: esto dice el Señor, Dios de los hebreos: ¿hasta cuándo te negarás a someterte a mí? Deja ir a mi pueblo para que me adore. Si te niegas, ten cuidado, pues mañana mismo traeré sobre tu tierra una plaga de langostas. Cubrirán la tierra de tal manera que no podrás ver el suelo. Devorarán lo poquito que quedó después de la granizada, junto con todos los árboles que crecen en el campo. Invadirán tus palacios y los hogares de tus funcionarios y todas las casas de Egipto. Jamás en la historia de Egipto vieron tus antepasados una plaga como esta.
0: Después de decir esas palabras, Moisés dio media vuelta y salió de la presencia del faraón. Esta vez los funcionarios del faraón se le acercaron y le suplicaron:
2: ¿hasta cuándo permitirás que este hombre nos tenga como rehenes?
3: ¡Como rehenes!
2: ¡Deja que los hombres se vayan a adorar al Señor su Dios!
3: ¿Acaso no te das cuenta de que Egipto está en ruinas?
2: ¡Está en ruinas!
0: Entonces hicieron volver a Moisés y a Aarón ante el faraón.
4: Está bien. Vayan a adorar al Señor, su Dios. Pero exactamente, ¿quiénes irán con ustedes?
1: Iremos todos, jóvenes y mayores, nuestros hijos y nuestras hijas, y nuestros rebaños y nuestras manadas. Debemos unirnos todos para celebrar un festival al Señor.
0: El faraón replicó:
4: verdaderamente necesitarán que el Señor esté con ustedes. Si dejo que se lleven a sus hijos pequeños, me doy cuenta de que tiene malas intenciones. Jamás. Solo los hombres pueden ir a adorar al Señor, ya que eso es lo que pidieron.
0: Entonces el faraón los echó del palacio. Así que el Señor le dijo a Moisés:
5: extiende tu mano sobre la tierra de Egipto para que vengan las langostas, que cubran la tierra y devoren todas las plantas que sobrevivieron la granizada.
0: Moisés extendió su vara sobre Egipto, y el Señor hizo que un viento del oriente soplara sobre el territorio todo ese día y también durante toda la noche. A la mañana siguiente, el viento del oriente había traído las langostas. Estas invadieron toda la tierra de Egipto en densos enjambres y se asentaron desde un extremo del territorio hasta el otro. Fue la peor plaga de langostas en la historia de Egipto, y jamás hubo otra igual, pues las langostas cubrieron todo el reino y oscurecieron la tierra. Devoraron todas las plantas del campo y todos los frutos de los árboles que sobrevivieron al granizo. No quedó ni una sola hoja en los árboles ni en las plantas en toda la tierra de Egipto. Entonces el faraón mandó llamar a Moisés y a Aarón de inmediato.
6: He pecado contra el Señor su Dios.
3: aquí contra ustedes. Perdone mi pecado una vez más. Y rueguen al Señor, su Dios, para que aleje de mí esta muerte.
0: Moisés salió del palacio del faraón y rogó al Señor. El Señor le respondió y cambió la dirección del viento. Y el viento fuerte del occidente se llevó las langostas y las echó en el Mar Rojo. No quedó ni una sola langosta en toda la tierra de Egipto. Pero el Señor nuevamente endureció el corazón del faraón, por lo cual no dejó salir al pueblo. Luego el Señor le dijo a Moisés:
5: extiende tu mano hacia el cielo, y la tierra de Egipto quedará en una oscuridad tan densa que podrá palparse.
0: Entonces Moisés extendió su mano hacia los cielos, y una densa oscuridad cubrió toda la tierra de Egipto por 3 días. Durante todo ese tiempo, las personas no pudieron verse unas a otras ni se movieron. Sin embargo, la luz no faltó en ningún momento donde vivían los israelitas. Finalmente, el faraón llamó a Moisés y le dijo:
4: vayan a adorar al Señor, pero dejen aquí sus rebaños y sus manadas. Sin embargo, pueden llevarse a sus hijos pequeños.
7: De ninguna manera. Tú debes proveernos de animales para los sacrificios y las ofrendas quemadas que presentaremos al Señor nuestro Dios. Todos nuestros animales deberán ir con nosotros. Ni una sola pezuña puede quedar atrás. Tendremos que seleccionar nuestros sacrificios para el Señor nuestro Dios de entre esos animales. Y solo sabremos cómo vamos a adorar al Señor una vez que estemos allí.
0: Pero el Señor endureció el corazón del faraón una vez más y no quiso dejarlos salir.
8: ¡Lárgate de aquí! Te advierto, jamás regreses a verme. El día que me veas en la cara, ¡morirás!
7: Muy bien. Nunca más volveré a verte.

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1: Muy bien, veamos si esto tiene sentido. Si usted está casado, Dios le ha unido con una persona imperfecta. Una persona cuyas imperfecciones están designadas para exponer áreas en las que usted debe crecer espiritualmente. Aquí está Gary Thomas.
2: Una de las claves, ya que tenemos estas autorrevelaciones, es que aprendemos a atesorar a nuestra esposa o a nuestro esposo por proveer ese rol en lugar de resentirlo, lo cual es muy fácil hacer, resentir el hecho de que no son absolutamente perfectos. Aprendemos a atesorar su valor como un hermano o una hermana en Cristo que nos ayuda a ver dónde debemos crecer.
1: Esto es

0: de alguien que trabaja para un ministerio cristiano, y teníamos en ese tiempo dos hijos pequeños. Los viernes en la noche se habían convertido, según nuestra rutina, en noches acaloradas para lavar la ropa o ver una película o algo así, ¿no? Eso no era todos los viernes, pero sí la mayoría de ellos. Así que un viernes por la noche los niños estaban en cama y sabíamos que teníamos que lavar un poco de ropa. Yo tenía que ir a la puerta de la habitación de mis hijos, pero me detuve y le pregunté a Lisa: «Lisa, ¿qué película quisieras ver esta noche?». Y ella respondió: «¿Qué tal si vemos una comedia romántica agradable?». Y yo me encogí de hombros. Las últimas tres películas que habíamos visto eran comedias románticas y sentía que me iba a morir si tenía que pasar 2 horas viendo a otra pareja imposiblemente hermosa que se conoce bajo circunstancias increíblemente improbables, que se enamoran perdidamente porque sopla el viento y todas esas cosas. Uno ya sabe qué es lo que va a pasar en estas películas. Tenemos a dos personas demasiado atractivas que se conocen, se enamoran, tienen una pelea, se vuelven a enamorar y esa es toda la película.
1: Claro, claro.
0: Así que me volví a Lisa y le dije: «Tengo que ser honesto contigo, cariño. Necesito ver que estalle al menos un edificio y que por lo menos 3 automóviles choquen. Y si en medio de eso puede haber un poco de romance, bueno, entonces podría tolerarlo».
1: Nuestro ingeniero de sonido tiene sus 2 pulgares hacia arriba en señal de aprobación por el estallido del edificio y el choque de los automóviles.
0: Entonces fui a recoger las llaves del automóvil, di un paso fuera de la puerta, era de noche, y recuerdo que me puse a pensar: ¿cuándo fue que Dios cambió el mundo a través de nosotros? Llévanos a donde quieras que vayamos, haz con nosotros lo que quieras hacer. ¿Cuándo se convirtió eso en hay que decidir si será Julia Roberts u otro actor para la película de hoy? No había ningún letrero de neón que dijera: «Esta es la dirección a la que tienen que dirigirse». No había ninguna valla que dijera: «Vayan a la izquierda por aquí». Simplemente me sentía como que esto es servir al Señor, pagar una hipoteca, criar hijos, esto es lo que ocurre. Y creo que la verdad trascendente de la que estás hablando cambiará nuestras actitudes cuando enfrentamos esa realidad.
2: Estaremos junto a Gary Thomas nuevamente en el próximo programa de Vida en Familia Hoy. Estuvimos junto a usted, Vicente Vieira como Dennis Rainey, Ahmed Otero Prado como Gary Thomas y quien les habla, Duval Rueda, interpretando a Roberto Lepín. Que Dios le bendiga. ¿Qué?

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0: querida amiga que nos escuchas, te damos la bienvenida una vez más a este tu podcast de la Biblia a la vida. Y me acompaña mi hermana y amiga Patricia de Namnún. Y como no me preguntaste en el podcast pasado cómo estoy, porque yo sí, tú sí me importas.
1: Tenemos que hablar del rencor.
0: ¿Cómo estás, Patricia?
1: Tenemos que hablar del perdón, del rencor.
0: Tenemos un podcast del perdón.
1: Perdóname, amiga, perdóname.
0: Bueno,
1: perdóname.
0: Te perdono. Te voy a perdonar. Pero fíjate, Patricia, hoy es un tema... ponte seria.
1: Ya.
0: No,
1: ya,
0: de verdad.
1: Ya estoy seria.
0: Porque hoy queremos hablar de un suceso que afecta a la familia, pero en especial afecta directamente al matrimonio. Y hoy queremos hablar del adulterio. Nuestra sociedad se ha ido desensibilizando con este pecado. Yo no sé si tú lo has notado, pero años atrás el adulterio era legalmente penalizado en muchos de nuestros países latinoamericanos, pero ya no. Ya el adulterio no es un delito penal en muchos de ellos. No dudo que en parte nuestra desensibilización al tema ha sido producto de estar nosotras sumergidas en una sociedad donde si vemos una película o leemos un libro o vemos una serie, el adulterio es presentado como una parte importante de la trama. Yo no sé si tú te has fijado
1: totalmente.
0: Eso.
1: Totalmente.
0: Y se nos presenta al adúltero como una víctima que ha sido empujada a cometer adulterio porque es infeliz con su pareja.
1: Por lo malo que es su esposa, su esposo, ¿verdad?
0: Exactamente. Y como que desplaza la culpa. En fin, ya nuestra sociedad está desensibilizada. Yo misma he oído expresiones muy vergonzosas como estas, como, y es en serio, el adulterio renueva el matrimonio.
1: Wow.
0: El adulterio trae una intriga y una chispa, de verdad, que ha sido sumamente penoso oír esto de personas que han estado en esta práctica. Y yo tengo la sensación de que en nuestro país, nosotras vivimos en República Dominicana y quizás sea una realidad para los otros países latinoamericanos, las mujeres van al matrimonio aceptando el hecho de que esto pudiera pasar, de que probablemente mi esposo me va a ser infiel y esto es algo normal.
1: Qué triste.
0: Sí, muy triste. De hecho, cada día es más y más común ver familias en donde es un secreto como a voces que el esposo tiene un amante y a veces hasta otra familia paralela. Pero los que tenemos a Dios en nuestro corazón, es decir, a lo que estamos bajo de su señorío, ¿cómo debemos, Patricia, nosotras ver el adulterio?
1: Sí, entonces, ante los ojos de Dios, nosotros necesitamos entender que el adulterio es un pecado igual que cualquier otro, pero por su naturaleza conlleva mayores consecuencias. Y como nuestro podcast es de la Biblia a la vida, nosotros tenemos que ver qué nos dice Dios acerca del adulterio, qué nos dice la palabra acerca de este tema. Y lo primero que queremos hacer es definir bíblicamente lo que es el adulterio. Y el diccionario bíblico Tyndale define el adulterio como la ruptura de la unidad del matrimonio. Describe cualquier acto de relación sexual entre alguien que está casado con otra persona que no es, que está casado y esa relación es con otra persona que no es su esposo o no es su esposa. Y nosotros la primera vez que vemos la palabra adulterio en la Biblia es en el séptimo mandamiento, cuando en Éxodo 20:14 se nos dice no adulterarás.
0: Y fíjate, la palabra adulterar, Patricia, implica el degradar algo, el corromper algo, el rebajar algo. En la parte de intimidad física, adulterar está envuelto en una actividad impura. ¿Y qué es lo que se está degradando, corrompiendo, rebajando cuando adultero? Bíblicamente hablando y en el tema que nos compete, lo que se está rebajando, corrompiendo es mi matrimonio. Y mira lo que dice Hebreos 13:4. Es un mandato. Honren el matrimonio y los casados manténganse fieles el uno al otro. Con toda seguridad, Dios juzgará a los que cometen inmoralidades sexuales y a los que cometen adulterio. Esto es de la Nueva Traducción Viviente. Porque muchas de nosotras hemos escuchado este versículo de otra versión y dice, sea el matrimonio honroso en todos y el lecho matrimonial sin mancilla. Quizás es una versión más parecida.
1: Mira, el adulterio es una deshonra total al pacto matrimonial. Y yo quiero resaltar algo aquí. Al principio hablábamos de lo que es la definición del adulterio y la indicábamos y la inclinábamos mucho a lo que tiene que ver con la intimidad, ¿verdad?, sexual con otra persona que no es mi esposo o no es la esposa en el caso de un hombre. Y eso es completamente cierto, pero vale la pena resaltar que también puede darse un adulterio emocional, en donde quizás tu esposo se involucre de manera emocional con otra mujer y esté teniendo conversaciones con otra mujer, le cuente sus cosas a otras, y como que sea esa conexión emocional que debería estarse dando con la esposa, o en el uh-huh. caso de una mujer debería estarse dando con el esposo. Correcto. Pero se dé y se agregue con un tercero o una tercera. Entonces, yo creo que es importante, y para entender un poco más el que comete el adulterio, ¿verdad? Sería bueno saber qué es lo que está pasando por su mente al cometer este acto. Y lo primero es una palabrita, Charvela, uh-huh. pecado. Simple. O sea, hermana, si tú eres la agraviada y tú piensas que tú nunca podrás cometer ese pecado, te has equivocado. Porque en tu pecaminosidad, en tu maldad, si no fuera por la gracia de Dios que te contiene y te libra de esa tentación, tú tienes todo el potencial, tú y yo, mi hermana, uh-huh. tenemos todo el potencial para adulterar contra nuestros esposos. Así que lo primero que tú debes entender cuando ya has sido la víctima del adulterio, de un adulterio, es que tu esposo es pecador, así como tú lo eres. Y el problema también se agranda cuando tu pareja es un pecador, pero un pecador que no está arrepentido, un pecador, ¿verdad?, que no conoce al Señor. Uh-huh. Y te recuerdo que los que no están en Cristo, Efesios 2 explica bien lo que son. Y adivina cómo lo llama, los uh-huh. llama muertos. Están uh-huh. gobernados por el poder de las tinieblas. Y tú has visto una persona muerta. Bueno, un muerto ni siente ni padece. Así que ese que no está en Cristo pudiera ser atacado quizás por su conciencia, pero no tiene convicción de pecado, esa convicción de pecado que tenemos tú y yo porque tenemos al Espíritu Santo, eso lo da el Espíritu Santo. Así que si has sido herida por el pecado del adulterio de un no creyente, y ojo, o sea, nosotras no estamos defendiendo al adúltero, pero si tú has sido víctima, tienes que mirarlo como Dios lo ve, un muerto espiritual que no siente y que no padece.
0: Ahora bien, Patricia, si ese adúltero es creyente, ¿qué está pasando en ese corazón de un creyente? Y sin duda podemos llegar a la conclusión de que él se ha alejado de Dios. Un corazón que no está siendo genuinamente alimentado por Dios y por su palabra de forma constante puede caer fácilmente en el pecado del adulterio. Y fíjate, sabemos historias de pastores que han caído en adulterio. Y tú dirás, bueno, pero ese hombre predica todos los domingos o enseña. Bueno, pero no estamos hablando de lectura, es una relación íntima con el Señor que esté siendo alimentada de una forma genuina, en donde yo leo y confieso, donde yo leo y veo mi pecado, donde yo leo y me alejo. Pero esta lejanía de Dios que se puede producir es producto de una inmadurez emocional y también de una inmadurez espiritual que el creyente puede poseer. ¿Y qué es lo que piensan estas personas? Bueno, el adúltero casi siempre se excusa en el hecho de que su pareja no lo complementa como él quiere, no lo satisface. Y algunos llegan hasta a racionalizar el pecado pensando, Dios me entiende, Dios sabe lo que yo estoy sufriendo, Dios sabe que esto no es fácil, y lo racionalizan y piensan que Dios, bueno, pudiera endosar eso. Piensan que esta falta nunca se va a descubrir. Y siguen accionando en su pecado porque como nunca se va a descubrir, no va a pasar nada, yo no voy a herir a nadie, nadie va a ser herido. Pero todos fallan en pensar en las consecuencias, Patricia, como decíamos al principio, las consecuencias permanentes que muchas veces esta falta, este pecado va a producir. Estas personas han llegado a personificar lo que Efesios 4:19 dice, y mira lo que dice, han perdido la vergüenza. Viven para los placeres sensuales y practican con gusto toda clase de impureza.
1: Wow. Tú sabes, Charvela, que con eso que tú estabas diciendo, yo creo que como que tenemos que tener presente es que nadie llega a este punto de la noche a la mañana.
0: Así es.
1: O sea, yo no me despierto un día y de repente, bueno, uh-huh. pues ya llegué aquí. No, esto es un recorrido, es uh-huh. una desensibilización, es un, como tú mencionabas, un alejar de mi corazón, una distancia de mi corazón del Señor. Son pequeñas cosas que van cambiando en mi mente y mi corazón, y de manera

0: esposa,
1: en
0: el caso de los hombres. Y todos piensan con esto que esta relación les va a traer satisfacción. Y esto es uno de los engaños, ¿verdad?, uh-huh, que nosotros vemos en este pecado del adulterio. Piensan que a través de esa persona se va a sentir más amado, que va a encontrar significado y seguridad. Pero resulta que esas tres cosas, amor, significado y seguridad, pertenecen solamente a Dios. Solamente Dios puede darla. Solamente Dios puede dar significado, seguridad. Solamente Dios puede llenar nuestros corazones. Y así lo dice Filipenses 4:19. Escucha esto y dice: y este mismo Dios, quien me cuida, suplirá todo lo que necesiten de las gloriosas riquezas que nos ha dado por medio de Cristo Jesús. Una persona que está en sintonía con Dios, una persona que sea madura emocional y espiritualmente, piensa de la siguiente manera, y piensa así: como mis necesidades más profundas van a ser satisfechas a través de una relación personal con Cristo, y en la medida en la que yo me rindo a Él y obedezco, Él va a ir poniendo en mí los deseos correctos y me va a dar la habilidad de mantenerme fiel a mi pareja. Y eso mismo es lo que dice el Salmo 37 del 4 al 7. Deleítate en el Señor y Él te concederá los deseos de tu corazón. Esos deseos que son conforme
1: a su voluntad.
0: A su voluntad.
1: No lo de tu corazón pecaminoso. Pero mira, Patricia, vamos a ver la parte afectada, porque es a ti, a tu hermana que nos escucha, a quien queremos hoy ministrarle, si el Señor nos lo permite. Y tú, si tú has sido víctima de un adulterio, ¿cuál sería, te preguntarías tú, cuál sería el próximo paso a dar? Y fíjate, ya que te reconcilies o no, y de esto de la reconciliación vamos a hablar un poquito más adelante, el próximo paso, sin duda, es a perdonar. Y tú te pudieras preguntar, ¿y por qué yo voy a perdonar a alguien que me ha herido de esta manera, que me ha ofendido de esta manera? Simple, porque esto lo dice la palabra de Dios. Colosenses 3:13 dicen: sean compasivos con las faltas de los demás y perdonen a todo el que los ofenda. Recuerden, esta es la clave del perdón, recuerden que el Señor los perdonó a ustedes, así que ustedes deben de perdonar a otros. Y quiero animarte también a que escuches otro podcast que tenemos acerca del perdón, para que tengas la idea completa acerca de este tema. Pero brevemente te quiero decir acerca del perdón, que el perdón es un mandato, no es un sentimiento. Puede que tú no sientas perdonar. Y de hecho, si piensas perdonar cuando tú sientas perdonar, quizás nunca perdones. El perdón es un mandato y es una acción y es un deber. Porque a mí se me ha perdonado una deuda más grande que la que yo estoy perdonando. El adulterio es una ofensa de un pecador, Patricia, a otro pecador. Pero mi ofensa, que a mí ya se me perdonó, no fue de un igual a mí, fue a un Dios tres veces santo. A Él es que yo he ofendido y Él me ha perdonado. Y si ese Dios tres veces santo dice que me perdona, ¿cuánto más yo no lo debo de hacer a mi prójimo, al otro que me ha dañado?
0: Y ese llamado del perdón, yo tengo que entender que es un acto de obediencia, y yo puedo obedecer a Dios teniendo fe y confiando en Él también, en que si Él me ha llamado a hacerlo, Él es un Dios justo y Él me va a fortalecer y me va a dar lo que yo necesito para poder dar este paso de obediencia.
1: Amén.
0: Ahora bien, el perdonar, Charvela, no implica una remoción de las consecuencias.
1: Uh-huh. Lamentablemente.
0: Y mi querida amiga, nosotras no queremos ser simplistas con tu dolor en medio de esta situación. Nosotros no queremos decir que esto es fácil, perdonaste y listo.
1: Uh-huh.
0: No, porque no es así. La consecuencia inmediata que sufre el adúltero arrepentido es la falta de confianza. El adúltero ahora debe de trabajar y mostrar que es digno de confianza nuevamente. El esposo debe de ganarse a su esposa nuevamente, y eso lo hace dando pasos firmes que muestren un cambio. Entonces, ¿cómo sabemos si mi esposo, verdad, que quizás me fue infiel, está realmente arrepentido? Si yo observo lo siguiente: si tú notas un real arrepentimiento, no necesariamente lágrimas, porque las lágrimas no son una señal de arrepentimiento, como la ausencia de las mismas no indica que no está arrepentido.
1: Sí, porque a veces decimos, ay, ese hombre, yo lloró,
0: ajá,
1: mira,
0: ya,
1: está
0: desconsoladamente.
1: Y también podemos decir, ay, no lloró nada, él no está arrepentido. Claro. Y no, es un tema, las lágrimas es un tema de personalidad.
0: Claro. Y un tema de un momento también determinado.
1: También.
0: O sea, un real arrepentimiento normalmente se evidencia cuando la persona asume el 100% de la responsabilidad

0: su pecado. Es decir, cuando Él no te acusa de ser la causante de ese pecado, ni cuando minimiza la magnitud de su pecado.
1: Sí, y si está dando firmes pasos para la restauración, también esa es una forma de ver si Él realmente está arrepentido. Y tú pudieras preguntarte, ¿cuáles son esos pasos firmes hacia la restauración? Y el primero de ellos es identificar las grietas que estaban abiertas. Si ese hombre identifica cuáles fueron las situaciones o dónde se colocó que lo llevó a cometer este acto, las identifica y las cierra, bueno, eso es un paso firme para la restauración. Por ejemplo, una grieta, Patricia, que puede abrirse es, creo que tú lo dijiste ahorita, es la falta de límites con el sexo opuesto. Y también tenemos otro podcast de esto, acerca de cómo tú puedes ser amiga de alguien del sexo opuesto. Y otro también, otro punto es, si cerró todo tipo de comunicación con esa persona. Si él hizo eso, está dando pasos firmes para la restauración. Y otro paso firme hacia la restauración es si está dispuesto a entrar en un proceso de consejería. Y si tu iglesia no te ofrece la consejería porque no tiene los medios, por lo menos el que él esté dispuesto a dejarse acompañar por amigos piadosos que los ayuden a ustedes en este proceso de restauración. Porque evidentemente, Patricia, no es que hoy me pides perdón y mañana estamos bien. Aquí hay un camino que trazar.
0: Claro. Hay un proceso que hay que cumplir.
1: Exactamente.
0: Y tú que has sido quizás afectado, puede ser que el transitar por este camino de restauración tú sientas ira. Y la raíz de la ira es el dolor, la injusticia, el miedo, la frustración. Y esas cuatro cosas pueden estar atacando tu mente. La Biblia dice que nos podemos airar, pero no pequemos. Y esto es una tarea bien difícil, pero es posible. Descarga tu ira orándole al Señor, quien sabe muy bien lo que tú estás pasando, que conoce tu corazón, que conoce tu dolor, que conoce muy bien cuál es tu sufrimiento en esta misma situación, y Él sabe bien todo lo que está pasando, aún antes de que tú misma lo sepas.
1: Sí, también lo segundo que te queremos decir a ti que estás atravesando o atravesaste por este proceso es que confíes en el poder restaurador de Dios. Si tu esposo es creyente, sabemos que el Espíritu Santo mora en él. Entonces, cree y confía en que Dios ciertamente puede cambiarlo. Dale un voto de confianza, no directamente a él, porque él sigue siendo pecador. Dale un voto de confianza al Señor que está gobernando en esa vida. Y concédele a él el derecho que él tiene de cambiar y restaurar esa vida de arriba para abajo, como decimos.
0: Y tú sabes, Charvela, que no lo hemos mencionado, pero es importante, porque la Biblia habla de que en medio de un adulterio yo tengo el permiso bíblico de entrar en un divorcio. Pero la Biblia dice que esto es por la dureza de nuestros corazones, o sea que hay oportunidad para restaurar un matrimonio.
1: Así es.
0: Que haya un adulterio no significa que inmediatamente yo debo considerar el divorcio.
1: Totalmente.
0: ¿No? O sea, yo debo entrar
1: el perdón, exacto, y el derecho de restauración.
0: Exactamente, yo debo entrar en ese proceso de sanar, ese proceso de restaurar, ese proceso de ver si ha habido un arrepentimiento genuino, y entonces en ese caminar yo tener mi mente puesta en restaurar mi matrimonio, y si ese es el caso, ¿verdad? Porque hay casos donde no termina en restauración, pero esa no debe ser mi primera opción de manera inmediata. Ahora, si no es creyente, ¿verdad? No dudes que en el proceso de restauración Dios puede tocar ese corazón y arrastrarlo hacia Él. Recuerda que Lucas 1:37 dice que para Dios no hay nada imposible. Confía en lo que la palabra de Dios nos dice en 1 Juan 1:9, pero si confesamos nuestros pecados a Dios, Él es fiel y justo para perdonarnos nuestros pecados y limpiarnos de toda maldad. Dios nos limpia de nuestra maldad, o sea que es posible cambiar, es posible ser restaurado, es posible que un esposo adúltero que no conoce al Señor pueda venir a los pies de Cristo viendo tu testimonio de fidelidad, viendo tu testimonio de amor, viendo tu testimonio de perdón. Y en medio de un matrimonio cristiano también hay oportunidad de restauración. Charvela, y tú y yo hemos tenido la oportunidad de ver matrimonios aún dentro de nuestra misma iglesia donde ha habido adulterio y son matrimonios hoy saludables, matrimonios restaurados y que dan testimonios de

0: el poder de Dios en medio de esta situación.
1: Y no para endosar el pecado del adulterio, pero lo que yo he podido ver es que Dios en su soberanía y en su gracia y bondad ha usado ese episodio de adulterio para restaurar y hacer un mejor matrimonio.
0: Sí, así es.
1: Lo he vivido muy cerca a eso, con hermanos cerca. Uh-huh. Entonces, yo he uh-huh. visto cómo, claro, nadie quiere cometer pecado, pero yo he visto cómo Dios ha usado eso y lo ha tornado para bien.
0: Amén.
1: Y hermana que nos escucha, recuerda que en este mundo está desensibilizado, como decíamos al principio, en su entendimiento de lo que es el adulterio. Pero la Biblia describe este acto como algo pecaminoso. Pero recuerda que el perdón debe ser siempre la primera opción. La reconciliación va a depender, como dijimos, del arrepentimiento que evidencie tu esposo. Pero créele a Dios cuando Él dice que para Él no hay nada imposible y que al confesar nuestros pecados, Dios nos limpia. Él tiene el poder de hacer de este pecado tan hiriente. Él tiene el poder de llevar a tu pareja al arrepentimiento y restaurar tu matrimonio. Solo necesitas caminar de la mano de Él y hazlo a través de su palabra, que es la lámpara a nuestros pies y la lumbrera a nuestro camino.

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2: Hola, soy Milton de los Santos. Cuando lees sobre exoplanetas, es decir, planetas que orbitan estrellas distintas a nuestro propio Sol, usualmente no hay evidencia fotográfica de tales planetas. Su existencia, tamaño y órbita se deducen de las variaciones en la luz y el movimiento de la estrella anfitriona. Sin embargo, hay un pequeño número de excepciones para esto: los planetas que tenemos evidencia fotográfica real. Uno de esos objetos era un planeta llamado Fomalhaut B, a unos 25 años luz de la Tierra. Este planeta gigante podía verse como un pequeño punto en una serie de fotografías tomadas por el telescopio espacial Hubble entre los años 2004 y 2008. Desafortunadamente, los intentos recientes y rigurosos de encontrar el planeta nuevamente han resultado imposibles. Se observó que el planeta se desvanecía y luego desaparecía. Se ha convertido en un planeta fantasma. Los investigadores han sugerido que el planeta en realidad no era tal cosa. En realidad, era una nube de polvo y gas que se expandía y desvanecía gradualmente. El Hubble lo detectó en los primeros años del siglo, ya que tenía el mismo tamaño que un planeta gigante gaseoso como Júpiter. ¿Pero qué causó esta nube? Parece probable que haya sido causada por una colisión entre dos planetas más pequeños. 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
2: Hoy muchos tratan a Dios como a un colega cósmico. El pastor Gordon MacDonald escribe: los pecados más graves que he cometido fueron en momentos en que suspendí mi reverencia a Dios. Silenciosa y estúpidamente concluí que a Dios no le importaba y que probablemente no intervendría si me arriesgase a violar alguno de sus mandamientos. MacDonald dice que su propio amor por Dios se ha alejado de un modelo sentimental que jamás le satisfizo, acercándose hacia un modelo más como de padre e hijo. Está aprendiendo a reverenciar, obedecer y agradecer a Dios, a expresar el pesar apropiado por el pecado. Busquemos una relación con Dios que vaya acorde con la profunda diferencia entre ambas partes.
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1: Son las 2.
2: 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Escrito por Brandon Cooper. Publicado originalmente en The Gospel Coalition. Estas son las elecciones más importantes de tu vida. Al menos, eso es lo que nos siguen diciendo. Durante cada ciclo electoral, una miríada de artículos de opinión insisten en que el destino de la nación, incluso del mundo, depende del resultado. La política ha adquirido un papel preponderante en nuestra mentalidad colectiva. A medida que la religión se desvanece en la conciencia pública, las personas recurren a otros medios para encontrar propósito, moralidad y esperanza. La política es un sustituto terrible, pero como muchos han eliminado a Dios de la ecuación, puede parecer la mejor opción disponible. Una vez que eliminamos al Dios soberano que obra todas las cosas conforme al consejo de su voluntad, ¿cómo podemos estar seguros de que el arco de la historia se inclinará hacia la justicia? ¿Cómo podemos ayudar a los pobres, proteger nuestras libertades o defender los derechos de los oprimidos? Sin Dios, nuestra única esperanza parece ser elegir a los mejores en los puestos de poder. La mentalidad cultural que elimina a Dios y eleva la política domina tanto los medios de comunicación como las interacciones casuales. También puede infectar los pensamientos y las acciones de los cristianos. La obsesión política es el agua en la que nadamos, y seríamos tontos si pensamos que no nos mojaremos. En un mundo obsesionado por la política, los cristianos deben elevar el orar por la política por encima de jugar a la política. La exhortación de Pablo al joven Timoteo en 1 de Timoteo 2 del 1 al 2 es más pertinente que nunca. Exhorto, pues, ante todo que se hagan plegarias, oraciones, peticiones y acciones de gracias por todos los hombres, por los reyes y por todos los que están en autoridad, para que podamos vivir una vida tranquila y sosegada con toda piedad y dignidad. La oración por los que sirven en el gobierno logra muchos bienes, pero una bendición importante es la salud de nuestros corazones. El acto de orar cambia al que ora, disciplina la mente, orientándola hacia la verdad. La oración funciona como un baluarte contra la creciente ola de idolatría política, al menos de estas 5 maneras. Número 1. En una cultura de cinismo, la oración promueve la gratitud. Pablo ordena explícitamente a los cristianos que den gracias a Dios por sus líderes políticos. Practicar la gratitud intencionada ablandará nuestros corazones y contrarrestará la opinión baja que muchos de nosotros tenemos de aquellos que están en el gobierno. Incluso cuando no estamos de acuerdo o cuestionamos la capacidad, el carácter y las convicciones de nuestros líderes políticos, podemos encontrar motivos de gratitud, aunque solo sea porque el líder está dispuesto a asumir un trabajo a menudo ingrato. Dios nos llama a amar a nuestros enemigos, y practicar la gratitud hacia los líderes políticos con los que no estamos de acuerdo nos ayudará a formar corazones cruciformes. Así como Dios nos amó cuando aún éramos pecadores, nosotros amamos a quienes consideramos equivocados o incluso malvados. Para que no pensemos que un político no merece nuestra gratitud, recordemos que Pablo escribió estas palabras durante el reinado del malvado Nerón. Número 2. En una cultura de obsesión, la oración ordena las prioridades. Para muchos hoy en día, la política ocupa demasiado de nuestro disco duro espiritual. Se ha convertido en una obsesión. Orar al Rey de Reyes, a favor de nuestro presidente, senadores y otros funcionarios del gobierno, ayuda a reordenar nuestros corazones. No debemos temer resultados políticos porque nada ocurre fuera del control de Dios. Ninguna elección puede frustrar los fines que Dios se ha propuesto. El resultado de cada elección está en sus manos capaces. Lee Romanos 13:1. No necesitamos obsesionarnos con lo meramente temporal, porque nuestros corazones están puestos en lo eterno. Las puertas del infierno no prevalecerán contra la iglesia que Cristo edifica. Incluso en entornos políticos difíciles, los seguidores del camino esperan, trabajan y tienen esperanza en la llegada de su reino, del mismo modo que la iglesia perseguida nos ha modelado a lo largo de los siglos y los continentes. Cuando participamos en política, por ejemplo, votando, trabajando en una campaña, presentándonos a un cargo de elección popular, nuestro objetivo es hacerlo con nuestras prioridades correctamente ordenadas. Número 3. En una cultura de conflicto, la oración busca la conversión. Hoy en día, muchos ven a sus oponentes políticos como enemigos literales. Algunos promueven activamente la perversidad, el mal y la injusticia. Sin embargo, como cristianos, sabemos quién es nuestro enemigo principal y cómo ha cegado y engañado a muchos. Lee 2 Corintios 4:4. Dios abrió nuestros ojos a pesar de nuestra manifiesta indignidad, por lo que anhelamos ver al mayor número posible de personas rescatadas de esa ceguera. Si Dios puede rescatar a un hombre como Pablo, enemigo asesino de la iglesia, según sus propias palabras en 1 Timoteo 1:15, Dios puede rescatar a un político. Oramos para que nuestros líderes no se conviertan en primer lugar a nuestro bando político, sino a Jesús. Número 4. En una cultura de maldad, la oración trae justicia. No olvidemos nunca que Dios ordena la oración como un medio necesario para alcanzar los fines que Él desea. Lo que pedimos conforme a su voluntad, Él infaliblemente lo hará realidad. Esto lo puedes leer en pasajes como 1 de Juan 5 del 14 al 15. Dios desea que los líderes promuevan la justicia en la tierra, según 1 de Timoteo 2:2. Así que oramos con confianza, sabiendo que Él escucha y responde. ¿Experimentaremos justicia perfecta antes de que el Rey de Reyes establezca su reino eterno aquí en la tierra? No, pero eso no significa que nuestras oraciones no marquen una verdadera diferencia en el mundo entre la primera venida de Cristo y su regreso para establecer su reino. Número 5. En una cultura de victimismo, la oración recuerda la victoria. Os Guinness argumentó que partes prominentes de la iglesia occidental actual, en busca de influencia pública, han abandonado la respuesta de Cristo a la injuria y han promovido descaradamente una estrategia secular contemporánea, la reparación a través de culpar o hacerse la víctima. En lugar de servir como una poderosa presencia profética en la esfera pública, actuamos como víctimas indefensas condenadas a la derrota, para nuestra vergüenza, dice Guinness. Dios puede llamar a su pueblo a sufrir a manos de un gobierno impío, pero somos más que vencedores, incluso en medio de la persecución, como nos recuerda Romanos 8:37. Sabemos que Dios hará que los gobiernos opresores rindan cuentas por sus pecados. Nuestra victoria futura es segura y podemos desempeñar nuestro papel en el desarrollo de la historia de Dios con confianza y valentía, porque sabemos cómo termina la historia. Nuestras responsabilidades actuales incluyen amar a nuestros enemigos, orar por quienes nos persiguen y mantenernos gozosos, esperanzados y fieles sin importar cuál sea el régimen actual. En estos días, parece que siempre es época de elecciones. Siempre estamos hablando de lo que acaba de ocurrir o de lo que se avecina políticamente. En medio de una cultura políticamente obsesionada, comprometámonos a orar por todos los que tienen autoridad, confiando en que a través de nuestras oraciones, Dios cambiará a nuestros líderes, a nuestro país y nuestros corazones. Gracias por escucharnos. Si deseas más recursos como este, visita coaliciónporelevangelio.org.
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1: En el libro de Ezequiel 16:28, en el Antiguo Testamento, leemos: «Fornicaste también con los asirios, por no haberte saciado, y fornicaste con ellos, y tampoco te saciaste». Vivimos en un mundo de insatisfacción continuada. Las personas viven amargadas, nada las hace felices. El texto que comentamos nos da la clave para solucionar el problema de la infelicidad. Con palabras muy duras, el profeta dice que Judá ha fornicado con Egipto y con los pueblos de Canaán, y como con ninguno de ellos sus expectativas fueron saciadas, buscó satisfacerlas con los asirios. No debemos entender aquí que la fornicación de Judá fuese física, fue espiritual. En vez de adorar a Dios que le había sacado de la esclavitud egipcia y que a lo largo de toda su historia fue su ayudador, lo abandonó. Pero a pesar del rechazo, el amor de Dios por su pueblo no disminuyó. Con los brazos extendidos y con dolor en el corazón, buscaba su regreso a él. Pero Judá no quiso. «Me has abandonado a mí, que has satisfecho todas tus necesidades materiales y espirituales, y te has ido a dioses que no pueden darte nada de lo que necesitas». Querida alma, no hay paz para los impíos. Su corazón es como un mar embravecido cuyas aguas arrojan lodo. Por haber abandonado a Dios su Salvador, la condición de los judíos, el pueblo de Dios, se hizo insostenible. El fracaso de Judá fue consecuencia de su idolatría, de haber convertido en dioses lo que no son Dios. La historia del fracaso de Judá ha sido registrado para instrucción nuestra. También hoy, el hombre fornica, no con imágenes abominables, a pesar de lo que algunos consideran la belleza artística con que se hayan labrado. Hoy incluso la idólatra Iglesia Católica ha reducido el uso de las imágenes hasta el punto que muchos talleres de imaginería han tenido que cerrar puertas porque las ventas han disminuido muchísimo. Pero ello no implica que la idolatría haya disminuido. Hoy los ídolos son las estrellas de la música y del deporte, que son venerados por multitudes de personas enfervorizadas. Querida alma que me escuchas, si no queremos ser destruidos como primero lo fue Israel y después Judá, debemos sentarnos junto al camino para reflexionar y pedirle a Dios que abra nuestros ojos y podamos entender que por nuestra necedad nos encontramos en la situación caótica en la que nos hallamos, que no es otra que haber sustituido al Dios único y verdadero por ídolos.
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0: La pregunta clave que debemos hacernos al seguir al Señor es: ¿qué hará con nuestra vida si le seguimos? Los que han declarado seguir a Cristo pueden afirmar que su vida se caracteriza por la obediencia al Señor. ¿Buscan hacer su voluntad?
1: 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El Ministerio de Enseñanza Bíblica del Dr. Charles Stanley. ¿Es usted un verdadero seguidor de Cristo? ¿Está dispuesto a renunciar a todo tipo de satisfacciones personales para alcanzar la vida eterna? Sin importar lo que cueste, ¿está dispuesto a caminar por los caminos que Dios le ha trazado? Escuchemos la segunda parte del mensaje, Seguidores de Cristo.
0: ¿Usted puede afirmar que es un seguidor del Señor Jesucristo? Casi todos los que llevamos tiempo en el Evangelio hemos escuchado en varias ocasiones la frase «seguir a Cristo». Sin embargo, me pregunto cuántos de nosotros realmente conocemos lo que significa «seguir al Señor». Ese es precisamente el título de este mensaje, «Seguidores de Cristo». Y hoy deseo que demos respuesta a varias preguntas cruciales relacionadas con este tema. ¿Por qué? Porque la mayoría de las personas que hoy me escuchan creen seguir a Jesús, pero ¿acaso saben lo que dicen? ¿Son en verdad seguidores de Cristo? Les invito a que abran su Biblia en el Evangelio de Mateo, para que leamos los versículos 18 al 22 del capítulo 4. Andando Jesús junto al mar de Galilea, vio a dos hermanos, Simón, llamado Pedro, y Andrés, su hermano, que echaban la red en el mar porque eran pescadores. Y les dijo, «Venid en pos de mí, y os haré pescadores de hombres». Ellos entonces, dejando al instante las redes, le siguieron. Pasando de allí, vio a otros dos hermanos, Jacobo, hijo de Zebedeo, y Juan, su hermano, en la barca con Zebedeo, su padre, que remendaban sus redes, y los llamó. Y ellos, dejando al instante la barca y a su padre, le siguieron. Mire, lo primero que podemos destacar acerca de esta ocasión en la que Jesús llamó a Pedro, Andrés, Juan y Jacobo a que le siguieran, es que ellos podían verlo, podían tocar sus manos, podían sentir su presencia física, podían escuchar su voz audible mientras les daba indicaciones de lo que debían hacer. Sin embargo, nosotros no tenemos ese privilegio, pues vivimos en tiempos diferentes. No le vemos tal como ellos lo hicieron, pues su cuerpo físico no está en este mundo. Y tampoco podemos tocarlo con nuestras manos y seguir su voz audible como ellos lo hicieron. ¿De qué manera podemos entonces ser seguidores de Cristo si no podemos verle físicamente ni escuchar su voz audible? Recordemos lo que el Señor les dijo a sus discípulos mientras estaban en el aposento alto, poco antes de entregar su vida en la cruz. Les habla de su partida, pero también les asegura que al suceder eso, el Consolador vendría a sus vidas. Sabemos que cuando el Espíritu de Dios viene a la vida del creyente, tiene tres responsabilidades principales. En primer lugar, viene a morar a nuestro corazón con el objetivo de guiarnos y dirigir cada uno de nuestros pasos. La segunda responsabilidad del Espíritu Santo que mora en nosotros con respecto a seguir a Cristo no es solo mostrarnos qué hacer, sino que también nos capacita para que podamos hacerlo. Pero hay una tercera responsabilidad que debemos resaltar, y es la siguiente. Es corregir el rumbo. Es responsabilidad del Espíritu Santo alentarnos, y si es necesario, corregirnos y presionarnos para que volvamos al rumbo indicado. Porque Esta es la esencia de seguir al Señor. Seguir a Jesucristo es obedecerle. Seguir al Señor comienza con recibir a Cristo como nuestro Salvador, y una vez recibido, lo que sigue es caminar tras Él, caminar en su camino. ¿Y cómo hacemos eso? Primero que todo, creyendo lo que Él nos dice, y en segundo lugar, obedeciéndole. Ahora bien, ¿cuáles son los requisitos necesarios para seguir a Jesús? El primer requisito es sensibilidad al Espíritu Santo. En esos días podían oírlo audiblemente. Ellos podían verlo. Estaban allí en sus barcos, remendando sus redes, y Jesús pasó por allí. Cuando Él dijo, «Sígueme», ellos sabían exactamente a dónde ir. Ellos simplemente siguieron sus pasos hasta que se unieron a su lado. Dondequiera que iba, ellos iban. Dondequiera que estuviera, allí estaban ellos. Podían seguirlo porque podían verlo. Ellos podían tocarlo. Como mencionamos anteriormente, ahora no podemos verlo, pero es porque no hemos podido desarrollar una sensibilidad aguda para escuchar al Espíritu Santo cuando a veces nos está gritando. Alguien podría decir, «Nunca oí a Dios hablarme». Escuche cuidadosamente. Él habla, es decir, no le habla de manera audible, sino por medio de fuertes indicios espirituales. Usted siente el impulso, sabe que algo está pasando por dentro. Ese es el Espíritu Santo. Eso no es solo su intuición, no es solo su segunda naturaleza. Esa es la persona del Espíritu Santo que Jesús envió para hablarle y morar en usted momento a momento. Entonces, el primer requisito es sensibilidad al Espíritu Santo. El segundo requisito de ser un seguidor de Jesús es el servicio. Es imposible ser un seguidor de Jesucristo y cerrar nuestros ojos a las necesidades que otros tengan a nuestro alrededor. No podemos seguirle y negarnos a darnos a nosotros mismos con tal de ayudar a las demás personas. ¿Acaso no fue Jesús un siervo? ¿No nos dice en varias ocasiones que vino para servir y no para ser servido? Permítanme hacerles una pregunta. ¿Qué evidencia hay en su vida de que usted es un seguidor de Jesucristo? Quizás algunos respondan con la excusa de que su vida cristiana es algo privado. Sin embargo, la Biblia no nos enseña esto. Más bien nos dice que hemos sido llamados a imitar el ejemplo de Cristo como siervo para que podamos ayudar a los necesitados. Cuando servimos al Señor, lo hacemos con todo el corazón y nos damos a nosotros mismos completamente para su honra y gloria. Es un servicio que hacemos en el nombre de su Hijo Jesucristo y por el poder de su Espíritu Santo. Otro requisito que deseamos mencionar hoy es sacrificio. Han pasado más de 2000 años y a veces vemos la respuesta de los apóstoles y pensamos, es lógico que actuaran así, si les estaba hablando el mismo Cristo. Cuando Jesús les dijo que lo siguieran y que los haría pescadores de hombres, Pedro no le respondió, espera, ¿cuáles son los beneficios que tendremos? ¿Cuánto nos vas a pagar? ¿Qué tiempo de vacaciones tendremos? ¿Dónde vamos a dormir por la noche? ¿Y dónde nos vamos a reunir? ¿Cómo va a terminar todo esto? Porque tenemos familia y nos estás diciendo que dejemos esta vida segura que llevamos junto a nuestros botes, nuestras redes y nuestros padres. ¿Quieres que te sigamos y dejemos a nuestro padre solo con todo el trabajo? Dice la Biblia que Juan y Santiago siguieron a Jesús al instante. Y me puedo imaginar que, de vez en cuando, voltearon para ver a su padre solo en la orilla, una imagen que seguramente se quedó grabada en su memoria. Las personas más miserables son aquellas que rechazan el llamado de Dios, que no están dispuestas a pagar el precio y a sacrificarse para obedecerlo, que tratan de vivir dentro y fuera de la voluntad de Dios al mismo tiempo, lo cual resulta imposible de lograr. Si Dios le ha dicho que renuncie a algo, ya sea dinero, relaciones, vocación, y usted no lo hace, pasará el resto de su vida preguntándose qué habría hecho Dios con usted si lo hubiera obedecido y seguido. Usted dice ser un seguidor de Cristo y, por tanto, ningún sacrificio por él será demasiado grande. Recuerde cuánto sacrificó él por usted. No olvide que las personas más miserables son aquellas que han decidido, en lugar de seguir a Jesús, ir tras cosas que les placen y satisfacen. Para vivir la vida cristiana es necesario hacer determinados sacrificios. Otro requisito que necesitamos tener para ser seguidores de Cristo es el poder negarnos a nosotros mismos. Si vamos a seguir al Señor, debemos negarnos a nosotros mismos, porque de lo contrario, el egoísmo nos hará perder el propósito y la dirección en la vida. Es increíble cuántas cosas sutiles pueden deslizarse en nuestra vida sin que las podamos notar. Pensamos, bueno, nadie es perfecto. Pero ese no es el asunto. Jesús no habló de perfección, sino de seguirlo. Negarnos a nosotros mismos y tomar la cruz es darle a Dios total control de nuestra vida. Los deseos carnales, nuestra naturaleza humana, lo que queremos, cómo éramos antes de ser salvos, lo que no está bajo el control del Espíritu Santo. Negarse a sí mismo no significa privarse de esto, de aquello o de lo otro, aunque es parte del concepto. Negarse a sí mismo es, en esencia, renunciar a la satisfacción de los deseos y planes personales, y negarse a sí mismo hasta tomar la cruz y seguir a Cristo es estar dispuesto a decir, Señor Jesús, escojo tu plan. Sufriré lo que sea necesario con tal de obedecer tu voluntad para mi vida. ¿Es usted un verdadero seguidor de Cristo? ¿Está dispuesto a negarse todo tipo de satisfacciones personales para alcanzar la vida eterna, sin importar lo que cueste? ¿Está dispuesto a caminar por los caminos que Dios le ha trazado? Para algunos, esto puede significar abandonar

sufrimiento. Todos los apóstoles sufrieron el martirio. Muchos de los que siguieron a Jesús durante su paso por la tierra sufrieron tormentos, suplicios y torturas. Hay mártires también en nuestros días que sufren por su disposición de seguir al Señor Jesucristo. Hay sufrimiento en seguirlo. Hoy en día se ha extendido una teología muy dañina, sutil, y que va en contra de las enseñanzas de la Biblia, la cual apela al cuerpo humano. Afirma que Dios no quiere que estemos enfermos, sino que seamos felices. Dios desea que tengamos bienestar y todo lo que necesitamos. Si lo declaramos, lo reclamamos y lo creemos, entonces lo recibiremos. Quizás fui impreciso en mi descripción, pero es más o menos así como se nos presenta. ¿No es interesante que Jesús hablara de vergüenza, sufrimiento, muerte y sacrificio? ¿De dónde sale entonces esta otra perspectiva que no encaja en modo alguno con lo dicho por el Señor? Leamos lo que nos declara en Juan 12:26. Si alguno me sirve, sígame. Y donde yo estuviere, allí también estará mi servidor. Si alguno me sirviere, mi Padre le honrará. Para ser un seguidor de Cristo, primero debemos aprender a ser siervos. Si en verdad deseamos servirle a Él y a otras personas, tenemos que aprender a lidiar adecuadamente con el sufrimiento. ¿Por qué? Porque sufriremos mucho antes de ser bendecidos. Y ese es un principio que aprendemos en la Biblia. Si vamos a ser de bendición a otras personas, tenemos que estar dispuestos a sufrir. Puede que al observar la vida de algunos creyentes en Cristo, cometamos el error de pensar que han sido bendecidos sin sufrir nada. Pero, ¿de qué manera podemos conocer lo que ocurre en el interior de sus vidas? No siempre podemos ver en el rostro de las personas el sufrimiento que padecen en su corazón. Quizás muchos de ellos se enfrentan momentos difíciles y oscuros y necesitan escuchar una palabra de aliento y consuelo de nuestra parte. Y la mejor manera en la que podemos enfrentar el dolor y el sufrimiento es al dejarnos usar por el Señor para servir a los demás. Si en verdad somos seguidores de Cristo, debemos estar dispuestos a sufrir todo lo que llegue a nuestra vida. Tenemos que ser lo suficientemente sabios para usar cada prueba como una oportunidad para conocer más al Señor y para crecer espiritualmente. Debemos detenernos y preguntarnos qué es lo que Dios nos trata de enseñar por medio de la dificultad que ha llegado a nuestra vida. Y una vez que hayamos comprendido lo que trataba de mostrarnos, tenemos que poner esa enseñanza en práctica en nuestro diario vivir. Jesús les dijo a sus discípulos que lo siguieran, y los haría pescadores de hombres. Les dijo que, al seguirle, tendrían que renunciar a muchas de las comodidades que este mundo ofrece. Puso el ejemplo de las zorras y las aves, de cómo tienen guarida y nidos, pero el Hijo del Hombre no tenía un lugar donde recostar su cabeza. ¿Significa eso que en todo momento tenemos que sufrir necesidad material? No necesariamente. Usted puede gozar de buena salud física y poseer muchos recursos materiales y de igual manera servir a Dios y seguir a Cristo. Y lo más probable es que sufrirá en otra área de su vida, pues el sufrimiento es esencial para edificar nuestro hombre espiritual y para fortalecer nuestra fe en el Señor. En la cruz de Cristo nunca hallaremos comodidades, deleites y placeres, sino solo sufrimientos, dificultades y muerte. El último aspecto que deseo resaltar en este mensaje es el relacionado con las recompensas que recibimos al seguir a Cristo. ¿Sabía usted que no podemos seguir al Señor Jesucristo sin ser recompensados? Sencillamente al seguirle recibimos algunas recompensas que llegan a nuestra vida como resultado de nuestro servicio a Él. Hay otras que son enviadas por nuestro Padre Celestial
y otras que están

0: están reservadas para el momento en el que lleguemos al cielo. Y deseo destacar que, al hablar de recompensas, no siempre nos referimos a las recompensas materiales y financieras, sino también a las espirituales. El dinero y las riquezas de este mundo no deben ser el centro de la vida del cristiano. Las mejores recompensas que recibiremos al seguir a Cristo quizás no podamos tocarlas o contarlas, pero son las que más beneficio traerán a nuestra vida. La pregunta que debemos hacernos entonces no es cuánto nos costará seguir al Señor. Más bien lo que debemos preguntarnos es, ¿qué hará con nuestra vida si le seguimos? Y si optamos por no obedecerle y no le seguimos, no podremos disfrutar de las bendiciones que deseaba darnos en este mundo, ni de las recompensas que tenía preparadas en el cielo para cada uno de nosotros. Permítanme preguntarles lo siguiente a todos los que ya han declarado ser seguidores de Cristo. ¿Puede usted afirmar que su vida se caracteriza por la obediencia al Señor? ¿Se deja guiar por el Espíritu Santo que mora en su corazón? ¿Es su deseo el hacer la voluntad de Dios y servir a otros, aunque esto produzca sufrimiento en su vida? Jesús nos invita a seguirle. Si deseamos disfrutar de la vida nueva, la vida eterna y la vida abundante que solo Él puede ofrecernos.
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0: Lo bueno de servir al Señor en el cielo es que vamos a servirle día y noche y no nos vamos a cansar. Estos cuerpos físicos que tenemos ahora estarán transformados y glorificados, ya no se van a cansar ni fatigar. Dios dice que vamos a servirle por la eternidad, porque recuerde que en el cielo no habrá día ni noche. ¿Para qué va a haber noche cuando no hay necesidad de descanso? ¿Y por qué no habrá mar? Porque no habrá luna, ni habrá cambio en las mareas. Toda esta tierra va a ser de nuevo como el jardín de Edén. Ahora no podemos concebir toda esa belleza con nuestras mentes finitas, pero también nuestra mente alcanzará absoluta perfección. todos vamos a servirle y Él nos dará autoridad. Recuerda lo que dice Apocalipsis 22, versículo 5. No habrá allí más noche y no tienen necesidad de luz de lámpara ni de luz del sol, porque Dios el Señor los iluminará y reinarán por los siglos de los siglos. Escuche, no solo vamos a vivir allí para siempre jamás, pero vamos a reinar para siempre. Dios nos va a dar puestos de autoridad y desde esos lugares de autoridad serviremos a Dios y le daremos cuenta a Él.
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0: Se nos recuerda que la afirmación a ser discípulos es el corazón de nuestro llamado, que estamos en el mundo para hacer eso, que enseñar y predicar, todas esas cosas que disfrutamos y son queridas para nosotros, únicamente son un medio para alcanzar un fin.
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0: Llegamos de nuevo a este texto en Mateo capítulo 28, versículos 16 al 20. Ahora permítame decir inicialmente, siempre ha sido el deseo de Dios alcanzar al mundo entero. Y entonces cuando llegamos a Mateo capítulo 28 y vemos esa gran afirmación en el versículo 19, haced discípulos de todas las naciones, no estamos bajo ninguna idea de que esto es algo nuevo. No es algo nuevo, es algo muy antiguo. Porque Dios en el comienzo mismo quiso traer a la humanidad a la comunión y relación consigo mismo. De hecho, no fue sino hasta que el hombre en pecado se alejó de Dios, que Dios incluso diseñó separar a las naciones. No fue sino hasta que él necesitó a una nación testigo, una nación misionera, que él llamó Israel para alcanzar al resto del mundo. No fue sino hasta que Israel fracasó en hacer eso que Dios tuvo que llamar a un remanente pequeño de personas para hacer lo que la nación no quería hacer. Y eso es lo que nos lleva a Mateo 28 y las palabras de Jesús, haced discípulos de todas las naciones, les fueron dadas a 500 discípulos al costado de un monte en Galilea, quienes fueron el remanente creyente de una Israel apóstata. Fue a ellos y a todos aquellos que serían de una fe semejante a la de ellos, una fe igualmente preciosa a la de ellos, incluyendo nosotros, que este mandato sigue. Pero esto es solo un eco. Esto es solo un eco de la intención original de Dios de alcanzar al mundo. Inclusive al llamar a Abraham, él dijo, de ti vendrá una simiente, y mediante esa simiente todas las familias de la tierra serán benditas. Y fue a la nación de Israel que Dios le dijo, declarad su gloria entre las naciones. Primero de Crónicas 16 y Salmo 96, sus maravillas entre todos los pueblos. Y en Isaías 42, Isaías 43, y después Isaías 52 e Isaías 66, oímos al profeta quien habla, por así decirlo, expresando el corazón de Dios, diciéndole al pueblo que esparce el mensaje al mundo. Siempre ha sido el deseo de Dios alcanzar al mundo de personas perdidas y traerlos a la comunión consigo mismo. En 1 Timoteo 2, 3 y 4 dice, Dios nuestro Salvador, el cual quiere que todos los hombres sean salvos y vengan al conocimiento de la verdad. Entonces el corazón de Dios siempre ha sido un corazón por alcanzar al mundo. En ese versículo, el cual es más conocido que cualquier otro versículo, simplemente se afirma, porque de tal manera amó Dios al mundo que ha dado a su Hijo unigénito para que todo aquel que en él cree no se pierda, mas tenga vida eterna. Entonces no nos sorprende oír un mandato como este, hacer discípulos de todas las naciones, porque esto es lo que Dios quiso desde el comienzo mismo. Y ahora Dios tiene un remanente de personas congregados en ese lugar en Galilea, y todos aquellos que van a venir de su ministerio, incluyéndonos a nosotros, a quienes este mandato es dado para alcanzar al mundo. Se nos recuerda que la afirmación hacer discípulos es el corazón de nuestro llamado, que estamos en el mundo para hacer eso, que enseñar y predicar y alabar y tener comunión, todas esas cosas que disfrutamos y son queridas para nosotros, únicamente son un medio para alcanzar un fin, únicamente son elementos de preparación para la tarea real, la cual es evangelizar al mundo, lo cual es alcanzar a los perdidos para Cristo. Y entonces debemos estar concentrados en hacer discípulos de todas las naciones, todos los pueblos, todos los grupos étnicos, todas las tribus, todas las razas. La idea de hacer un discípulo es un término hermoso, hermoso. La palabra maceteo, el verbo que es usado aquí, conlleva la idea de un creyente y un aprendiz. Supongo que podríamos decir que es un aprendiz creyente o un creyente que está aprendiendo. Haced creyentes aprendices de todas las naciones. Haced creyentes que aprenden. No es simplemente uno que cree o usted tendría otra palabra. No es simplemente uno que aprende o tendría otra palabra. Es un aprendiz creyente, uno que coloca la fe en Cristo y uno que sigue en una vida de aprendizaje. Como Jesús lo expresó en Juan 8:31, el que continúa en mi palabra es el macetes aletos, el discípulo real, el discípulo genuino, en contraste al falso. Entonces, la misión de la iglesia en el mundo puede ser definida de manera singular como hacer aprendices creyentes o creyentes que aprenden de todas las naciones. Estamos aquí para buscar a aquellos que están perdidos. El Padre primero buscó adoradores verdaderos. Él envió al Hijo entonces a buscar y a salvar lo que se había perdido. Y después al Espíritu para capacitarnos, para dar testimonio, como dice en Hechos 1:8, para cumplir con la misma meta. Jesús en Juan 17:18 dijo, Padre, como tú me has enviado al mundo, yo envío a mis discípulos. Por la misma razón, esto es para buscar y salvar a los que están perdidos. Y Jesús dijo, después de que el Espíritu venga, recibiréis poder y seréis mis testigos en Jerusalén, Judea, Samaria y hasta lo último de la tierra. Entonces, estamos en línea con ese llamado y comisión que siempre ha estado en el corazón de Dios. Incluso cuando Jesús inicialmente llamó a los discípulos, Él dijo, síganme en Mateo 4:18 al 20 y os haré pescadores de hombres. Nada ha cambiado. Desde el llamado de Mateo 4 hasta la comisión de Mateo 28, ha habido un proceso de preparación de tal manera que aquellos que fueron llamados a ser pescadores de hombres, cuando son comisionados a ser pescadores de hombres, sabrán lo que eso involucra y serán fieles en cumplirlo. La tragedia de la Iglesia de Jesucristo es que tantas personas han perdido de vista esa comisión y han estado cómodos en un tipo de cristianismo egoísta, cómodo, que es poco más que una membresía de un club social. Esa no es la intención de Dios. Necesitamos salirnos de ese molde cómodo, necesitamos alejarnos de ese tipo de perspectiva cristiana egoísta y seguir y poseer y hacer nuestro este llamado de Dios que tenemos en este pasaje. Ahora, ¿cómo lo hacemos? ¿Cómo hacemos discípulos de todas las naciones? ¿Cómo? Tenemos que estar disponibles. La disponibilidad es lo primero. En el versículo 16 leemos que los 11 discípulos se fueron a Galilea y a un monte que Jesús había determinado, y eso quiere decir que estaban disponibles. Estaban en donde debían estar cuando debían estar. Y ahí es donde comienza. Comienza estando disponible. No comienza con saber a dónde va usted. No comienza con tener un llamado claro a un cierto país. No comienza con toda la impresión, la letra pequeña, terminada y editada y completa. Comienza simplemente estando ahí, diciendo, Dios, no sé qué es o dónde es, pero estoy disponible, estoy aquí. Tú dijiste, estén aquí, aquí estoy escuchando tu voz, estoy leyendo tu palabra, estoy congregándome con tu pueblo. Háblame, Señor, estoy disponible. La segunda cosa que vimos fue adoración. En el versículo 17, cuando lo vieron y él finalmente les apareció a primera vista a distancia y después se acercó, lo adoraron. Cayeron sobre su rostro postrados, por así decirlo, ante él. Algunos de ellos dudando hasta que él se acercó porque no lo habían visto después de su resurrección. Pero cuando él se acercó, ciertamente su duda se disipó. Y ellos también adoraron. Y sugerimos la última vez que es necesario para que alguien cumpla con la gran comisión el tener un corazón adorador. Esto significa su corazón está totalmente concentrado en Jesucristo, todo lo demás está perdido, todo lo demás se desvanece. Cuando ellos en ese lugar vieron a Jesucristo resucitado, todos sus sueños despedazados fueron recuperados, toda su decepción instantáneamente se acabó, su tristeza se convirtió en un gozo increíble. Fue una inversión de toda emoción que estaban sintiendo y quizás hubo una adoración que ocurrió en ese día que es equiparada por pocas otras ocasiones de adoración en toda la historia humana. Vieron al Cristo resucitado y todo en ellos volvió a nacer. No solo es un corazón dispuesto, es un corazón adorador. Y después, en tercer lugar, y aquí es en donde llegamos a nuestra lección hoy, el tercer elemento de cumplir la gran comisión que vemos en este pasaje es sumisión. Sumisión. En el versículo 18, nuestro Señor, cuando Él se acerca, habla y dice, «Toda autoridad me es dada en el cielo y en la tierra». Y Él hace una afirmación, francamente, que sacude mis pensamientos y va más allá de mi capacidad para concebirlo o expresarlo. Él está haciendo una afirmación de una autoridad soberana consumada. Él tiene toda autoridad. Ahora, la palabra autoridad es la palabra exousia. Básicamente es una palabra que significa privilegio, derecho, poder o autoridad. Es libertad absoluta de acción y decisión. Esa es la esencia de autoridad soberana. Ahora, conocemos algo de esa autoridad y su rango al estudiar los evangelios. Sabemos, por ejemplo, en Mateo 4, versículo 23 y en otros lugares, Él mostró autoridad sobre la enfermedad y autoridad sobre otras cosas. Sabemos también en Mateo 4, 24, Mateo 8, 32, Mateo 12, 22, Mateo 17, pienso alrededor del versículo 18, Él mostró autoridad sobre los demonios. Lo vemos en varias ocasiones mostrando autoridad sobre la muerte, de manera particular en Juan 11, cuando Él resucitó a Lázaro de los muertos. En Mateo 7, 29, al terminar el sermón del monte, dijeron que Él habló como uno que tiene autoridad, lo cual significaba que Él demostró una autoridad que sobrepasaba al resto de los líderes y maestros en Israel. Él tuvo autoridad de comisionar y delegar el poder sobre la enfermedad y demonios a sus apóstoles, lo cual Él hizo en el capítulo 10, versículo 1, y en Lucas, capítulo 10, también dio esa misma autoridad a los 70 cuando Él los envió. Él tuvo autoridad, según Mateo 9, 6, para perdonar pecado. En Juan 5 dice que Él tuvo autoridad de juzgar, Él tuvo autoridad de resucitar a los muertos, Él tuvo autoridad de traer a todos los hombres ante el tribunal de Dios para su juicio eterno. En Juan 10, 18, Él dice, tengo autoridad para poner mi vida y volverla a tomar. Todas estas son indicaciones de lo que está incluido dentro del rango de su autoridad. Él tiene autoridad que algún día le permitirá tomar el título de propiedad de la tierra y tomar posesión del mundo y el universo y todos los hombres. Él tiene autoridad sobre Satanás. Él tiene toda autoridad en el universo. Y Él tiene la libertad de ejercer esa autoridad como Él quiere. Toda esa autoridad es de Él. Él afirma eso aquí. Usted recuerda cuando Satanás vino a tentarlo, Satanás dijo, te voy a dar esto y te voy a dar aquello y te voy a dar lo otro, te voy a dar todos los reinos del mundo. Él no tenía necesidad de recibir eso de Satanás. Él los habría recibido del Padre y poseer autoridad sobre todos ellos. Él poseyó autoridad en el cielo y autoridad en la tierra para hacer con ellos lo que Él quería. Y esa autoridad se vuelve consumada en su reino, cuando todos los reinos de este mundo, según Apocalipsis 11:15, estén sujetos a Él y los reinos de este mundo se vuelvan los reinos de nuestro Señor y de su Cristo. Esa autoridad de la que se habla en el Salmo 2, en donde Él va a aplastar al resto de las potencias y recibirá para sí mismo la autoridad del universo que sólo Él poseerá. Y entonces el Señor Jesucristo tiene libertad de acción completa y soberana. No hay nadie que pueda resistir su autoridad. No hay nadie quien pueda cuestionar lo que Él hace. No hay nadie de quien Él busque consejo para hacer lo que es correcto. Autoridad total, completa, soberana. Toda potestad. Ahora observe esta frase, me es dada. ¿De dónde lo obtuvo? El primer vistazo de eso viene en el Antiguo Testamento. En la profecía de Daniel, en el capítulo 7, en el versículo 3.

cerca de él, y ahí le he dado dominio y gloria y un reino para que todo pueblo, naciones e idiomas le sirvan. Su dominio es un dominio eterno que no pasará y su reino no será destruido. Ahí está la escena del Hijo glorioso en la gloria de su segunda venida, acercándose a Dios Padre, quien le da todo dominio, toda autoridad y todo poder y todo privilegio y todos los reinos. Toda potestad me ha sido dada. Hacemos la pregunta, ¿de dónde lo obtuvo? ¿Vino a él de quién? Del Padre. El Padre le ha encomendado todo juicio al Hijo, dice Juan 5. El Padre le ha dado toda autoridad al Hijo, dice Daniel capítulo 7. Eso es repetido en muchos lugares diferentes. En Isaías 9 dice que el gobierno está sobre sus hombros. Dios le ha encomendado todo juicio, todo poder. Dios dice en Hechos 2:36, lo ha hecho Señor y Cristo, Mesías, Rey. Dios dice en Filipenses 2, le exaltó hasta lo sumo y le ha dado un nombre que es sobre todo nombre, para que en el nombre de Jesús toda rodilla se doble en la tierra y debajo de la tierra y toda lengua confesará que Jesús es Señor para gloria de Dios Padre. Filipenses 2 dice eso en los versículos 9 al 11. Cristo es hecho Señor. Y viene un día cuando Él viene con la plenitud de esa autoridad y Él recoge a los reinos del mundo y los congrega a sí mismo, limpia todo lo que es malo y vil e impío y que rechaza a Cristo y envía al infierno a aquellos que van al infierno y aquellos que van al cielo eterno glorioso que pertenecen ahí, los reinos del mundo llegan a un fin y todo se resuelve en Cristo. Y en ese día, cuando Él haya reunido al reino entero del mundo y el universo para sí mismo, haya limpiado todo lo que es impuro y redimido a todos los que deben ser redimidos, dice en 1 Corintios 15, 27, que Él, habiendo hecho todo eso, va a tomar eso y se lo va a devolver al Padre en un acto de adoración. Entonces, a Él se le da toda autoridad para tomar de regreso el mundo y el universo del enemigo usurpador Satanás, y se lo va a devolver al Padre. Él entonces tiene toda autoridad. Lo que eso dice es esto, Él está a cargo, Él es soberano, y debemos someternos a Él. Ahora, ¿por qué dice Él esto? Porque es en base a nuestra sumisión a su autoridad que nos colocamos en el lugar de obediencia, ¿verdad? Debemos entender que su mandato es obligatorio antes de que lo obedezcamos, porque el mandato en sí es sorprendente, alcanza todo, es casi paralizador, hacer discípulos de todas las naciones. Y si nos parece difícil, imagínese lo que les pareció a ellos, 500 más bien discípulos impotentes, comunes y corrientes, en el costado de un monte en Galilea, recibiendo un mandato casi inconcebible, lo cual ellos tenderían a desobedecer por la mera naturaleza ridícula del mandato, si no fuera por el hecho de que Jesús estableció que Él tenía tanta autoridad que no tuvieron alternativa más que obedecer. Y entonces llegamos a cumplir la gran comisión, en primer lugar con una actitud de disponibilidad, en segundo lugar con una actitud de adoración y en tercer lugar con una actitud de sumisión. Solo son personas que se someten. Ahora permítame decirlo de otra manera. Si usted está esperando algún tipo de señal o sentimiento espiritual antes de que siente usted la responsabilidad de alcanzar al mundo, está equivocado. No es cuestión de emoción, es cuestión de sumisión. No es cuestión de esperar hasta que usted reciba alguna señal del cielo. No es cuestión de esperar hasta que usted caiga a la mitad de la calle y su nariz aterrice en un mapa de Sudamérica y diga, oh, lo veo. No es hasta que usted escuche una voz de Dios, es cuestión de sumisión a un mandato ya expresado. Toda autoridad le es dada a Él. Y a muchos les encantaría venir a Cristo como su abogado para que rogara por ellos a favor de sus pecados, pero lo rechazan como el soberano para que los gobierne. Pero esto es Él. Sus términos son que Él es Salvador y Señor, y Él llama a que seamos sumisos. Su palabra y sus mandatos son absolutos. Y esa es la razón por la que en el versículo 19 dice, por tanto, ¿qué quieres decir por tanto? Debido a que estoy a cargo, deben hacer esto, hacer discípulos de todas las naciones. ¿Por qué? Porque yo estoy a cargo y yo digo que hagan eso. Debe haber un espíritu sumiso. Y cuando usted busca a alguien en quien quiere invertir su vida, cuando yo busco a alguien en quien quiero invertir mi vida, que pienso que tiene potencial espiritual, busco a alguien que tiene un espíritu sumiso, alguien quien es expresado en otro término moldeable, que es

0: está dispuesto a aprender. Él es el Señor soberano. Esto no es negociable. La gran comisión, la misión de la iglesia, entonces depende de tres actitudes. La actitud de disponibilidad, la actitud de adoración y la actitud de sumisión. Ahora escúcheme. Esas tres actitudes indican una preocupación del corazón centrada en Dios. Indican un enfoque en Dios. Que mi corazón está dirigido a Dios, que hay un corazón disponible, devoto. Me encanta en el Antiguo Testamento cuando habla de un corazón dispuesto. Éxodo 25, Éxodo 35, Jueces 5, Jueces 8, Nehemías 11, Esdras 1, Esdras 3, versículo 5, otros lugares. Habla de que el pueblo tuvo un corazón dispuesto. Ese es el tipo de corazón que usted ve aquí. Un corazón dispuesto, un corazón adorador, un corazón sumiso para hacer lo que él dice. Y esa es la antítesis de estar inmerso en los asuntos triviales de nuestro mundo moderno, de pasar nuestras vidas y nuestro tiempo y nuestro talento y nuestra energía y nuestro dinero y nuestros recursos en nosotros mismos. Entonces vea su propia vida, y si usted no desea cumplir la gran comisión, no es que usted necesita que Dios lo sacude a usted, y no es que usted necesita algún lugar directo a donde ir, es que usted necesita ver la actitud de su corazón y preguntarse, ¿está usted disponible? ¿Realmente estoy disponible? ¿Realmente estoy adorando? ¿Tengo un enfoque singular en mi vida? ¿Soy sumiso de tal manera que cuando encuentro un mandato de Dios lo obedezco de manera pronta? Ahora esas son tres actitudes de cimiento. Él tiene toda autoridad, y si Él tiene toda autoridad, eso significa que Él tiene autoridad que se extiende a todo. Él gobierna sobre el cielo y la tierra. Él gobierna sobre lo físico y lo espiritual. Él gobierna sobre los hombres y ángeles. Él gobierna sobre ángeles santos y demonios caídos. Él gobierna sobre Satanás mismo. Él controla la enfermedad. Él controla las circunstancias. Él controla el viento y las olas. Él perdona pecado. Todo está bajo su control. Y cuando Él dice que debemos hacer esto, entonces debemos hacerlo. Y eso nos lleva al cuarto. Ese es el principio de obediencia, o el elemento de obediencia, lo cual es necesario para hacer la gran comisión. Y aquí en el versículo 19 es donde usted tiene el mandato. Hacer discípulos de todas las naciones y llama a la obediencia. ¿Cómo está usted haciendo eso? ¿Cómo está usted haciendo eso? ¿Está usted en las palabras de Lucas 24:47 llevando el arrepentimiento y perdón de pecados y predicándolo en su nombre entre todas las naciones? ¿Cómo es que usted se está volviendo un pescador de hombres? Bueno, debemos ser obedientes. Dice usted, bueno, ¿obedientes a qué? Él le dice a usted cómo hacerlo aquí en el versículo 19 con tres participios. El verbo principal es hacer discípulos de todas las naciones. Los tres participios son yendo, bautizando, enseñando. Así es como usted lo hace. Yendo, bautizando, enseñando. Así es como usted hace un discípulo. No es solo que deben creer, es que deben creer y ser instruidos. No es solo que son instruidos, también incluye su acto de fe, lo cual es simbolizado en el bautizo. Y ninguno de esos puede llevarse a cabo hasta que usted va a esas personas. La comisión de la iglesia es no esperar hasta que el mundo se aparece. La comisión de la iglesia es ir al mundo, ir a ellos. Ahora hablemos de ese primer participio, yendo. Porethuntes, de hecho en el griego, podría ser traducido mejor habiendo ido. Habiendo ido. No es un mandato, vayan. No es un mandato en el griego. En una versión la expresaron en el modo imperativo, pero en el griego es una suposición, habiendo ido. Digo, es básico que si usted va a ser discípulos de todas las naciones, habrá tenido que ir. Habiendo oído, se da por sentado, es obvio, es natural, es un corolario. Ahora, recuerde que al principio del ministerio del Señor, Él le dijo a sus discípulos, no vayan más que a las ovejas perdidas de la casa de Israel. Usted puede leer eso en Mateo 10, versículos 5 y 6. Usted lo vuelve a ver en Mateo 15, versículo 24. Él les dice, no vayan. Ahora Él dice, vayan. ¿Cuál es la diferencia? La diferencia es inicialmente las salvaciones de los judíos, dice en Juan 4. Inicialmente Pablo dijo en Romanos 1:16, porque no avergüenzo del Evangelio, porque es poder de Dios para salvación a todo aquel que cree, al judío que, primeramente, no solo, pero primeramente. El diseño de Dios fue darle el ofrecimiento del reino de Israel, llamar a Israel a la salvación, después usar a Israel. Y qué llamado tan bendito este habría sido de alcanzar el mundo. Entonces Él estaba diciendo, por ahora, vayan a Israel. Vamos a Israel primero. No solo, pero primero. Israel fue apóstata, Israel fue incrédula. La tragedia de esa nación está diseñada en una parábola hermosa, hermosa, en Mateo 22, en donde un rey tiene un banquete de fiesta para su hijo y el rey sale a llamar a los invitados que ya habían sido invitados. Esa es la nación de Israel. Sabían quiénes eran el pueblo de Dios. Sabían que su Mesías venía. Sabían que tenían la invitación en la mano y él salió a decirles, ustedes que han sido invitados, ahora es el momento, y se rehusaron a venir. Algunos simplemente fueron indiferentes y algunos fueron hostiles. Y entonces el rey dijo, vayan a las carreteras y caminos y encuentran a cualquier persona que puedan encontrar, invítenlos para que vengan y van a venir y ser los invitados del matrimonio del hijo. Y el retrato fue de un Israel apóstata que rechazó a su Mesías, perdió la celebración planeada para ellos, y entonces se le dio otro pueblo. Y entonces al principio Dios, en su gracia, trajo salvación a Israel, no para que fuera solo de ellos, pero para que ellos, habiendo creído, se volvieran los testigos privilegiados para alcanzar al mundo. Rechazaron y Dios se quedó con este pequeño grupo de personas congregados ahí en Galilea y unos cuantos otros discípulos ahí en Jerusalén, y a través de ellos Él llevaría a cabo la obra, la tarea de alcanzar al mundo, la cual la nación de Israel se rehusó a hacer. Debido a que Israel ya no quiso el Evangelio, Él dice ahora, vayan al mundo, vayan al mundo. Ya no más solo al pueblo de Israel. Oh, no serán excluidos, ciertamente no lo serán, porque el primer lugar en el que la primera iglesia predicó fue en Jerusalén, y 3,000 judíos fueron salvos, y 3,000, no debería decir todos ellos que eran judíos, 3,000 fueron salvos. Muchos de ellos, sin duda, fueron judíos, como también peregrinos de otras tierras, y la iglesia en Jerusalén creció y floreció hasta que la doctrina del Evangelio había llenado a toda la ciudad, y ahí hubo una gran iglesia, y los judíos a lo largo de la historia de la iglesia han sido redimidos y han respondido al Evangelio. No los excluyó en absoluto. Pablo incluso predicó a los judíos en cualquier ciudad a la que iba. El primero fue a la sinagoga para ganarlos para Cristo. Los judíos están incluidos, pero hay un nuevo plan. Dios ya no va a usar a la nación de Israel para que sea su testigo. Se rehusaron. Él va a usar al remanente que cree para que sea su pueblo que es testigo. Entonces ahora Él dice, vayan a todo mundo, Israel ya no va a ser mi pueblo testigo. Ustedes que son de la fe, vuélvanse a ese pueblo y vayan al mundo entero a predicar el mensaje de gracia salvadora.
1: Es así que aprendimos que uno de los principios bíblicos para la evangelización es el sometimiento a la soberanía de Dios, parte de la serie La Gran Comisión, aquí en Gracia a Vosotros. 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

0: Se nos recuerda que la afirmación "haced discípulos" es el corazón de nuestro llamado, que estamos en el mundo para hacer eso, que enseñar y predicar, todas esas cosas que disfrutamos y son queridas para nosotros, únicamente son un medio para alcanzar un fin.
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1: Son las 6.
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3: Ezequiel de Lutri, contanos y explícame por qué te interesa tanto la poesía, como muchas veces hemos hablado en nuestros programas.
4: Bueno, yo creo que la poesía, Esteban, está presente, casi te diría, en toda nuestra vida sin que nos demos cuenta. Porque cada juego de palabra, cada letra de canción que escuchamos, que nos gusta, que repetimos, cada trabalengua con los que jugamos cuando éramos chicos, hasta cada chiste tiene la esencia de la poesía. La poesía básicamente es jugar con las palabras. Y esa inteligencia lingüística está presente en todos, y está presente en todo momento, no solamente cuando un poeta se siente a escribir, que es la expresión máxima de, claro, la poesía, pero cada vez que usamos la palabra de manera lúdica, como si fuera un juego, cada vez que generamos ciertas sonoridades, ciertas rimas para divertirnos o para pensar o para recordar, digo, estamos también haciendo uso de esa inteligencia artística que todos tenemos. Ajá. Y que nos lleva a utilizar el lenguaje un poquito sobre el límite de lo que lo deberíamos usar, sacarlo del plano práctico o pragmático para llevarlo a un plano distinto, más vinculado con cosas que nos interesan en nuestro interior.
3: Bueno, y eso en una época donde a poca gente parece que le interesa la poesía, pero sin embargo, como decís vos, la terminamos usando constantemente.
4: La terminamos utilizando. Digo, yo soy argentino, digo, los argentinos tienen mucho trabajo con la lengua popular, sobre todo, ¿no? Uh-huh. El argentino aprecia mucho el juego de palabras, la frase redonda, este tipo, el comentario, claro, entre humorístico, agresivo y inteligente desde el punto de vista lingüístico, del armado de la frase. Me gusta mucho escuchar a la gente cuando habla y cuando utiliza esas frases tan particulares, o cuando habla con pasión. Hay una diferencia entre la persona que habla con pasión, apasionadamente por, uh-huh, lo que, uh-huh, por lo que siente y por lo que le pasa, a una persona que habla simplemente por hablar o porque tiene que llenar el bache de la conversación. Entonces, todo eso hace también a la poesía, es decir, a la poesía en el sentido de que la poesía interpela a la emoción desde, claro, el lenguaje. Y cada vez que nosotros hacemos uso del lenguaje a partir de esa emoción, del deseo de divertirnos, de reírnos, de alguna manera estamos también vinculándonos, sino con la poesía, con el espíritu, aunque sea que motiva, que busquemos en el lenguaje algo más que lo meramente práctico.
3: Y hay gente también que, por el otro lado, mutila el lenguaje.
4: Sí, definitivamente. La mutilación del lenguaje, es decir, el no contar con los elementos gramaticales y léxicos para poder transmitir las ideas que yo tengo en mi cabeza, o lo que le quiero decir al otro, o poder contarle lo que me está pasando, siempre va a terminar en violencia. Uh-huh. Cuando un nene todavía no logra expresarse correctamente, ¿no? Y está en el jardín de infantes con otros compañeritos, y tiene 3, 4 años, y no logra hablar, siempre termina sacudiéndolo al otro, termina pegándole. ¿Por qué? Porque cuando se nos acaban las palabras, surge la necesidad de comunicarse o de vincularse con el otro de la forma que sea.
3: Porque hay frustración en ese no poder hacerlo.
4: Absolutamente. A mí me preocupa mucho la ausencia de vocabulario que hay en los jóvenes, y sobre todo en los jóvenes de las clases sociales más bajas. Es un caldo de cultivo para que la persona no pueda desarrollarse. Tener un buen vocabulario, saber estructurar nuestras frases, poder hablar, poder transmitir apasionadamente lo que nos pasa, es una forma también de sacar afuera, de exteriorizar ciertas cosas que, si quedan adentro de nuestro corazón y en nuestro espíritu, nos pueden hacer, uh-huh, daño, nos pueden hacer mal. Pero por otro lado, también de compartir lo bueno. Hablar es una forma también de compartir la alegría con el otro, de poder hacer un repaso de las cosas que me hicieron bien y que pienso que son válidas para compartir con el que tengo al lado. Además de que nos permite la palabra viajar en el tiempo. El ser humano puede, a través de la palabra viajar en el tiempo, puede retrotraerse a su pasado. Nadie más que el ser humano puede hacer eso, es decir, a partir de la palabra volver hacia atrás en el tiempo, digo, y poder compartir o recordar junto con otro algún momento vivido que para nosotros fue importante. Así que yo creo que la poesía atraviesa, en primer lugar, el lenguaje en general, y en segundo lugar nos atraviesa a nosotros como personas. Sin darnos cuenta, muchas veces estamos recurriendo a ese uso emocional del lenguaje.
3: También la cultura juvenil ha hecho entonces sus juegos de lenguaje, en la medida que también lo ha mezclado con nuevos ritmos musicales para poner en palabras lo que intenta sentir en determinados momentos.
4: Absolutamente. Como hemos dicho en algún programa, la lírica, la poesía, surge inicialmente como la letra de una canción. Por eso tiene una sonoridad, por eso la rima es tan importante, claro. Por eso se dice habitualmente que la poesía debe ser leída en voz alta para ser apreciada, porque tiene una cadencia, es decir, un ritmo interior que está marcado por la repetición de determinados sonidos que los buenos poetas logran siempre plasmar. Quiero aclarar que no toda la poesía tiene rima, pero toda la poesía tiene una sonoridad y todo buen poema tiene una cadencia, al margen de que no tenga lo que llamamos la rima terminal de verso, que es con la que los profesores de literatura torturamos a nuestros alumnos en la escuela. No, esto me parece que es una aclaración válida. El rap ha sido un movimiento que ha utilizado muchísimo el lenguaje. Cerca de mi casa hay una plaza donde se juntan a veces algunos chicos a rapear, es decir, sobre una base rítmica, lo que se llama habitualmente guerra de gallos.
3: Sí. Ahora también hay una variante más que es el trap también, y algunas más dentro del mismo género, ¿no?
4: Exactamente. Sobre una base rítmica empiezan a improvisar, ¿no?, letras que hablan de su realidad, de las cosas que les importan. En muchos casos incluyen también insultos o agresiones hacia el contrario. Cuando hacen las famosas guerras de gallo que mencionábamos recién, uno rapea contra el otro y el otro después le contesta. Y la gente que está alrededor decide quién lo ha hecho mejor. Pero básicamente es generar rimas en el momento a partir de esa base rítmica. Ahora, si nosotros, digo, vos sos uruguayo, Esteban, yo soy argentino, digo, y tenemos la tradición de los gauchos. Los gauchos hacían la payada. Claro, la payada es exactamente lo mismo.
3: Es verdad.
4: Es decir, es una improvisación en base en este caso, en base a un punteo con la guitarra.
3: Otro ritmo musical y otra métrica, obviamente.
4: Exactamente, pero básicamente es lo mismo. Mira, ¿sabés que incluso hay una coincidencia en la métrica también? Porque la métrica popular. ¿Cuál es la métrica popular? Las ocho sílabas, los versos octosilábicos. ¿Por qué se lo conoce con el nombre de métrica popular? Porque cuando uno agarra una base rítmica de cualquier tipo o una melodía e intenta ponerle letra, lo que sale naturalmente es el verso de ocho sílabas.
3: Claro.
4: Lo que quiere decir que muchas letras de rap, de estas que se improvisan y payadas, tienen en común que son octosilábicas. Digo, porque eso calza más fácilmente con el ritmo. De manera tal que esto se va manifestando siempre. El rap es un género que surge en Estados Unidos, en ambientes totalmente marginales, sobre todo por gente de raza negra, que empieza a contar su realidad. Muchos son muy fuertes, son muy violentos, algunos incluso, muchos hacen apología del delito y del crimen y de las drogas, pero es un retrato de lo que se estaba viviendo en el momento. Y ese retrato, en vez de salir en forma específicamente de violencia, sale en forma de lenguaje. Muchos músicos de rap terminaron muriendo de manera violenta porque formaban parte de ambientes marginales de los que nunca pudieron salir.
3: Sobre todo el ambiente de las pandillas, ¿no?
4: Absolutamente, digo, y dentro de las pandillas, digo, una de las formas de alguna manera de competir o de oponerse era también a partir de esta generación de letras espontáneas donde unos hablaban sobre los otros o hablaban incluso sobre temas que se iban proponiendo. De manera que, digo, la poesía, como decíamos recién, a pesar de que es un género en literatura muy poco frecuentado, nos atraviesa de punta a punta. Ahora, hay un rap en particular que a mí me llama muchísimo la atención. Es muy conocido porque fue utilizado como tema principal de la película Mentes Peligrosas, película que creo que todos los que transitamos la década del 80-90, digo, la escuchamos porque la película es muy, muy conocida, digo, sobre una profesora que intenta inspirar a sus alumnos que viven en barrios marginales. Y la letra refleja un poco todo esto.
3: ¿Te parece que escuchemos solo unos segundos para ilustrar de qué estamos hablando a nuestra audiencia?

0: Ahí está entonces Coolio, Gangsta Paradise, cantando esta canción entonces que habla sobre una letra que es muy conocida para todos quienes somos cristianos.
1: Seguro, vos Esteban, que sos un conocedor profundo del inglés, sabés que el primer verso de la canción es también un verso del Salmo 23.
0: Está recitando una parte del Salmo 23, es increíble.
1: Exactamente, tal cual, ¿no? Como está en la versión King James, que es la versión más popular, la traducción más popular de la Biblia en inglés. Me llamó mucho la atención esto. Todo el tema lo que hace es describir lo que significa vivir en los barrios marginales y formar parte de esta vida de pandillas.
0: Y los describe como los valles de sombra y de muerte.
1: Exactamente. Para él el barrio, lo que nosotros es ese barrio donde vive, donde transita la persona que está cantando, es el valle de sombra de muerte. A mí me asombró muchísimo esto. Digo, él tomó un elemento, esto es algo que el rap hace permanentemente, toma elementos populares, claro, de la cultura popular, digo, y la Biblia en gran parte forma parte de la cultura popular porque muchos están en contacto con esto y conocen frases de la Biblia, aunque no sean lectores permanentes de la Biblia.
0: Y además reconozcamos que en la cultura norteamericana la exposición a lo religioso y las iglesias es mucho más alta, y sobre todo en la cultura afro es altísima allá, y seguramente muchos de ellos conocen el texto bíblico.
1: Obviamente habrán ido a la iglesia cuando pequeños y todo lo demás, y incluyen, ¿no?, este elemento como un elemento clave dentro del inicio de esta canción, ¿no? ¿Qué significa andar por el valle de sombra de muerte? En el caso de ellos es andar por una sociedad de barrios pobres, de pandillas, de droga, de libertinaje, de muerte, que es un poco lo que va a ir describiendo con mucha poesía, con una poesía dura, urbana, no es la misma poesía, digo, de Lope de Vega,
0: por
1: esto
0: supuesto.
1: Es otra cosa,
0: sí, sí, sí.
1: Pero de todas maneras con un juego de lenguaje muy inteligente va a ir describiendo cómo es vivir ahí, y con mucha sensibilidad, a pesar de que la letra de la canción es dura, digo, tiene mucha sensibilidad para generar imágenes muy bellas, ¿no? Digo, lo que está hablando es de que todos de alguna manera vivimos en algún momento en nuestros propios valles de sombra, nuestros problemas, nuestros conflictos, pero que como sociedad también construimos nuestros valles de sombra, sí, de muerte. Y nosotros vivimos en una sociedad violenta. ¿Quién puede negar que nuestra sociedad sea violenta? Ninguna persona que maneja cotidianamente por nuestras ciudades latinoamericanas puede decir, somos terriblemente violentos para manejar, nos enojamos permanentemente con el otro, es permanente cruzarnos con gente que está enojada, que está mal, que está al límite de la saturación, pero sí, generamos, sí, una sociedad además que, por ejemplo, como está pasando en este momento en mi país, se debaten leyes como la ley del aborto, que es una ley que atenta definitivamente contra la vida, que afecta la identidad de la persona.

0: en mi país, si me traslado a otros lugares, digo, va a pasar exactamente lo mismo. Digo, sí, ¿no? Es decir, lo que sí estamos viviendo ahora nosotros los argentinos con la ley del aborto, digo, Esteban, ustedes los uruguayos ya lo vivieron. Uh-huh. Digo, es decir, esa sombra ya se fue ciñendo sobre su país, ahora se está ciñendo sobre el nuestro, y cada uno van llegando distintas de estas nuevas propuestas que implican que vamos viviendo en un mundo cada vez más oscuro.
1: Claro, porque se van instalando, se van normalizando, y luego hasta no nos damos cuenta que vivimos en un ambiente cada vez más tenue, más sombrío, ¿no?
0: Y qué difícil que es eso, Esteban. Qué difícil que es vivir en un valle de sombra de muerte, uh-huh, como el que va construyendo nuestra sociedad, porque desalienta.
1: Por supuesto.
0: Desalienta. Yo he vivido semanas de gran desaliento siguiendo todo el debate que se está dando en mi país sobre este tema. Y hablo de este tema porque es algo que me tiene sensibilizado, uh-huh, pero cada oyente puede aplicarlo a distintos temas que van ciñéndose sobre nuestra sociedad y que de alguna manera nos van oscureciendo el ánimo también.
1: Sí, ya sea pandillas, droga, narcotráfico, lo que esté allí instalado en su lugar.
0: Uh-huh. Sí, absolutamente, ¿no? Y la angustia que nos genera esto. El ser humano necesita de la luz para vivir. Cuando no tiene la luz, empieza a desordenar. Hace un tiempo un hombre, un científico, pidió que lo encerraran en una gruta con todos los elementos para comer y para sobrevivir durante 2 meses. Y dijo, voy a estar acá sin luz, uh-huh, y en 2 meses vénganme a sacar y vemos qué pasa con el cuerpo. El cuerpo tiene un ciclo que se llama ciclo circadiano, se lo conoce con ese nombre, que va marcando las distintas etapas por las que va pasando nuestro cuerpo a lo largo de un día. Uh-huh. Y ese ciclo está regido por el día y la noche. Entonces, el día y la noche tienen efectos sobre nuestro físico y sobre nuestro estado de ánimo. Por ejemplo, una de las cosas que todos podemos notar es que cuando hay varios días de nublados donde no hay sol, nuestro ánimo se empieza a deprimir.
1: Sí, sí, sí.
0: Porque el clima afecta emocional y físicamente a las personas. Este hombre entonces lo encerraron en la cueva y a los 2 meses lo fueron a sacar tal como él había pedido. Y cuando lo retiraron de la cueva, él dijo, no, dice, todavía no puedo salir porque recién pasó un mes. Es decir, había perdido total noción del tiempo. Uh-huh. Entonces, el estar en la oscuridad implica perder noción de las, uh-huh, cosas que nos hacen bien y de las cosas que nos identifican como seres humanos. Y cuando nosotros vivimos en sociedades como las nuestras, que son sociedades de oscuridad, vamos perdiendo, uh-huh, la capacidad de ver esas cosas que deberíamos poder consumir y a las que deberíamos poder llegar todos los días. A mí me preocupa mucho el desánimo. El desánimo, ¿no? De por decirlo de alguna manera, de los hombres buenos, de la gente que intenta hacer cosas positivas para la sociedad. Qué terrible que es sentirse desanimado, sentir que todo lo que uno ha defendido tal vez a lo largo de toda la vida, en un momento la batalla está perdida.
1: Y bajan los brazos.
0: Absolutamente, uh-huh, y uno tiene que reconfigurarse, tiene que replantearse todo lo que venía haciendo para decir, a ver, y ahora frente a este nuevo escenario,
1: ¿qué hago, seguro?
0: Digo, ¿qué hago? ¿Cuál es la reacción que tengo que tener? Y además la tristeza. Uh-huh. La tristeza de decir, este no es el mundo en el que quiero vivir, esta no es la realidad por la que quiero transitar. Y cuando tenemos hijos, esta sensación se multiplica. Uh-huh. Se multiplica porque entonces, y mis hijos también van a estar condenados a vivir en esta situación en la que estoy viviendo yo, en una sociedad que moral y éticamente cada vez está peor, uh-huh, donde se desprecia la vida, donde se pervierte la sexualidad, donde se olvidan los principios naturales, donde se descarta cualquier tipo de patrón racional.
1: Sobre lo que está bien, lo que está mal, lo que es verdadero, lo que es falso.
0: Absolutamente, se manipula. Donde lo que piensan todos parece ser más importante que la verdad. Y frente a todo esto, vamos cayendo nosotros mismos en ese valle de sombra de muerte del que habla David en el Salmo 23. Sin embargo, dice, aunque ande en valle de sombra de muerte, no temeré mal alguno, porque tú estarás conmigo.
1: Ahí está la respuesta.
0: Digo, ahí hay una respuesta. Digo, aún en el valle más oscuro, Dios sigue estando con nosotros.

0: Yo desde lo personal esto lo digo, la presencia de Dios en mi vida ha sido el sostén para los peores momentos por los que he pasado y en los momentos de mayor desesperación. Y quiero aclarar una cosa que me parece válida, no solamente de desesperación por lo que la sociedad va generando, sino sobre todo por desesperación por las cosas negativas que yo mismo genero muchas veces en mi vida. En los momentos de mayor desesperación, el único lugar donde logro encontrar la calma es en Dios. Y esto no es un mérito mío, absolutamente para nada. Es un mérito de Dios. Yo no sé de qué manera Dios nos transmite esa paz, pero sé que cuando uno le pide, Dios, quiero ver el otro lado del valle de sombras, quiero tener la tranquilidad de que aunque en este momento, por más que abra los ojos, no pueda haber una salida, que me des la tranquilidad para poder seguir caminando hasta que la encontremos. Digo, Dios siempre, siempre me ha dado, en lo personal lo digo, esa paz y esa calma para transitar, aún a pesar de mis errores, que han sido muchísimos, y aún a pesar de que muchas veces yo mismo me metí y me meto en el valle de sombra de muerte. Ese valle de sombra de muerte puede ser un lugar al que yo fui voluntariamente, o puede ser un lugar al que me impulsa la sociedad. En cualquiera de las dos situaciones vale esto. Si alguien que está escuchando dice, no, esto no es para mí, porque no es la sociedad la que me llevó a esto, soy yo mismo el que tomé las malas decisiones, yo te digo, Dios está esperando que te des cuenta que Él está ahí y te quiere acompañar hasta el otro lado. Y si sentimos que la sociedad se nos viene encima, y si sentimos que se nos viene la noche en el país o en la región donde estamos, digo, también para nosotros hay un pasar ese valle de sombra de muerte. Dios dice, esto no es para siempre. El valle de muerte es un lugar transitorio. Eso es lo que dice David en su salmo. Por acá se pasa. Vos no te vas a quedar a vivir en este lugar. Vos no te vas a quedar a vivir en la angustia y en el desaliento. Yo voy a estar con vos para que puedas salir de esta situación en la que estás. Y esa para mí, por eso insisto con que llegar al Salmo 23 es pisar territorio sagrado. Este Salmo condensa todo lo que significa, toda la profundidad de lo que significa ser cristiano. Ser cristiano es nunca más estar solo. Ser cristiano es cuando paso el valle de sombra de muerte, saber que voy a llegar al otro lado.
1: Porque tú estarás conmigo.
0: Exactamente, no por mi fuerza, sino porque hay otra persona que va a poder guiarme en medio de esa oscuridad sin luz en la que no puedo encontrar el camino, donde no me voy a desorientar, porque no dependo de mis sentidos para orientarme, sino que dependo de ese pastor del que también hablamos, digo, que nos va guiando, que nos va llevando y que nos ayuda a atravesar ese territorio de desaliento y de desánimo.
1: Tremendo desafío para nosotros hoy. Aunque ande en valle de sombra de muerte, no temeré mal alguno porque tú estarás conmigo.

0: la música de Franz Schubert en Tierra Firme, escuchando su composición sobre el Salmo 23, una belleza para enfocarnos en lo que Ezequiel de Luti trajo hoy y entender el mensaje de este Salmo que generación a generación tiene una atracción y un contenido pertinente impresionante. 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
1: Son las 7.
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